Perfecto, pues ahí quedó otro de los super temas a través de nuestra programación, la super variedad musical de Radio Geni. Todo el escenario es para ti. Así es que avanzamos con más.

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1: Perfecto, pues ahí quedó otro de los super exitazos a través de el 760 en esta super variedad musical de Radio Geni para ti. 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

Muy bien, pues ahí quedó la participación de Gloria Trevi, la canción No, no está sola, otro gran éxito a través de Radio Geni, frecuencia internacional desde Nogales.

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10: Perfecto, bueno, pues estamos listos para iniciar nuestros comentarios deportivos esta tarde, aquí en el 760. Bueno, pues arrancó la fiesta grande en el béisbol de las grandes ligas. Arrancó la fiesta grande. Ahorita le vamos a comentar sobre los partidos que ya han finalizado este día. Pero antes, déjeme comentarle que el día de ayer, bueno, lunes 28 de septiembre, el día de ayer, para finalizar la semana número 3 de lo que es el fútbol americano, fútbol NFL. Alejandro, ¿tú le entiendes al fútbol americano?
11: Pues lo normal, ¿no? ¿Por qué?
10: Porque yo no le entiendo nada.
11: Pues ponte a estudiarlo.
10: Yo no le entiendo absolutamente.
11: Hay que preguntar.
10: Sí, ¿verdad? Porque el que pregunta llega lejos, ¿verdad?
11: Sí. No tener vergüenza de preguntar.
10: No, no. Pero no sé, no se me mete en la mente la...
11: ¿Cómo la dinámica?
10: La dinámica exactamente de lo que es el fútbol americano. Pero sí, me doy cuenta que los grandes conocedores, cómo platican, cómo comentan sobre los partidos.
11: Pues y tiene yo, sus reglas como todo deporte.
10: Sí, sí, claro, tiene sus reglas efectivamente, pero pues también tiene sus dificultades, uh-huh. Ahí digo yo, pero ¿cómo va a ser esto que touchdown y que todo eso para allá y que para acá? Bueno, entonces déjeme platicarle que el día de ayer el equipo de Filadelfia y Chicago se enfrentaron y llevándose la victoria el equipo de Chicago sobre Filadelfia 27-7. Y con este resultado, con este partido que se desarrolló el día de ayer, culminó la semana número 3 del fútbol americano. ¿Quién dijera, mira ya la semana número 3? ¡Qué rapidito se va el tiempo! Bueno, pues ayer el equipo de Chicago le gana a Filadelfia 27-7. Bueno, pues vamos con más de nuestros comentarios deportivos esta tarde. Y ya que estamos hablando de fútbol, bueno, pues el día de hoy la selección mexicana tiene actividad, ante el equipo de Perú, enfrentando al equipo de Perú. Este partido va a ser a las 19:30. Y es en un partido amistoso que se va a desarrollar allá en Nueva Jersey, Estados Unidos. México, Perú y Estados Unidos enfrentando al equipo de Chile. Estos dos partidos que restan, porque hubo más actividad, donde el equipo de Rusia le gana al equipo de Irán 2-0. Y el equipo de Brasil le ganó al equipo de Austria 4-2. Estos son los únicos dos partidos que ya terminaron, que ya culminaron este día. Austria 2, Brasil 4, Rusia 2 e Irán 0. Y pues nos falta el partido Estados Unidos contra Chile, que está por arrancar este partido. Estados Unidos contra Chile y México contra el equipo de Perú. Pero como le digo, este partido va a ser a las 19:30, jugándose allá en Nueva Jersey, Estados Unidos. Buenas tardes, mi querido Felipe. Aquí lo tengo programado a las 19:30.
4: Te voy a caer, güerito. Mira, tenemos una alineación pues prácticamente confirmada, güerito. Óscar García, el portero de León, el joven canterano de ahí de León, es el... Rafa Márquez. Bajo de la manga, güerito, es un chavo que apenas tiene en primera división y ya está ya llamado a selección debido a cómo está portereando con este equipo de León. Ha sido una buena sorpresa, una agradable sorpresa, y el pasado fin de semana debutó, porque como este es el titular ahora, güerito, debutó otro jugador con el número, no sé, 200, no sé qué número, como portero, y hizo un buen trabajo y le dio el triunfo a León. Ganó León 2-1, güerito, gracias a la actuación de este portero, otro novato que debutó con 0 minutos en primera división. Y qué bueno que este Óscar García está ahí probándose en el arco, donde, mira, va a ser Víctor Guzmán de Monterrey, va a ser Denzel García de Juárez, Mateo Chávez y Everardo López. Estos jóvenes, puro jóvenes, está metiendo Rafa Márquez en la defensa. Y luego en la media va a meter a Álvaro Fidalgo, que no ha tenido minutos con Rafa Márquez. Va a entrar Orbelín Pineda y Obed Vargas, que le dio por ahí 5 o 10 minutos en el partido contra Colombia. Obed Vargas, ese chavo que te lo he mencionado, que juega con el Atlético de Madrid, allá con el Cholo Simeone en España. Y luego está Jeremy Márquez, también es otro chavo de Cruz Azul, joven también, ex atlista, surgido del Atlas, ya está nominado a selección, va a jugar como lateral derecho en lugar de Jorge Sánchez. Y luego va a estar Isaías Violante, un canterano de Toluca, novato también, que se lo vendieron al América y la está haciendo muy bien en América, está destacando mucho este chavo Isaías Violante, y va a estar como centro delantero, no juega la Hormiga, hoy le van a dar chance a Germán Berterame, a ver qué es lo que trae, güerito. Entonces, pues prácticamente va a ser una alineación totalmente nueva. De hecho, pienso yo que mucha de la gente que nos está escuchando no conoce la mayoría de estos chavos, pero si Rafa Márquez los está nominando para jugar contra Perú, creo que van a hacer buen trabajo, y es hora que no sean puras vacas sagradas, güerito, que en realidad sí le dé chance a los jóvenes, que era lo que no se atrevía en un principio Javier Aguirre. Ojalá Rafa Márquez siga atreviéndose, porque de esa manera va a descubrir mucho más talento mexicano para en un futuro, güerito. ¿Cómo ves?
10: Sí, pues es bueno que se le esté dando oportunidad a estos jóvenes, pero también es importantísimo, por ejemplo, la Hormiga González. ¿Qué me dices tú de la Hormiga González? Que también es un referente, es un joven que pues apenas... Anda en otras latitudes dentro de lo que es el fútbol mundial, el fútbol internacional, y creo yo que también sería importante de que debido a esto que le está sucediendo a la Hormiga González, bueno, pues lleve más ritmo, más más dinámico minutos, en lo que concierne a la oportunidad que se le va a dar con la selección mexicana, porque también es un buen referendo lo que haga la Hormiga González con la selección mexicana.
4: Mira, yo siento que de alguna manera va a empezar con un grupo prácticamente desconocido para la afición mexicana. Para mí no, porque los conozco, sigo mucho el fútbol mexicano y te puedo decir que todos tienen el 10 para jugar con selección mexicana. La diferencia es esta, güerito, que pocas veces hay partidos que se ponen a modo para experimentar con chavos, para que no les des una responsabilidad en determinado momento. Para mí, la Hormiga González ya pasó la prueba, está pasando la prueba ahora en Europa. Este chavo Morita, Gilberto Mora, pasó la prueba, metió un extraordinario gol, y creo yo que le hace falta probar más jóvenes, güerito, que no pasa. Mira, por ejemplo, ahorita lo que pasa en selección mexicana, yo estuve esperando 10 años que le hablaran a Carlos Acevedo, al portero del Santos. Ni un minuto le dio Javier Aguirre, güerito. Y este chavo, que estaba apenas en embrión, le está dando chance a Rafa Márquez. ¡Qué bueno! A mí me hubiera gustado que hubieran hablado Carlos Acevedo en esta segunda oportunidad con Rafa Márquez para que demuestre lo bueno. No sé si te hayas visto a Acevedo del Santos, güerito. Le meten 5, pero para como 50 porque no traemos defensa, güerito. Entonces, a mí me

0: tenga, y de alguna manera hoy tiene esa prueba para estos chavos, y para el sábado va a tener la prueba los que se supone que ya están listos para selección mexicana, Gorito.
1: Exactamente, bueno, pues ahí tienes toda la razón del mundo, y como dices tú, este partido se presta para hacer ese tipo de movimientos dentro de lo que es la selección mexicana. Y esperemos pues que den el do de pecho, así como tú lo mencionas, que trabajen bien y que se vea todo un espectáculo con la selección mexicana. Y como tú bien lo dices también, pues descubrir nuevos talentos, que esos nuevos talentos empiecen a aflorar dentro de lo que es la selección mexicana.
0: Así es, Brito, ponle que a futuro, de esos que juegan hoy, ponle que de los 11, incluyendo el portero, ponle que de esos se queden 3, 4, creo yo que sería un buen handicap a favor para selección mexicana en un futuro, güerito. Y te quería comentar también de lo que es la tabla del fútbol mexicano. En el fin de semana, Toluca se quedó con 20 puntos, América lo alcanzó con 20 puntos, y el que estaba de líder, güerito, Chivas, se quedó con 18, fíjate. Esta es lamentable derrota del fin de semana en casa con Querétaro, lo aventó hasta el tercer lugar con 18 puntos, güerito. Toluca 20, América 20, Chivas 18, y la agradable sorpresa que te comentaba anteriormente, Querétaro con 17 en cuarto lugar, y León con 17 también en quinto, Atlas con 17 en 6, Cruz Azul con 16 en séptimo, y Cholos Tijuana con 14 en octavo, güerito. ¿Qué quiere decir esto? Que aquí tenemos de colados 4 que se supone no son favoritos para pelear la liguilla, pero qué agradable mirarlos ahí en la tabla de posiciones peleando los mejores puestos para de alguna manera acceder a campeonar en un futuro, güerito.
1: Exactamente, y eso es muy importante, lo que ya hemos comentado, que tener la oportunidad de ver a otros equipos peleando por el campeonato.
0: Así es, güerito. Pues estamos prestos a ver este juego ahorita de lo que es Perú contra México. Vamos a sacar las conclusiones, güerito, y vamos a ver si ese vaticinio de ver gente joven nos pueda llevar a hoy a gozar de un partido agradable, güerito. Estas fechas FIFA ya no se van a repetir. Es la última, la penúltima y la última, la semana en la que entra, que es el 3 de octubre y por ahí el 5 o 6 de octubre el segundo partido. Entonces, vamos a ver qué sale de esta fecha FIFA con el nuevo entrenador de selección mexicana, Rafa Márquez, güerito.
1: Exactamente. Bueno, pues te agradezco muchísimo. Ahí estamos pendientes y mañana estaremos comentando lo sucedido entre Estados Unidos y el equipo de Chile y México contra Perú.
0: Que tengas una agradable tarde, güerito, y ponte la verde.
1: Vámonos. A ponernos la verde, Alejandro.
2: Para mañana.
1: No, hoy. Eso, hoy, sí. A las 19:30.
2: El sábado, hay que ir a Phoenix.
1: Ándale, ahí va a estar bueno,
2: Saca todo tu.
0: Vámonos, Gorito.
2: Está carísimo los boletos, Felipe.
0: Vámonos.
2: Vámonos a Phoenix.
0: Ahí tenemos un amigo que tiene una casa de deportes. A él le dan un 25-35% del boletaje. Y siempre tienen un boleto disponible, o dos si se puede, o si se puede hasta tres, es cuestión de echarle una llamada.
2: Que consigan los boletos y nos vamos.
1: Dice aquí el profe que consigas los boletos y nos vamos.
2: No, ya traté de comprar yo, pero carísimos.
1: Están carísimos.
2: Sí, carísimos.
0: El más barato cuesta un promedio de $200.
2: Sí, están caros,
1: Así es. Bueno, pues Felipe, muchísimas gracias. Ahí estaremos comentando el día de mañana.
0: Buenas tardes, Gorito. Buenas tardes, profe.
1: Buenas tardes.
2: Buenas tardes.
1: Muy bien. Bueno, pues nosotros nos vamos rápidamente a la parte comercial.
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13: Muy bien, pues nos vamos a los playoffs del béisbol de las grandes ligas. Vamos a ver, ya se terminaron dos partidos ya terminaron este día. El primer partido que se desarrolló este día fue el partido de Filadelfia y los Bravos de Atlanta. Filadelfia, 3 carreras, 6 imparables y 0 errores. Bravos de Atlanta, 5 carreras, 7 imparables y 0 errores. Iban perdiendo los bravitos, pero despertaron y le ganan a Filadelfia el primer partido, 5-3. El que nos destrozaron fueron a los Astros de Houston.
14: Sí, me tocó ver el partido hoy de la tarde. Híjole. Superior, los medias blancas, ¿sí?
13: Fíjate, muy en contundente.
14: En su propia casa le ganan a los Astros, ¿eh?
13: Sí.
14: Están obligados a ganar para o forzar un tercer.
13: Exactamente.
14: También sería en Houston, ¿no?
13: Exacto, porque si mañana pierde de nueva cuenta el equipo de los Astros, pues ya prácticamente bye bye. Acuérdate que ahora las primeras series es a ganar 3-5.
14: No, es ganar 2-3.
13: Ah, 2-3.
14: Sí, la serie de wild card, ajá, serie de comodín, es corta. Es ganar 2-3 juegos y los 3 juegos en la misma sede.
13: Fíjate, entonces, ¿qué quiere decir esto? Que si mañana gana...
14: Ya las series divisionales y esa sí es de 5 juegos, ¿no? Ajá. El que gane 3.
13: Ah, ok.
14: Pero esta primera serie de wild card es serie corta.
13: Serie cortita, entonces ahí está. Bueno, pues... Si gana mañana, el equipo de los Medias Blancas de Chicago estará dejando fuera a los Astros de Houston. Por lo pronto, los Bravos de Atlanta también ya le ganaron a Filadelfia y están pues a una victoria más de los Bravitos y pasan a la siguiente ronda dejando a Filadelfia. Al igual que los Medias Blancas de Chicago, una victoria el día de mañana estará dejando fuera a los Astros de Houston. En estos instantes se está jugando el partido entre los Medias Rojas del Boston y el equipo de los Yankees. Están en la segunda entrada. Va ganando el equipo de los Yankees 1-0. los Medias Rojas del Boston, 0 carreras, solamente un imparable. Y los Yankees, 1 carrera y 4 imparables. Más tarde, a las 19 horas, Cachorros de Chicago, de la Liga Nacional, y los Padres de San Diego. Y con ello, pues estará terminando la actividad este día en la fiesta grande, en la fiesta de los playoffs en el béisbol de las grandes ligas. Amigos, muchísimas gracias. Que tenga usted una excelente tarde. A continuación, nuestro compañero y amigo, el profesor Alejandro Encinas, y su equipo de reporteros para entregarles primera plana, segunda emisión.

0: Amigos y amigas, ¿qué tal? Muy buenas tardes, 6:01 p.m. Estamos arrancando justamente en este momento con nuestro recorrido informativo, las noticias de primera plana, segunda emisión, la información de esta tarde del martes 29 de septiembre. Bueno, a punto ya de terminar el mes de la patria, mañana le estaremos cantando las golondrinas. Y bueno, pues vamos a iniciar con el reporte, la información del paso del huracán Polo, que esta mañana, tal como se lo informamos oportunamente aquí en las noticias de Radio Geni, impactó pues el sur del estado. La zona de mayor impacto, dicen los primeros reportes, es Guaymas, San Carlos, Empalme y gran parte del valle, bueno, del litoral sonorense, del Valle del Yaqui, del Valle del Mayo. Pero qué mejor que sea nuestro meteorólogo invitado en el programa, Manuel Aguilar, quien desde allá, desde el sur del estado, nos actualiza la información. Bueno, pues Manuel, imágenes impresionantes de lo que sucedió en Guaymas, en San Carlos, donde los torrenciales aguaceros causaron severas inundaciones. Buenas tardes.
1: Muy buenas tardes, mi gran amigo, gusto saludarle, gusto saludar a todo el equipo y al auditorio. Pues vamos a darle toda la información de lo que dejó a su paso el huracán Polo, donde en Guaymas, Sonora, dejó 343 milímetros de lluvia, una inmensidad de lluvia, en Empalme 343 milímetros, y por acá en las Guásimas hasta 285 milímetros de lluvia. Provocó bastantes inundaciones, lo cual es, pues no estaba la gente preparado para recibir tanta agua, porque se habían pronosticado con agua servicio Protección Civil que iban a ser nada más 150 milímetros y pues rebasó los 340 milímetros de lluvia.
0: Saldo blanco, según reporta el Comité Estatal de Emergencias que encabeza el propio gobernador del estado, Alfonso Durazo.
1: Así es, saldo blanco lo que se presentaron en estas lluvias provocadas por Polo. Pero también aquí hay muy buenas noticias en el Valle del Mayo, Valle del Yaqui. Buenas lluvias se presentaron el día de hoy, 220 milímetros de lluvia en la zona del Mayo, y también hubo detallitos, se reventaron dos represos, uno en el Mezquital de Villacuzzi y el otro por acá en las Pilas Tesia, lo cual está provocando inundaciones en este momento, bastante severas en el río Mayo, en el Mezquital de Villacuzzi, en el Jijiri, en las Pilas Tesia, en las Tesia, los Limones, y por acá también en Chibucú y en Buenavista. Todo esto está inundado en estos momentos, mi amigo.
0: Sí, ¿sigue lloviendo en aquella parte del sur del estado, Manuel?
1: Es correcto, sigue lloviendo y esto es provocado por una baja presión en el Pacífico. Nada que ver con Polo, ya se queda como una baja presión acá en el extremo sur de Sonora. Y pues continuarán las lluvias y lloviznas en este momento aquí en Navojoa, en Bacabachi, Sanial, Guatabampo, en Masiaca, en parte de Álamos, en la presa Mocúzar y San Bernardo, San Antonio de Cupis y por acá en Quiriego continúan las lluvias fuertes.
0: ¿Cuál es el pronóstico para las próximas horas, Manuel?
1: Que continuará con las lluvias y lloviznas en la mayor parte de la tarde y noche, ya para el día de mañana, ya empieza a retroceder todas estas lluvias y se calmarían para las 10 de la mañana. Es muy probable que después de las 3 de la mañana, pero como la baja presión continúa cada vez más fuerte, le vamos a dar ese lapso de 6 horas más para que ya deje y abandone el estado de Sonora.
0: Pues te agradezco, Manuel Mani Aguilar, meteorólogo allá en el sur del estado, esta información y que nos has mantenido actualizados a lo largo del día sobre las afectaciones, la entrada del fenómeno meteorológico en esta parte del litoral sonorense. Estaremos muy al pendiente en comunicación contigo, Manuel.
1: Claro que sí, con mucho gusto para informarle a toda la ciudadanía y a toda la gente que nos sigue y nos escucha diariamente para que esto ya conozcan un poco más de lo que sucede en nuestro estado de Sonora.
0: Gracias de nueva cuenta a nuestro meteorólogo invitado en el programa, Manuel Mani Aguilar, que ha seguido puntualmente el desarrollo de este huracán Polo, que pues ha causado daños, estragos, sobre todo en la región de San Carlos de Guaymas. Se reportan caída de árboles, caída de postes con transformadores. El bulevar escénico Tetacawi, que conduce a San Carlos, pues se quedó prácticamente inundado. También reportaban que el malecón, bueno, parte del malecón de Guaymas, pues resultó dañado por las crecidas de los arroyos, las marejadas. Guaymas es la ciudad hasta este momento más afectada por el paso del huracán Polo en Sonora.
2: Postes caídos. Guaymas, la ciudad más afectada tras el paso del huracán Polo en Sonora. En redes sociales se difunden varios videos en los que se observan inundaciones por la ciudad y vientos superiores a los 80 kilómetros por hora. Postes caídos, fachada desprendida, casa abandonada colapsada, vidrios quebrados en negocios y algunos automóviles varados son los primeros daños que deja a su paso por Guaymas y Empalme el huracán Polo. Las rachas de viento reventaron los cristales del gimnasio Smart Fair ubicado en Walmart y también derribaron los semáforos en la carretera internacional en Tronque a Cemex. De igual forma, la parte de la fachada de la tienda Electra se desprendió en la calle 19 y Avenida Cerdán, por lo que se recomienda a la ciudadanía tomar precauciones al transitar por la zona. Mientras que el arroyo de Fátima corre con mucha agua, vecinos de Perla Marina 1, 2 y Pradera Dorada se encuentran afectados por el arroyo del Boulevard Microondas y las calles de la colonia Gil Samaniego suben de nivel. En tanto, a las ciudades aledañas como San Carlos y Empalme se encontraban en alerta roja tras el paso del fenómeno climático.
0: Bueno, entonces allá en la zona de Guaymas, Empalme, la de mayor afectación. El gobernador Alfonso Durazo esta tarde reportaba sin incidencias el impacto del huracán Polo en Sonora. El gobernador del estado informó que Polo ingresó por el sur del estado y continúa perdiendo fuerza con un impacto menor al pronosticado. Hasta el momento no se reportan incidencias derivadas del fenómeno, aunque continúan las lluvias en distintas regiones del estado. Se mantienen 144 albergues habilitados en 17 municipios, con 931 personas resguardadas de manera preventiva. Escuchemos el reporte del gobernador Durazo.
3: Ningún saldo. Un gusto saludarles. Me encuentro en este momento aquí en reunión de la Mesa Estatal de Paz y Seguridad, acompañado de todas las instituciones federales y estatales que forman parte de esta mesa. Me dirijo en este momento para hacer un corte de caja sobre el avance y las consecuencias del huracán Polo. Ya entró, tocó tierra en el sur del estado, afortunadamente no con la fuerza pronosticada. Puedo decir en este momento que me reportan que el fenómeno meteorológico se está disipando. Obviamente hay lluvias importantes, pero en este momento no tenemos afortunadamente ningún saldo. Les comparto también que en este momento tenemos 144 albergues dispuestos en 17 municipios. Tenemos con carácter preventivo a 931 personas. Hemos evacuado. Hay 6.500 elementos de diversas instituciones, Ejército, Marina, Guardia Nacional, Comisión Federal de Electricidad, en fin, atendiendo la emergencia. Tenemos 171 equipos de maquinaria pesada distribuidos estratégicamente en la zona de mayor afectación, particularmente en el sur del estado. Y reitero, no hay ninguna incidencia. Vamos a continuar informando. En este momento puedo decir que el fenómeno se enfila rumbo a los municipios de la sierra del estado, pero ya sin un carácter mayormente fuerte que pudiera.
0: Bueno, parte del reporte que compartía el pueblo de Sonora esta tarde, el gobernador del estado, Alfonso Durazo, que personalmente ha estado dando seguimiento desde ayer al desarrollo de este fenómeno meteorológico. Afortunadamente, solo daños materiales y no hay personas muertas. Hasta el momento no se reporta, a pesar de que crecieron arroyos, hubo marejadas, hubo inundaciones, pero afortunadamente la población también puso de su parte. Aquí en Nogales se instaló, desde ayer le informábamos, el Comité Municipal de Protección Civil para atender esta contingencia. Aquí finalmente no fue tanta el agua que cayó, Andrés, no se registraron ráfagas fuertes de viento, pero qué bueno, ¿no? Como decía el secretario del ayuntamiento ayer por la tarde, que lo entrevistamos, más vale prevenir que lamentar, ¿no?
4: Buenas tardes, profesor, buenas tardes, amigos, qué gusto saludarles, y pues qué bueno, profesor, que haya esa prevención, que haya esa organización alrededor de un problema que si bien no creció aquí en Nogales, sin embargo, en otras ocasiones, profesor, han sido las pérdidas muchas veces trágicas y es lo que más duele.
0: Bueno, pues ya está despejado ahorita, mira, mayormente soleado, así está cayendo la tarde, no hay pronóstico de lluvia ya para el resto de la tarde-noche. Eso sí, vamos a amanecer con bastante nubosidad, incluso con una ligera llovizna entre las 5, 6, 7 de la mañana, una ligera llovizna, repito, pero a partir de las 8 de la mañana en adelante estará mayormente soleado. De hecho, para mañana no hay pronóstico de lluvia. Repito, la lluvia que pudiera caer, pudiera presentarse temprano entre las 5 y las 8 de la mañana, que sería lluvia muy leve, llovizna, como le llamamos. Eso sí, ya está ingresando el primer frente frío, primer frente frío de la temporada. A veces los primeros frentes fríos son imperceptibles, pero ya por la noche se va a sentir muy fresco. La temperatura mínima para esta noche será de 13 grados centígrados. Para mañana nos espera un día con temperatura muy agradable, 22 grados. Hoy la máxima fue 23. Bueno, mañana un poquito más fresco todavía, 22 grados centígrados la temperatura máxima. A partir del jueves regresaremos a las temperaturas normales de la temporada otoñal. A partir del jueves en adelante, con temperaturas entre 28 y 30 grados y las mínimas entre 13 y 15 grados aquí para nuestra región. En estos momentos la temperatura ambiental, 19 grados centígrados, equivalentes a 66 grados Fahrenheit. Hoy la máxima fue de 74, la mínima de 58 mañana. Mañana estaremos amaneciendo con mínima de 55 y la máxima llegará a 72. A partir del jueves se estará subiendo ligeramente la temperatura. A partir del jueves ya tendremos, y los próximos 10 días, temperaturas entre 84 y 86 y las mínimas entre 59 y 60 grados Fahrenheit. Hacemos una... ¿Hay información?
4: No, profesor, únicamente...
0: Hacemos una pausa.
4: Sí, claro.
0: Hacemos una pausa y entramos de lleno con la información de carácter local.
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9: Bien, muy buenas tardes, maestro. Buenas tardes a todo el amable auditorio. Pues ya estamos listos con la información local. Y el presidente municipal, Juan Francisco Hin, comentó que ya se cuenta con un proyecto para reiniciar con las obras de lo que es el túnel aquí del tren. Aunque no se tiene definido alguna fecha para dar inicio con la perforación de lo que serían alrededor de 30 a 35 metros.
10: No tuvimos específicamente reunión sobre el túnel del tren, pero lo último que tenemos es que se están haciendo todos los ya preparativos para que terminen los 32 metros que le falta al túnel. Yo pienso que próximamente ya tendremos los calendarios para avisar a la gente como lo hacíamos antes y ahora en mejores condiciones de la parte de comunicación para que estén enterados cuándo y a qué horas se van a hacer las detonaciones. Eso, estoy muy al pendiente y esa es la parte que tengo hasta ahorita.
11: O sea, listo ya, vamos a empezar a hacer la
10: detonación. No, todavía no la tenemos eso. Y cuando la tengamos, creo que soy una de las personas que se va a enterar, porque igual que el general está involucrado, el general Jaime Félix, en este tema, y estamos muy atentos de hacerlo, el protocolo muy bien establecido para que la ciudadanía esté enterada, informada sobre las detonaciones que sirven para ir avanzando en el túnel.
11: Y ahora sí van a esta empresa que viene a reiniciar con las obras, ¿sí mostrará algún proyecto de cómo va a estar para que la ciudadanía también sepa? Porque
10: ojalá y lo proyecten, ¿no? Aunque el proyecto sí lo tiene en la Sedena, la Presidencia de la República lo tiene. Yo lo he mirado en proyección, más no lo he tenido en papel, pero sí hay un proyecto, sí está el proyecto ejecutivo.
9: Ya por iniciar con esta obra, ya para la continuación, ¿no? Que se había detenido ya por algunos meses. Y Ulises Carrillo, director de ingresos del ayuntamiento, comentó que mañana será el último día aprovechar las promociones con las que cuenta el departamento, pues con estos programas son para ayudar a las personas que cuentan con un alto adeudo.
12: Nosotros como tesorería, en una forma de reciprocidad, pues tenemos descuentos más elevados, ¿no? En este caso, pues es el 40, hasta el 40 en el impuesto predial y el 75 en recargos. Pues buscando, ¿no?, que la ciudadanía se acerque y, pues bueno, esta promoción está vigente hasta el día de mañana. Y en el mes de octubre vamos a empezar con otra campaña que es en apoyo a pacientes con cáncer. Y vamos a tener ahí algunas dinámicas para que también se acerquen los contribuyentes. Es muy importante decir que estos descuentos no están condicionados a algo en específico. Por ejemplo, en el Día de las Madres no necesariamente nada más las que son mamás pueden pagar el predial con descuento, sino que solamente enmarcamos una promoción según la temporada, ¿no? Estas campañas están especialmente dirigidas a personas que traen severos atrasos en el pago del impuesto predial, porque hemos observado que una vez que dejan de cumplir con el pago, pues van aumentando estos recargos y es un gran peso, ¿no?, para poder hacer el cumplimiento del pago del impuesto. Entonces, pues diseñamos este tipo de campañas para que esos contribuyentes puedan acercarse, regularizarse y en el mes de enero, pues aprovechen la mejor oferta que tiene disponible el municipio de Nogales.
9: Pues ya mañana el último día para aprovechar estos descuentos. Y el comandante de bomberos, César Vélez, mencionó que 17 elementos acudieron a un congreso allá en Tijuana, pues donde recibieron capacitaciones en lo que son rescate de civiles y también el rescate de algún compañero y además pues de algunas actualizaciones.
13: Sí, mira, como bien dices, pues nosotros estuvimos desde el día lunes en la ciudad de Tijuana, el cual empezamos con unas conferencias muy importantes también para hacer conciencia a los bomberos. a partir de lo que fue martes, miércoles y jueves, fueron 3 días de capacitaciones, pues intensas, ¿no? Se puede decir, porque se empezaba muy temprano y se terminaba hasta muy tarde. Una de ellas fue un taller binacional que cruzamos, por ejemplo, a la ciudad de San Diego, el cual ahí nos enseñaron a hacer entradas forzadas, técnicas nuevas que de lo que ya se sabía, pero cómo entrar a un domicilio o tumbar una puerta que está cerrada, donde no hay a lo mejor habitantes o donde ya está cerrado un comercio. Nos enseñaron pues unas técnicas nuevas, como te digo. Había una infinidad de talleres de capacitación, eran 18 temas. Nada más alcanzabas a ver 3, obviamente, eran temas extensos, dentro de los cuales pues Bomberos Nogales agarró el de San Diego, te digo. Hay uno que se llama Can Confidence, que es para ese, por ejemplo, entras con un extintor de agua en lo que los demás compañeros están alistando o bajando las mangueras. Se hace una búsqueda primaria muy rápido, a la hora si se llega a encontrar una persona dentro de un domicilio, por ejemplo, con el extintor bajas la temperatura de la lumbre y puedes sacar a esta persona, no la puedes extraer de la mejor manera. Ese fue otro. También tuvimos participación en rescate en techos para bomberos, cuando los bomberos pues están haciendo algún tipo de ventilación o sofocando un incendio en el techo de una maquiladora, a lo mejor, de alguna empresa, de algún domicilio. Y llega a suscitar algo, cómo vamos a bajar a nuestro compañero de ese techo.
9: Pues es un poco de lo que se miraron allá en el Congreso en Tijuana, los elementos del cuerpo de bomberos. Y precisamente el día de hoy, maestro, pues más adelante les estaré compartiendo 2 notas o 2 llamados de intento de suicidio. Debido pues a este tema, fuimos con Heriberto Murrieta, él es psicólogo. Y él apuntó que los casos de intento de suicidio han ido en aumento en los últimos meses y nos compartía también que una de las formas que familiares y amigos pueden detectar esa intención es el alejamiento después de alguna situación pues, que lo pueda provocar.
14: Hay que entender primero que nada el fenómeno, ¿no? Sí, es bien sabido, hay una estadística que indicaba, parecía indicar que en diciembre había una relación causal con pues, lo que viene siendo la emotividad de las fechas, esta sensación de pérdida a veces, los estresores que vienen derivados de las festividades que se dan aquí, ¿no? Muchas personas dejan de trabajar, algunas pues, van y visitan a sus familiares, algunas personas pues, pierden el trabajo. Y su pregunta viene relacionada a qué es lo que está pasando, si en septiembre, si en agosto, pues no se ubica algo como lo que tenga esta carga, ¿no? Esta carga social, este significado sobre una fecha importante, ¿no? Que nos conecta a una carencia, a lo mejor, de familia o algo así. Pues hasta el momento, tengo que ser franco con usted, tendríamos que revisar más a fondo. Si realmente viene este fenómeno ligado a algo que está pasando en septiembre, más allá de que el día 10 se conmemora el Día Internacional para la Prevención contra el Suicidio, de manera que las redes sociales pues, se llenan, ¿no? de mucho contenido. Eso hace que, sí, choca directamente con un mito de que hablar de suicidio pues, no genera suicidio, se espera que la persona entienda que no está solo. Entonces, no hay, ahorita no me atrevería yo a decir, bueno, tiene que ver con que todo eso es una especulación, ¿no? Tendríamos que revisar la estadística de cada ciudad, de cada, tener entrevistas con estas personas, preguntarles en este caso qué motivó el suicidio y ver si conecta con específicamente el contenido de internet o las hipótesis que podamos generarnos, ¿no?
9: Pues ahí está esta información por parte del psicólogo Horacio Murrieta. Y como le comentaba, maestro, más adelante ya en la sección policía que les estaré llevando pues 2 casos de intento de suicidio, también una intoxicación de una jovencita por wax y también pues 30 personas que fueron evacuadas allá en una pastelería al sur de la ciudad.
0: Estamos pendientes de la sección policíaca. 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
0: Son las 6 de la tarde con 30 minutos, son las 6:30. 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
4: Bueno, y en más información, don Jesús Alberto Anaya Cruz y su esposa Isabel sobreviven a duras penas. Ella está gravemente enferma de diabetes e hipertensión y el interior de su casa no pueden entrar porque está a oscura desde hace 4 años cuando la CFE les cortó la luz por un adeudo de 138,000 pesos.
15: Nos encontramos aquí en el domicilio de don Jesús Alberto Anaya Cruz, a quien le agradecemos mucho el que nos permita entrar a su casa. Don Jesús, pues una situación muy difícil la que está usted viviendo con su esposa. Platíquenos, por favor.
21: Pues tenemos aproximadamente 4 años que se nos cortó el suministro de la corriente de la luz. Y a raíz de eso, pues, me pusieron una multa, pues, de 138 mil pesos, que yo en sí recalco que un WAT no he tomado, que pues, todo lo que hemos recibimos de luz siempre se pagó, pero no he robado yo un WAT para que me hayan impuesto esa cantidad de multa. Y a raíz de eso, pues, mi esposa también es hipertensa, sufre alta presión y pues lo más grave que se me ha complicado es que en este tiempo no le puedo conservar la insulina a ella, pues porque requiere el suministro de energía eléctrica. Entonces tenemos ya 4 años padeciendo, pero ya llegamos al límite en la cuestión de estar padeciendo esta necesidad, porque hace 2 años ella se me cayó precisamente en lo oscuro de la casa y con una barrita se quebró el tobillo. Y hace 10 días pisó un objeto también en lo oscuro y ese objeto le produjo, como ese tiene diabetes, la situación es que ayer en la tarde precisamente le arrancaron la parte del pie izquierdo porque se le complicó y pues como diabética se le complicó y pues se pudrió la planta del pie pues con ese objeto que pisó en lo oscuro. Y de ahí pues aquí estamos en estas condiciones. En la cochera ahorita no la puedo subir yo al segundo piso, en las escaleras, porque pues no la puedo. Y aquí estamos en esta parte de la cochera viviendo ahorita. Necesito darle primero auxilios. Estamos viviendo la humedad aquí de esta cochera, no contamos con luz, no contamos con el servicio de energía eléctrica. Y para nosotros ya es una cosa fuera de lo normal como seres humanos, o sea, no podemos continuar viviendo de esta manera, o sea que estamos muy preocupados. Yo estoy muy preocupado como esposo porque el médico le dijo que a raíz de eso, que si no se recupera le van a mochar la pierna. Entonces a raíz de que la luz se nos cortó la energía, la salud de ella se vino abajo. Como no robé un WAT, no quiero hacer lo incorrecto de andarme colgando y andar haciendo cosas indebidas. Entonces por eso recurro a ustedes, a su medio, para que nos ayuden de la manera que esté a su alcance.
15: Bueno, aquí vamos a platicar con la señora. ¿Cuál es su nombre, señor?
22: Isabel Velázquez Barragán.
15: Usted, pues vemos que está sufriendo mucho aquí en la cochera. Aquí le improvisaron un dormitorio, le pusieron una cama. Sin embargo, pues hay mucha humedad. El polvo que se introduce, pues todo eso le afecta, señora Elizabeth.
22: Sí, anoche de hecho no dormí de tanto dolor. Y yo le comentaba a mi esposo, pide a Dios que no entre más agua porque no sé dónde nos vayamos a tener que ir, pero primero Dios, y él estuvo toda la noche limpiando el agua. Yo les pido de favor, por humanidad, que me ayude.
1: Está sufriendo bastante.
22: Yo sé que soy una persona que cuando trabajé sembré. No lo hice a cambio de nada, pero ahorita sí. Me siento peor que un animalito.
4: Bueno, pues esa es la situación, profesor. Amigos, respiro una tristeza profunda, una pobreza, profesor, que espanta. Y bueno, pues el señor don Jesús, porque él no puede ir a trabajar, pues ahí puso una especie de changarrito, ahí está vendiendo dulces a la entrada de esta cochera que divide precisamente el dormitorio que improvisaron para la señora Isabel. Pero muy cerca pasan los carros, profesor, a toda velocidad, salpicaban con la lluvia, y en todo caso, pues cuando hay polvo, con el polvo se introduce. Pero si usted quiere ayudar a esta familia que está sufriendo mucho, ellos tienen su domicilio en la calle Lauro Villa, en el número 48 de la colonia Encinos, y el teléfono es 662-17-685-20, profesor, ojalá que pudiéramos hacer algo por esta familia. Y bueno, también en otra información, el regidor Martín Ortega anunció que el gobierno del municipio creará una coordinación de asuntos indígenas. Vamos a escuchar lo que el edil mencionó al respecto.
2: Vienen cosas muy buenas. Recuerden que aprobamos en el presupuesto tener una coordinación de asuntos indígenas. ¿Por qué es importante la coordinación? Porque si bien es cierto que el regidor étnico es muy importante, y es muy importante, yo quiero remarcarlo de esa manera, a veces hay un pequeño sesgo hacia el pueblo que él representa. La coordinación indígena va a representar a todos. O sea, ahí van a ir todos los hermanos, y el que esté ahí de coordinador va a ser una autoridad que los mismos indígenas vamos a proponerle al alcalde, al secretario. ¿Y para qué? Para que haya esa interculturalidad y que se dé ese buen manejo, ¿no? De que si tenemos un regidor étnico de tal o cual etnia, pues los otros puedan sentirse representados por el lado de la corte. Pudieron ver ustedes qué orgullo ver desfilar a nuestros hermanos Lloreme Mayo, ¿no? Era el pueblo originario más importante aquí de Nogales, coordinación.
4: Bueno, sabemos que el alcalde Juan Francisco Jim siempre ha tenido esa sensibilidad y esa buena voluntad para apoyar a todos los hermanos indígenas, así que pues este proyecto de la coordinación indígena pronto será una realidad, así lo esperan. Y bueno, también en otra información, el director de Arzobo Nogales, el ingeniero Francisco Trujillo, invitó a los nogalenses para que apoyen con su voto la candidatura de este organismo al premio que lo nominó la empresa CNN.
3: A partir del jueves de esta semana, jueves primero de octubre, se inicia la votación. Es un premio muy importante, son $100,000 en caso de tener suficientes votos. Por eso es que gracias a esta oportunidad de dirigirme a la comunidad de Nogales, somos el único programa de México que calificó en los últimos 5 finalistas. Yo quisiera que la gente, muy fácil votar, a partir del jueves ustedes ponen CNN Héroes, vote, con B chica, VOTE, y va a aparecer la opción para votar por el programa que ustedes quieran, pero bueno, nosotros claro le pedimos que lo hagan por el programa de nosotros, de Arzobo, que está compitiendo a nivel mundial con otros programas de África, de Estados Unidos, de Australia, creo es el otro programa. Entonces, pues tenemos mucha esperanza. Ya de hecho, estar en los últimos 5 finalistas, creo yo que fue un logro bastante bueno, ya que se compite con programas de todo el mundo. Esto empezó hace casi 2 años, que ellos van recibiendo las propuestas y van eliminando a los programas que ellos no consideran que sea significativo, que cumpla con la misión que CNN tiene. Estamos hablando de CNN, la cadena mundial de noticias.
23: Premio de $100,000, pues sería
15: significaría un gran avance para ustedes, porque sabemos que la labor que llevan a cabo pues siempre encuentra como principal obstáculo el patrocinio para ayudar a personas que llegan sin nada, ingeniero, que no traen cómo sacar adelante su necesidad, y pues ustedes muchas veces le proporcionan todo sin cobrarle ni un 5.
3: Totalmente, de aquí no se va nadie si lo que necesita tenga o no tenga con qué pagar. Y una cantidad como esta, que pues es un sueño, de inclusive abrir otros programas que tenemos en mente, como es terapia ocupacional. Eso es enseñar a la gente con discapacidad cómo moverse en ciertos ambientes, ya sea de trabajo o en su casa misma. Soñamos con tener un segundo piso en el edificio para expandernos. Ya no tenemos suficiente lugar aquí, entonces hay proyectos que se está trabajando con la iglesia mormona en Estados Unidos, que va a requerir de aumentar el número de sillas de ruedas que fabricamos. Entonces hay planes a futuro que no solamente nos ayudarían a extendernos nosotros como organización, pero nos daría la posibilidad de ayudar a más gente.
4: Pues un sueño, lo dice el ingeniero Francisco Trujillo, director de Osobo Nogales, el ganar este premio, esta nominación que hizo CNN de Osobo Nogales. Profesor, son $100,000 los que pudieran llegar si apoyamos todos a Osobo Nogales, introduciéndonos pues a la página CNN y ahí buscar la manera de votar.
0: Bueno, ya las fiestas tradicionales de San Francisco ya están prácticamente arrancando allá en Magdalena de Quino. 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

0: senadora Lorena Valles como coordinadora de Morena en Sonora. Sé que hoy la Comisión Nacional de Elecciones de Morena, que preside Citlali Hernández, dio a conocer públicamente la metodología que se utilizó. Bueno, para empezar, se contrataron a 13 casas encuestadoras de reconocido prestigio. Y en lo que respecta a Sonora, Lorena Valles ganó a pulso, ganó la encuesta. No le están regalando la coordinación, como sí ocurrió en el caso, por ejemplo, de la coordinadora electa en Nayarit, en donde ganó uno de los aspirantes, pero por cuestión de estrategia, cuestión de paridad de género, pues le dieron la coordinación a una mujer. En el caso de Sonora, esto queda claro, Lorena Valles ganó la encuesta. Y pues desde ayer las felicitaciones no se han hecho esperar, una de ellas del propio gobernador Alfonso Durazo, que felicitó a Lorena Valles San Pedro por asumir la titularidad de la coordinación estatal de los comités de defensa de la transformación y la soberanía nacional en el estado. A través de sus canales institucionales, el mandatario sonorense externó sus buenos deseos para la nueva etapa de trabajo que encabeza desde ayer Lorena Valles en Sonora, destacando su compromiso con la consolidación del proyecto político en el estado. Y bueno, también los diputados locales, a través de un desplegado que se hizo público el día de hoy, los diputados locales de la fracción de Morena y partidos aliados, también pues extendieron la felicitación y cerraron filas en torno a la designación de Lorena Valles como coordinadora. A esta situación también se unieron todos los alcaldes de Sonora, claro, los emanados de Morena y de los partidos aliados. Entre ellos destaca el mensaje, la felicitación y el reconocimiento del alcalde de Nogales, el ingeniero Juan Francisco Jim.
1: Seguiremos haciendo nuestra parte. Hola, buenas tardes. Felicito a Lorena Valles por su designación como coordinadora estatal de la defensa de la transformación y la soberanía nacional en Sonora. Reconozco también a todas y todos quienes participaron en este proceso democrático. Cada uno representa trabajo, experiencia y tiene una trayectoria invaluable. Hoy corresponde cerrar filas con seriedad, con lealtad y con unidad para seguir construyendo el segundo piso de la transformación, poniendo por delante las coincidencias y el compromiso por Sonora. Desde Nogales seguiremos haciendo nuestra parte con responsabilidad, con firmeza, respeto, sumando los esfuerzos donde sea necesario, entendiendo que la transformación se construye entre todas y todos. Enhorabuena, Lorena, es tiempo de mujeres.
0: Bueno, pues está el mensaje, la felicitación que hace públicamente el gobernador, bueno, el presidente municipal, perdón, primero el gobernador y también el alcalde de Nogales. Y bueno, pues me imagino que ya hoy, pues un poco más tranquila, más relajada, Lorena Valles comparte otro mensaje de agradecimiento con todas las personas que le han apoyado desde que levantó la mano, ¿no? Y que dijo que ella aspiraba a encabezar esta coordinación de Morena en Sonora. Y bueno, hasta el día de ayer que se concretó esa dicha aspiración. Aquí está el mensaje que justamente el día de hoy comparte Lorena Valles.
2: Muchas gracias, Lomalo. Hola, ¿cómo están? Qué gusto saludarles. Estamos aquí en este día reflexionando sobre todo lo que pasó el día de ayer. La verdad, muy contenta, muy agradecida. Gracias al pueblo de Sonora, a la militancia, a los simpatizantes y al pueblo en general de Sonora que nos dio su confianza para esta tarea, para esta encomienda. la coordinación de los comités de la defensa de la transformación y la soberanía nacional en

0: honor. Estoy muy, muy contenta y también siento esa gran responsabilidad de poder corresponder a esa confianza que me han otorgado. Agradecer mucho, de verdad, todas sus muestras de cariño. Estoy contestando cada vez que puedo, voy avanzando, contestando sus mensajes, sus llamadas, por supuesto, sus mensajitos, también aquí a través de las redes sociales. Muchas gracias, lo valoro mucho. Quiero también hacer un gran reconocimiento a mis compañeras, mis compañeros aspirantes, que ayer cerramos este proceso interno y que hoy nos convertimos en un solo equipo para hacerle frente a esta tarea, a esta responsabilidad. Estoy segura que todas y todos vamos a caminar de la mano, como lo expresamos el día de ayer, en unidad. En unidad, esa que se expresa con la voluntad, pero también que se expresa con los actos. Yo estoy convencida que vamos a avanzar de manera muy significativa en Sonora, y quiero hacer un gran reconocimiento a mi compañero Javier Lamarque, a mi compañera Célida López, a mi compañera María Dolores del Río, a mi compañero Froilán Gámez y, por supuesto, a mi compañero Omar del Valle Colosio. Todos, todas ellas formaron parte de este proceso, los seis en unidad desde el principio, haciendo cada quien su tarea, su labor, haciéndolo con su estilo personal, cada uno de nosotros, y hoy cerrando filas frente a esta responsabilidad.
1: Fuerte el mensaje de la senadora, con licencia, y desde ayer por la tarde, coordinadora de Morena para la defensa de la transformación y la soberanía nacional, lo que es la antesala, pues, de una eventual candidatura a gobernadora de Sonora. Vamos contigo, Oscar Rodríguez, información policiaca.
2: Claro que sí, maestro, fíjese, en una información del día de hoy, a las 4:30 de la tarde, hubo movilización de los cuerpos de emergencia en un llamado allá en una pastelería de la colonia Las Haciendas, pues donde bomberos tuvieron que retirar a 30 personas para que pues no fuera a ocurrir alguna desgracia. 3 personas se fueron trasladadas al hospital con síntomas de intoxicación. Personal de ahí, de esta pastelería, pues hizo una revoltura ahí de algunos ácidos, ácido nítrico y clórax del 12%, pues lo que causó que se hiciera este llamado y pues se trasladaran ahí los cuerpos de emergencia para realizar las maniobras y pues no resultara más gente pues intoxicada, ¿no? Bien, y continuando ya con la información, a las 14 horas del día 28 de este mes se atendió el caso de un intento de suicidio en hechos ocurridos en el interior de un domicilio de la colonia Lomas de Nogales. Al arribar los agentes al lugar, se entrevistaron con una mujer que se encontraba con crisis nerviosa, misma que les informó que momentos antes, al estar en su domicilio con su pareja, un hombre de 29 años de edad, dice que de pronto escuchó ruidos en uno de los cuartos y al revisar vio a su esposo que estaba tratando de suicidarse, ya que tenía atada en el cuello una cuerda al techo de la vivienda. La mujer le dijo a los oficiales que como pudo logró cortar la cuerda con un cuchillo y al tratar de bajar a su marido, este se golpeó la cabeza con la pared y el piso, ocasionándose pues una lesión contusa en la cabeza que no pone en riesgo la vida, negándose a recibir atención médica. Y ya más tarde, a las 23 horas con 18 minutos, se atendió el reporte de una persona del sexo masculino intoxicada, al parecer por ingesta de medicamentos. En estos hechos ocurrieron por fuera de un domicilio de la colonia Jardines de la Montaña. Al arribar los agentes al hospital de la zona 5 del IMSS, se entrevistaron con Mirna, de 46 años de edad, misma que les narró que momentos antes, al estar con sus familiares en su domicilio, de pronto llegó su hijo de 27 años, el cual se despidió de todos y luego se introdujo a su vehículo, un sedán Toyota de color gris que estaba estacionado en la calle, y al irlo a ver estaba inconsciente, recostado en el asiento del piloto. La mujer dijo a los oficiales que, a ver a su hijo inconsciente, lo trasladó a dicho hospital, en donde los médicos diagnosticaron intoxicación por ingesta de medicamentos, quedando internado en estado delicado de salud en el nosocomio. Y un poquito ya más tarde, a las 23 horas con 25 minutos, se atendió otro caso de posible intento de suicidio en hechos ocurridos en el interior de un domicilio en la colonia Monarcas. Al arribar los agentes al Hospital ISSSTE, donde fue trasladada la menor de 17 años, la cual al parecer intentó suicidarse cortándose las muñecas y las piernas. Se entrevistaron con un adulto de 45 años, mismo que les informó que momentos antes le había llamado por teléfono una vecina diciéndole que su hija pues había tratado de suicidar. El hombre les dijo a los agentes que al ver a su hija lesionada decidió trasladarla a dicho hospital, en donde los médicos la diagnosticaron heridas cortantes en ambas muñecas y en las piernas, así como posible intoxicación por ingesta de cloro, lo cual pues ponen en riesgo la vida. Y también se atendió otro reporte de intento de suicidio en proceso en hechos ocurridos por fuera de un domicilio en la calle Puerto de Tampico de la colonia Embarcadero. Al arribar los agentes se dieron cuenta de que un hombre yacía sentado en el suelo y estaba lesionado con un pedazo de vidrio en el cuello, los brazos y sangrando bastante del cuello. También vieron los paramédicos que intentaban ayudarlo mostrando resistencia física. Los oficiales vieron que el sujeto estaba sentado sobre varios pedazos de vidrio y al querer levantarlo, pues este comenzó a introducirse las manos en la herida que se había hecho en el cuello, produciendo pues que le saliera mucha sangre. A pesar de los esfuerzos de los paramédicos, el sujeto pues dejó de existir en el lugar. No se tienen mayores datos de esta persona. También se atendió el reporte de una menor de 15 años intoxicada por el consumo de wax, en hechos ocurridos en el interior de un baño de una escuela citada ahí en la colonia El Greco. Al arribar, los agentes se entrevistaron con los directivos del plantel de servicio particular, los cuales le informaron que momentos antes varios alumnos le dijeron que en el baño de mujeres estaba una alumna desvanecida, por lo que de inmediato pues se aplicó el protocolo de atención en esos casos. Por los agentes procedieron a llevar a la menor ante el médico calificador, quien determinó posibles efectos secundarios de intoxicación por probable consumo de wax. Maestro, está en la información policíaca. Muy buenas tardes.
1: Gracias, Oscar, por la información. Pues qué buena impresión dejó el día de hoy, bueno, desde ayer, que anunció que no viajaría a Medellín, Colombia, el alcalde de Hermosillo, Antonio Esteazarán. Y es que ya tenía yo creo que hasta la maleta hecha, ya tenía el boleto de avión, ya tenía todo listo para ir a una ceremonia especial allá en Colombia para recibir, por cierto, segundo año consecutivo que Hermosillo recibe el premio del desafío de ciudades de la WWF, destacando por el liderazgo, visión y compromiso con la acción climática local. Es que hay que recordar que un rubro en el que el alcalde de Hermosillo ha puesto mucho empeño, bueno, desde que era diputado federal, yo lo recuerdo, en la promoción de las energías limpias, la promoción de los proyectos de energía solar, de energía eólica, y bueno, esto lo ha logrado llevar con éxito, aterrizarlo en su plan de gobierno, y bueno, solo dos ciudades de Latinoamérica lograron este premio: Hermosillo en México y Medellín en Colombia. El alcalde de Hermosillo, Antonio Esteazarán, iba a recibir hoy martes dicho premio que se otorga a la capital de Sonora, pero pues viendo el problema que representaba el fenómeno, el huracán Polo, pues decidió cancelar su viaje a Hermosillo. Decidió cancelar su viaje a Medellín en Colombia y quedarse ahí en Hermosillo, justamente para encabezar los esfuerzos, los trabajos de apoyo a la población. Afortunadamente, al igual que Nogales, el huracán Polo pues no generó tanta lluvia, no se presentaron vientos o ráfagas de viento como se había pronosticado, ¿no? Afortunadamente. Bueno, vamos hasta California con el reporte de esta tarde de nuestro corresponsal de la cadena Telemundo, Pepe Reyes.
3: Alejandro, ¿qué tal? Buenas tardes, amigas y amigos que están en sintonía de Primera Plana a través de Radio Geni de ambos nogales. Desde Bakersfield, California, les informa Pepe Reyes. Bueno, comenzamos, Alejandro, con la noticia de que el gobernador de nuestro estado de California, Gavin Newsom, promulgó hoy martes un paquete de leyes destinado a reforzar la supervisión estatal de las operaciones federales de control de migratorio en California. Entre las nuevas leyes se incluyen la prohibición del uso de guantes de descarga eléctrica por parte de las fuerzas del orden, un impuesto del 25% a los centros de detención privados, la limitación del uso de granadas aturdidoras, lo que le llaman flashbang, por parte de las autoridades migratorias durante las redadas, la prohibición de que los agentes del Servicio de Inmigración y Control de Aduanas, ICE, que hayan incurrido en conducta indebida grave, se conviertan en empleados estatales o agentes de policía. Requisitos más estrictos de salud, seguridad y supervisión para los centros de detención civil que operan en California. La prohibición de los guantes de descarga eléctrica entrará en vigor el próximo año y se mantendrá vigente hasta el año 2030. Las medidas llegan semanas después de que ICE decidiera equipar a sus agentes con estos guantes, los cuales administran una descarga dolorosa al entrar en contacto con la piel desnuda de una persona. California está tomando medidas para fortalecer la transparencia, la rendición de cuentas y la supervisión en torno a la aplicación de las leyes de inmigración en nuestro estado. Se trata de intervenir allí donde el gobierno federal ha fallado a nuestras comunidades, declaró el gobernador Gavin Newsom el día de hoy. Y por otro lado, para finalizar, Alejandro, X2, la revolucionaria montaña rusa de Six Flags Magic Mountain, que ha sido objeto de demandas legales en las que se alega que causó lesiones cerebrales traumáticas, cerrará definitivamente, según anunció hoy martes por la mañana el presidente del parque temático de la ciudad de Valencia. Valencia es una ciudad que está a unos 20 minutos del Valle de San Fernando, Burbank, Glendale, toda esa zona. Y aunque X2 superó sistemáticamente numerosas pruebas de seguridad, la compañía decidió cerrar la atracción porque creen que es lo correcto, dijeron. Y esto lo escribió Brian Ording en una publicación de blog. La seguridad de las atracciones es un pilar fundamental de nuestro negocio, dijo, y cuando vemos que la confianza de los visitantes se ve afectada, nos lo tomamos muy en serio. X2 se estrenó originalmente como X en el año 2002, antes de someterse a importantes mejoras y reabrir como X2 en el año 2008. Fue la primera montaña rusa del mundo de tipo 4D Wing, con asientos laterales, cuyos asientos rotaban precisamente independientemente de los vagones, mientras la atracción recorría caídas e inversiones desconcertantes a velocidades de hasta 76 millas por hora, unos 122 kilómetros por hora precisamente. Y bueno, pues por lo general se la consideraba una de las montañas rusas más intensas del mundo. Sin embargo, los usuarios se quejaban de que, al igual que muchas montañas rusas antiguas, se había vuelto más brusca con el paso del tiempo. A mediados de julio, Magic Mountain cerró X2 por motivos no especificados. Nuestra estación hermana en Los Ángeles, KTLA, supo que el cierre se produjo después de que un usuario fuera hospitalizado tras sufrir una lesión y pues de que había problemas de seguridad y las agencias justamente que supervisan esto iniciaron una investigación. Así están las cosas. Más tarde, CNN informó que de hecho dos usuarios habían sido hospitalizados con lesiones cerebrales traumáticas tras montar en X2, con menos de una semana de diferencia entre ambos casos. Si usted viene de vacaciones a California y en su agenda está visitar la montaña mágica, sepa que la montaña X2 ya no va a estar en funcionamiento. Así están las cosas por acá, mi querido Alejandro. Muchas gracias, amigas y amigos de Primera Plana. Un saludo muy cariñoso para ustedes. Desde Bakersfield, California, les informó Pepe Reyes.
1: Muy bien, muchas gracias, como todas las tardes, a nuestro corresponsal Pepe Reyes, allá desde California.
4: Tenemos reporte por la calle Sierra Rumorosa y Sierra El Pinito de la colonia Buenos Aires. Reportan una fuga de drenaje. También un servicio social. Se solicita apoyo para el señor Gerardo Guzmán, quien ocupa medicamento de nombre Soloro 7, que son parches. Si usted puede ayudar, comuníquese al 631 11 5 13:35.
1: Bueno, en el mundo de los espectáculos, esta tarde se da a conocer allá en la Ciudad de México la muerte del primer actor Otto Sirgo, pues un actor muy relevante en las telenovelas de la televisión mexicana, sobre todo, ¿no? Tenía 79 años. Descanse en paz el actor Otto Sirgo. 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Y hablando del estadio Hofer, no se le olvide que el próximo martes habrá otro juego de Fiesta Mexicana del Béisbol, los Naranjeros de Hermosillo contra los Águilas de Mexicali. Próximo martes a las 7 de la tarde. Gracias, amigos, por habernos acompañado en nuestro recorrido informativo. Mañana, Dios mediante, 8 de la mañana en punto. Recuerde, la información más relevante está aquí en Radio Geni.
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1: Creo que sí, bienvenidos como siempre hoy, martes 29 de septiembre. Muchísimas gracias aquí a Alejandro Encinas y al equipo de noticias. Yo ya estoy aquí desde hace rato, nomás que andaba aquí atendiendo unas llamaditas, pero gracias a Dios todo bien. Todo bien. Y ya sabe que pues tenemos que estar bien pendiente de todo, ¿no? Así es. Así que pues muchísimas gracias. Gracias, onomásticos. Soy para Darío, Eutiquio, Gabriel, Gudelia, Mauricio, Micaela, Miguel, Nicolás, Rafael, Renato y Kiriaco. Así que Kiriaco, no, sí está bien. Hoy día Miki, mi cuñada, un saludito para ella, esposa de Jesús Marín, que hoy festeja su onomástico Miki. Día Mundial del Corazón. A ver cómo late su corazón. ¿A cuánto está latiendo? Sí. Late, como dice el dicho, ¿no? Mi corazón late como burro sin mecate, dice, ¿no? Bueno, Día Internacional sobre la Pérdida y el Desperdicio de Alimentos. Día Nacional del Maíz. Ah, no, del maíz, ¿verdad? 1950 cumpliría 76 años Miguel Gallardo, cantante y compositor español. Y en el 65 cumpliría, mi hermanita chula de mi corazón, Virginia. Ella se nos adelanta en el camino, ella cumpliría 61 años. Una plegaria al Todopoderoso por su eterno descanso y siempre la llevaré en mi mente y corazón. Es duro la vida que ella se haya adelantado a los 39 años de edad cuando falleció. Pero ojalá algún día, ¿verdad? Diosito, en el momento que él diga, pues nos volvamos a encontrar de nuevo. 1971, cumple 55 años Marco Llunas, cantante, compositor, productor español. En el 76, cumple 50 años la cantante y actriz mexicana Ninel Conde, el bombón asesino. 1980, lanzamiento de la canción Lady, interpretada por el cantante estadounidense Kerry Rogers. 2021, tendría 68 años, quinto aniversario luctuoso, el fallecimiento de José Alfredo Jiménez Jr., este compositor, productor musical mexicano. A las 9, la vitamina para el alma y el dicho de Doña Juanita. 9:30, serenata en tu balcón con los embajadores, trío Martino y mano a mano musical. Así es, así que va a estar bueno esta serenata en tu balcón. Mañana 30 de septiembre, Día Internacional de la Traducción, Día Internacional del Trastorno Específico del Lenguaje. Las frases para hoy. Si la palabra que se dice con amor la escuchan los oídos, pero la entiende y la graba el corazón. Quien abre el corazón a Dios empieza a ver la vida de una manera muy distinta. Así es. Bueno, así que pues esta es lo que traigo para el día de hoy y voy a iniciar precisamente con estas bonitas canciones. Vamos a recordar a Rod Stewart, ¿qué les parece? Un rato más el pronóstico de la ventana también el día de hoy. Y esta se llama, a ver, vamos a ver cuál es la que tengo de Rod Stewart, Young Turks, Jóvenes Turcos. 20 minutos ya y las 8. Bienvenidos en la noche hasta el último que apague la luz.

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Qué hermosa voz de Rod Stewart, ¿no? Bueno, anunció su retiro de los escenarios con una gira de Final Encore que ha llegado a la hora de despedirme, dice. Así es, llegó el momento. Este cantante británico, Rod Stewart, se dirigió a sus miles de fanáticos para anunciar su retiro de los escenarios, poniendo fin a más de 6 décadas. Recorrerá Reino Unido, Europa 2027 por última vez. El legendario cantante británico Rod Stewart anunció ese retiro de los escenarios con la que será la última gira llamada The Final Encore. De esta forma pone fin a más de 6 décadas deleitando a sus miles de fanáticos en todo el mundo. Este intérprete de 81 años reveló que su próximo tour europeo y británico del 2027, titulado Rod Stewart, The Final Encore, será su gira de despedida definitiva. Esa tendrá como comienzo 23 de abril del 2027 en la Arena Dublín, que recorrerá las principales ciudades europeas y los estadios también más importantes del Reino Unido antes de concluir en Hanover, Alemania, en julio. Si bien Rod Stewart pues ha declarado que no se retira de la música por completo, sino que sigue abierto a proyectos de estudios ocasionales o actuaciones en solitario. The Final Encore representa el gran final de la carrera de giras que comenzó en su adolescencia a principios de la década de los 60. El anuncio llegó tras un periodo complicado, marcado por varios problemas de salud que interrumpieron su reciente gira por los Estados Unidos, incluyendo la gripe, faringitis, estreptocóquica, la inflamación de las cuerdas vocales y una intervención rutinaria para la colocación de un stent coronario. Y ha llegado también el momento de despedirme, dice, de la vida en la carretera. Después de más de 6 décadas de Final Encore, será sin duda mi último concierto. He estado cantando la música que amo, dice, desde los 19 años y ha tenido también el privilegio de llevarla por todo el mundo. Dice, me ha dado una vida que jamás hubiera imaginado. Espero haberles brindado a cambio algunos recuerdos entrañables. Así que aprovecho esta oportunidad para agradecerles por hacer posible esta vida extraordinaria. El legendario de Rod Stewart se basa en una de las voces más distintivas y perdurables de la historia de la música popular. Él saltó a la fama a los finales de los 60s y principios de los 70s con Jeff Beck Group, posteriormente The Faces, teniendo un puente entre la energía cruda, the blues rock, y la sensibilidad del pop comercial, y su disco debut de solista, Every Picture Sells a Story, en el 1971. Consolidó su estatus como compositor e intérprete con clásico como Maggie May. Durante los años posteriores, su carrera, voz ronca, tan bonita, ¿no? Y su carisma, sobre todo en el escenario, y su inconfundible peinado puntiagudo, que lo convirtieron también en una figura inconfundible. De esta forma, el mítico cantante británico Rod Stewart cierra una etapa de más de 6 décadas deleitando a sus miles de fanáticos del mundo con el anuncio de su retiro de los escenarios. Así lo recordamos en Radio Genie. Rod Stewart, Forever Young.

0: Son las 8 ya con 5 minutitos. Pausa comercial y regreso con esa noticia tan mala que nos dimos cuenta el día de hoy, que falleció Otto Sirgo, este famoso actor cubano de telenovelas mexicanas como Rosa Salvaje, etcétera, etcétera. Pausa y regreso.
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0: Las 8 ya con 8 minutos. Bueno, esta mala noticia de Otto Sirgo, este actor cubano con una trayectoria de más de 50 años en las telenovelas, cine, teatro. Hoy falleció, según confirmó la Asociación Nacional de Actores. El sindicato lamentó su fallecimiento en un comunicado en redes sociales dirigido a familiares y amigos, compañeros del gremio La ANDA. Escribió la Asociación Nacional de Actores, lamenta profundamente el fallecimiento del compañero Otto Sirgo, miembro de nuestro sindicato. Nuestras más sinceras condolencias a su familia, amigos y compañeros. Descanse en paz. El mensaje pues no detalla las circunstancias de su fallecimiento. Sirgo nació el 19 de diciembre del 46 en La Habana, Cuba, hijo del también actor Otto Sirgo, de la actriz Magda Helder. Era nieto por parte materna de la actriz Conchita Gentil Arcos y formaba parte también de una familia con varias generaciones ligadas a la actuación. El actor llegó a México en el 68 y debutó en la telenovela Honor y Orgullo. A esa primera participación le siguieron proyectos como La Cruz de Marisa Cruces, El Amor Tiene Cara de Mujer, La Venganza, con los que comenzó a consolidarse dentro de la industria del melodrama mexicano. Su papel más recordado llegó en el 87 cuando interpretó a Ángel en La Huerta, de La Huerta en Rosa Salvaje, la novela que fue protagonizada por Verónica Castro. La producción se convirtió en una de las más vistas de Televisa durante esa década. Marcó un punto de referencia en su carrera. Sirgo también participó en melodramas como Los ricos también lloran, Alcanzar una estrella, Lazos de amor, con la cual alcanzó el rango de primer actor. Su filmografía suma alrededor de 50 telenovelas, 30 obras de teatro y una decena de películas a lo largo de más de 5 décadas de trabajo. El actor rompió su exclusividad con Televisa en el 17 y en el 17 la televisora eliminó los contratos de exclusividad con varios de sus actores, entre ellos pues Otto Sirgo, ¿no? Ese mismo año también, junto con otros colegas del medio, fundó Talento Libre Latino, un colectivo de actores independientes dispuestos a aceptar proyectos sin importar el país o la televisora o productora. Tras dejar Televisa, el actor firmó un contrato con Telemundo para la serie Enemigo Íntimo y participó en actuaciones y pues muy larga su carrera, ¿verdad? Morales falleció 21 de noviembre del 2020 a causa de una trombosis pulmonar, luego de un diagnóstico previo de cáncer de pulmón. En entrevistas posteriores de esa fecha, el actor relató los últimos momentos que compartió con su esposa antes de su fallecimiento. Ese mismo 2017, el actor enfrentó otra pérdida personal de su departamento de la colonia del Valle en la Ciudad de México, que quedó inhabitable tras el sismo del 19 de septiembre. En ese momento declaró que la pérdida de su hogar pues lo doblaba, pero no lo quebraba, y que lo material se repone mientras su familia pues permanezca con salud, ¿verdad? Él perdió pues a varios de sus amistades, igual de la familia. Así es, también estuvo en el elenco de Ringo, telenovela lanzada en el 19 bajo el sello de Televisa, pese a la ruptura previa. Así es, así que pues también estuvo con Falsa Identidad, Vencer el Pasado, Juegos Ininterrumpidos, Doménica Montero. En el 2025 fue la última, ¿no? Su participación más reciente correspondió al Precio de la Fama, telenovela 2026, en la que interpretó a Eugenio. Pues Sirgo estuvo casado durante 45 años con la actriz Maleni Morales, con quien coincidió el set Rosa Salvaje en el 87. La pareja tuvo 3 hijos, Valerie, Tania y Cristian. Así es. Bueno, pues su esposa fue la que falleció el 21 de noviembre del 2020 de una trombosis pulmonar, luego de un diagnóstico previo de un cáncer de pulmón. Así es. Bueno, y así lo recordamos, y pues muy lamentable esta pérdida de este actor famoso cubano de telenovelas mexicanas. Así es. Bueno, vamos rápidamente con más música y regreso aquí con el pronóstico de la ventana. Ah, bueno, está una entrevista, pero espera. Aquí tengo una entrevista para escuchar la voz de Otto Sirgo. Okay. Un poquito de esto, ¿no? Pues el único vicio que tenía en su vida.
6: Está mal. Así no es, así no es. Entonces le hablé, le dije, vente a mi departamento, vamos a hablar. Y le dije, así como te estoy diciendo ahorita, no puede ser, tenemos cada quien que vivir su vida, no intentes cambiarme, yo no voy a intentar cambiarte.
7: Y de repente te sucedió una cosa muy dura y muy difícil.
6: Uh-huh. Sí.
7: ¿Y cómo lo platicaste con Maleni? ¿Cómo lo arreglaron, pues?
6: Y la mamá de Maleni le declararon cáncer. Entonces dije, no, este no es el momento. Porque estaba destrozada. Entonces ahí pasaron 2, 3 años, 4, algo así. Dije, no, ahora sí. No puedo, no estoy viviendo tranquilo. No puede ser. Y cuando ya estaba yo a punto de hacerlo, se murió la mamá de Malena. Pero no entendí que me estaba diciendo que de un día para otro se extendió el cáncer. No lo comprendí.
7: Bienvenidos a Casa de Mara. Me da muchísimo gusto recibirlos. Y en esta ocasión recibirlos, es que de verdad que no me alcanzan las palabras para hablar de un primerísimo actor de cine, de teatro, de televisión, ahora de series, además que tiene una trayectoria como, ¿qué les puedo decir?, un tanto impresionante de todo lo que ha hecho desde que él comenzó. Además está considerado por la crítica como uno de los mejores actores que tiene este país para el mundo. Y además de todo, desde La Habana, Cuba, con amor para México. Y encima de todo, es un hombre a quien yo respeto, quiero muchísimo, y es un amigo que conozco de hace tantos años, y cada que lo veo y lo pienso, lo abrazo y lo beso en mi corazón, porque es de verdad para mí una persona muy, muy especial. Y quiero dar la bienvenida con todo mi corazón al señor Otto Sirgo. Mi querido Otto. Bienvenido a tu casa.
6: Gracias, gracias. Pues, ¿qué te puedo decir? Feliz de verte. Estamos sacando la cuenta. ¿Cuánto fue? ¿Un año de no vernos?
7: De no vernos, pero toda la vida de vernos.
6: Toda la vida de vernos. Y feliz de estar acá.
7: Pues yo muy contenta de tenerte, Otto. ¿Desde cuándo estábamos planeando la entrevista? Pero que estabas haciendo cosas serias. Y bueno, pero bueno, vamos a comenzar, Otto, platicando cómo les fue esta pandemia, porque al medio del espectáculo le pegó muy duro.
6: Pues muy fuerte, muy fuerte. Lo que te comentaba, la serie que estábamos grabando se suspendió 4 meses y medio. Regresamos a grabar con unas medidas de seguridad agobiantes, pero qué bueno. Todos los lunes y todos los jueves nos hacían la prueba del COVID. O sea, llegabas a las 6 de la mañana, 7, y antes de que pudieras meterte a tu camper, te violaban la nariz. Y así fue como estuvimos viviendo las últimas semanas de grabación. Así. El espectáculo, bueno, yo creo que tuvo una afectación terrible.
7: Tremenda.
6: Ya ves los teatros, todo lo que está pasando. Yo iba a arrancar una serie que se canceló de plano, se canceló hasta un futuro, y iba yo a arrancar una película justo terminando la serie esta última, y se tuvo que posponer de marzo, que íbamos a comenzar a filmar, hasta junio. Luego de junio se volvió a posponer. Hace 3 semanas me habló la productora y directora y escritora del guión para decirme que ya teníamos luz verde, que se filmaba en febrero y marzo. Y 5 días después me habló para decirme que se posponía hasta mayo, junio del año que viene, porque todos los socios de esta película, los productores y todo, decidieron que no podían arriesgar, porque es mucha gente, un staff de cine, tú sabes, es grandísimo, grandísimo, y sobre todo por la preocupación mía, por mi edad, y porque la película, pues sí hay otros personajes, pero toda es la actriz y yo, y la actriz es cuarentona, pero yo soy setentón. Entonces,
0: bueno, así recordamos con todo gusto y cariño, ¿verdad?, a este gran actor, Otto Sirgo. Bueno, pausa comercial y ya regreso con más.
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0: Amigos, bienvenidos a un programa más de Rodrigo Porrúa en Fórmula y a esta tu sección de escritor a escritor. Yo soy Soser Santana y estamos el día de hoy en una de las cafeterías del señor Rodrigo Porrúa, que también está lleno de literatura mágica, de novelas, bueno, de cualquier libro que tú desees, acompañándonos de un exquisito café de Finca Santa Veracruz. Y bueno, pues estamos aquí, toda la gente linda que nos acompaña aquí en las grabaciones, y la verdad siempre es muy gratificante pues estar haciendo esto, dedicándonos a la cultura, buscando escritores, buscando cantantes, y bueno, estar fomentando todo esto. El día de hoy tengo una entrevista muy interesante. Vamos a hablar de el escritor de música, de canciones más importante de la historia mexicana. Hemos podido entrevistar a algunos otros grandes de la música, en la trova el señor Fernando Delgadillo, y bueno, pues algunas otras personas que se han dedicado al mundo de la música, pero el día de hoy, pues desgraciadamente no está en presencia con nosotros, pero está en alma y en espíritu, y sin duda, pues vamos a poder platicar con la persona en quien él dejó un gran legado, y estoy hablando de José Alfredo Jiménez, y estoy aquí con su hijo José Alfredo Jiménez también. ¿Cómo estás, José Alfredo?
1: Muchas gracias por esta invitación. Estoy encantado de estar aquí rodeado de libros, rodeado de recuerdos y cosas bonitas, y platicarles un poquito de mi padre, de mis recuerdos.
0: Claro que sí. Mira, yo sé que dejó muchas enseñanzas en ti. Eres un gran escritor, también estás apoyando muchísimo a la música mexicana, y también me gustaría definitivamente platicar de todo lo que tú estás haciendo. Y sí, sin duda te voy a sacar los secretos como escritor de tu papá y cualquier cosa importante que él haya dejado. Nos acompaña, bueno, el espíritu, mira, una de las grandes fotografías de él. Tenemos un traje de charro
1: de
0: él.
1: Uno de sus trajes, ¿no? Para tratar de robarle un poquito las musas, ¿no? Dice,
0: es correcto. Y bueno, vamos a tener unas imágenes muy interesantes un poquito más adelante de pues algunas cosas que nos vas a platicar que tienes ahí en el lugar de los recuerdos.
1: Fíjate que
0: papá.
1: Sí, tengo la cantina que fue de mi papá, la compró él en 1957. Yo le he dado unas manitas de gato a la cantina esta, pero ahí la tenemos. En esa cantina se sentó Chabela Vargas, se sentó Lola Beltrán, Lucha Villa, Miguel Aceves Mejía. Estuvo Pedro Infante también, que uno de mis recuerdos es que me decía mi papá, a ti te cargó Pedro Infante, pero pues yo no me acuerdo, era yo muy niño.
0: ¿Qué más tienes ahí en ese lugar?
1: Bueno,
0: tengo
1: sus primeros trofeos, tengo algunos de los que hemos ya ido colectando a través de los años, algunos de los más recientes, porque la gente lo sigue queriendo, lo lleva en el corazón. Hay gente que me ha dicho, salúdame a tu papá. Wow. Siguen hablando de él en presente, o sea, lo tienen muy realmente como si no se hubiera ido nunca.
0: La verdad es que nosotros pensamos en José Alfredo Jiménez y pensamos en México, y la verdad, la labor que tú has hecho también es muy importante en mantener pues su recuerdo vivo, el asegurarte de que su música se sigue escuchando. Tenemos un proyecto del que platicamos atrás de cámaras, que bueno, ya se enterarán muy pronto aquí con el señor Rodrigo Porrúa, en el futuro próximo, un proyecto que tenemos aquí con respecto a José Alfredo Jiménez, pero creo que sin duda dejó un legado muy importante, y me gustaría entrar un poquito en tema, un poquito en los secretos de José Alfredo para escribir sus canciones, para crear su arte. ¿Y qué me puedes decir de eso? Cuéntame todo lo que puedas de eso.
1: Híjole,
0: quiero exprimirte todo el conocimiento
1: claro
0: que se pueda.
1: Fíjate que yo desde muy niño me iba yo a viajar con él, viajaba yo en las caravanas, o cuando iba en alguna actuación que nos íbamos en el coche, que iba él a un lado de su secretario, el que manejaba casi siempre, y entonces él, de repente, cuando se quedaba ya pensativo, nosotros ya no le hablábamos. Ya sabíamos que venía algo. El campo lo motivaba mucho. O sea, las cosas mexicanas, él siempre veía, si andaba un señor por ahí vendiendo algo en la ¿qué vende ese señor? Y no, todo lo mexicano le llamaba mucho la atención, la artesanía, la comida, las tipo de construcciones, en fin, ese campo de México lleno de flores siempre lo motivaba a escribir cosas. Entonces, cuando yo lo veía un poquito serio, pues ya no platicaba yo con él, nos íbamos calladitos porque
0: digamos,
1: ahí viene algo, ¿no? Y él me decía mucho, fíjate que para que las canciones sean redondas, necesitan hacer la música y la letra al mismo tiempo. Y entonces desechaba un montón de cosas que digo, ¿dónde estarán todos esos escritos que desechó? Porque no le vino la música al mismo tiempo.
0: Y escribía entonces, un poema.
1: Sí, de repente venía escribiendo y pues decía, no, esto no me sirve porque no traigo la música, la idea de la música.
0: ¡Wow! Entonces, imagínate poder tener
1: muchísimas cosas. Y siempre me decía, si tú quieres escribir de la feria, ve a la feria. Las canciones tienen, decía, a mí mis canciones me han hecho sufrir mucho, me han dolido. Ahora me tienen que pagar, decía.
0: O sea, básicamente él se inspiraba para en la vida,
1: sí,
0: en vivir la
1: básicamente
0: vida, y de ahí
1: sí
0: obtenía su inspiración.
1: Es por eso yo creo que tú oyes una canción de mi papá y en algún momento de tu vida te va a quedar.
0: Sí, claro.
1: Son como, dijéramos, como los trajes de charro, que a la hora que te lo pones, dice, este me queda justo a la medida.
0: Eso está súper interesante porque, pues, a veces uno dice, bueno, ¿cómo puedo lograr la inspiración o lo que sea? Y él vivía la vida para...
1: Claro, a él ya le venía y agarraba cualquier, cualquier papel que encontraba en donde fuera, escribía en las, dijéramos, en los estados de cuenta que nos daban en los hoteles. Ajá. Tengo como dos o tres canciones ahí en el papel que le daban con el recibo de la cuenta del hotel.
0: ¡Oh, wow!
1: Sí, tenemos en servilletas, en papelitos chiquitos, o sea... Como le venía la inspiración, no había esas grabadoras que tenemos ahora, que agarramos el teléfono y lo usamos para todo, ¿no? Que el teléfono es
0: que si se te moja, sí, o algo, ya se perdió el legado.
2: Bueno, estamos escuchando la entrevista a José Alfredo Jiménez Jr. Bueno, ¿qué pasa con él? Pues ya son 5 años de su aniversario luctuoso. Él tendría 68 años, hijo del icónico artista del regional mexicano del mismo nombre. Fallece un día como hoy, del 29 de septiembre del 2021. Según confirmaba la Asociación Nacional también de Intérpretes, la ANDI, México, comunicó este fallecimiento del socio intérprete José Alfredo Jiménez Jr., compositor y productor musical con una prolífica carrera. Además de su carrera artística, Jiménez Gálvez pues tuvo una fecha política trabajando como coordinador de campañas electorales, representante vecinal y embajador de turismo del estado de Guanajuato. A sus familiares y amigos les mandamos, dice, nuestras más sentidas condolencias. Escribió así la asociación de las redes sociales, Twitter y ahora X, que dijo que, de acuerdo con la información, el hijo del legendario José Alfredo Jiménez falleció a la edad de 63 años a consecuencia de un paro respiratorio fulminante en un hospital de la Ciudad de México, en donde era tratado por diversos males que le aquejaban, explica el documento emitido por su agencia de representación. Le sobreviven su esposa Verónica Mesa y sus hijos María de Lourdes, José Alfredo, Verónica, Sofía y Ángel Eduardo, y su hermana Paloma Jiménez. Jiménez Jr. pues era ingeniero en sistemas electrónicos, pero también fue compositor y creó temas como Herida sobre Herida, La noche que me diste las estrellas y Me hace falta una pieza. Según la biografía, como socio de la Sociedad de Autores y Compositores de México, José Alfredo pues se caracterizó por seguir los pasos de su papá al dedicar su vida a la composición. Y así lo recordamos en Radio Gene. Muy bien, vámonos con música, música, maestro. Si viene por acá Becky G, Por el contrario, con Ángel Aguilar y Leonardo Aguilar. Un ratito más, el pronóstico de la ventana.

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0: saber el clima en este momento.
1: Claro que sí, nos vamos con el clima, cómo va a estar esta noche. Bueno, 13 grados centígrados, la mínima, va descendiendo, vientos en 10 kilómetros por hora, mayormente despejado, continúa el 24% de lluvia, mañana 23 la máxima, la mínima 12, algunos nublados parciales, 8% la probabilidad de precipitaciones. Bueno, vamos a ver para allá lo que se refiere a jueves, viernes y sábado, hasta el domingo, ¿no? Estará soleado totalmente. Y 28, 29 grados centígrados la máxima, la mínima en 16, en 15. Así que va a estar soleado totalmente. Bueno, así que se van las lluvias, se van. Si tenemos algún evento al aire libre, pues hay que extremar precauciones, pero pues más tranquilones, pero viento sí va a ser, ¿eh? Va a estar ventoso. Pero el viernes tenemos viento de 27 kilómetros por hora, que no es mucho, pero sí está ahí, ¿no? Y el sábado también va a estar con viento, y el domingo también. Así que nada más se pronostican vientos para la ciudad, pero ya el porcentaje de lluvias va bajando, ¿no? De hecho, pues mañana ya quedan 8%, que es muy poquita la posibilidad, así que no, ya no es tanto. Nada más para hoy un 24% de que continúen. Ya mañana estará así este pronóstico. A ver, bueno, entonces en grados Fahrenheit vamos a ver qué pasa. Son mayormente despejado, 78 grados Fahrenheit. La máxima que tuvimos hoy, la mínima 55, mayormente despejado, 24% la posibilidad de lluvias. Y el miércoles vamos a ver 74, mañana 74 la máxima, la mínima 54, también algunos nublados parciales. Y a pesar de que, bueno, el jueves, viernes y sábado también igual, el mismo porcentaje de viento, bueno, de lluvias, pues no es nada, ¿no? 4-2%, pues no es nada. Y 7 millas por hora el viento en Arizona el jueves, 17 para el viernes y para el sábado 12, ¿no? Así que así estará el pronóstico de la ventana. Bueno, bendito Dios, porque tenemos un evento, varios eventos al aire libre, y qué bueno que no va a haber lluvia, ya que se calme la lluvia, ¿no? Tuvimos suficiente, así. Estos días hemos tenido suficiente, ¿no? Está bien. Bueno, así está este pronóstico de la ventana para todos ustedes, con muchísimo gusto. Así que vámonos a tomar las preguntas.
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1: Continuamos con más aquí en Radio Geni 760 y tenemos la pausa comercial y ya estoy de regreso con más.
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14: Son las 9 ya con 8 minutos. Continuamos con más aquí en Radio Geni. Nos vamos con la vitamina para el alma y el dicho de Doña Juanita y su canción favorita. Así que vámonos rápidamente entonces, que ya está aquí lista.
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14: Claro que sí. A veces pensamos que tener una vida conforme al corazón que Dios, de Dios, que significa ser perfectos, ¿no? Eso se llama una vida conforme al corazón de Dios. ¿Cómo tener una relación real con Él, no ficticia, no de los dientes para afuera? No que pasen los años y que digas que eres cristiana y que no se te note ni en la sonrisa, ni en la cara siquiera. No fallar, no dudar, no enojarnos. Personas con defectos, con historias complicadas, con grandes errores, pero con un corazón que quiere conocerlo y aprender a confiar en el Creador. Incluso cuando nada tiene sentido, a veces creemos que a Dios le impresiona lo que somos o lo que hacemos y nuestra profesión, el servicio, las ofrendas, los títulos o bien que hablamos de Él, ¿no? Frente a los demás. O que te quiere lucir muchas veces, como muchos lo hacen que en el Facebook y con sus cosas y con sus, bueno, mensajes que ojalá predicaran con el ejemplo. Pero no, Dios no se deja impresionar por apariencias. Él conoce las verdaderas intenciones del corazón de cada uno de nosotros. Lo que verdaderamente le agrada es algo mucho más sencillo, pero también más profundo. Nuestra fe y la obediencia. La fe es creerle a Dios aunque todavía no veas resultados. Sin fe es imposible agradar a Dios. Y eso ahí lo dice en su palabra. La obediencia, hacer lo correcto, aunque no entiendas absolutamente nada. La obediencia es decir o decidir seguir las enseñanzas que Él ya dejó escritas en su palabra, aunque no las entendamos del todo, ¿no? Cuando, en qué momento tienes que obedecer, entonces cuando obedeces, es decir, cuando eliges hacer lo correcto, aunque no comprendas todo. Dios hace lo imposible posible. De lo imposible, lo posible. Queremos el milagro sin tener una relación con Él. Eso sí, muy buenos para exigirle, ¿verdad? Y hasta para reprocharle cuando sucede una desgracia. Y a veces queremos que Dios intervenga, pero sin que eso implique compromiso. Queremos que solucione lo que nos duele, que abra puertas y que nos bendiga. Pero sin entregarle realmente el corazón, y aunque Dios es bueno, Él no solo quiere darte un milagro, quiere transformarte. Los milagros son Él. La fe no significa necesariamente que Dios cambiará tu situación, aunque se lo pidas con fervor, como dicen. Pero si no estás reconciliado con tu hermano, la oración no pasa del techo. Y si no tienes un corazón sincero, menos. Y si no tratas bien a los demás y sigues tirando y apuñalándolos por la espalda, menos. A veces lo que significa es que será ella la que te cambiará a ti. La fe, me refiero. El resultado de tu relación con Dios es la fe. Así es, así que el que tiene fe, tiene todo. Donde hay fe, hay esperanza. Una vida conforme al corazón de Dios, cómo tener una relación real con Él, sin hipocresías, y no pronunciar el nombre de Él en vano, que eso es muy importante. Así que aquí hay unas palabras muy fuertes y muy reales, y tiene toditita la razón. Espero que le hayan aprendido, que hayamos aprendido de esta reflexión, porque igual que ustedes, igual yo. Nadie es perfecto en la vida, pero hay que ser buenos seres humanos y no comer carne humana. Nuestra fe y la obediencia es importante. La fe no significa necesariamente que Dios cambiará tu situación. A veces lo que significa es que será ella la que cambie o la que te cambiará. Y va a cambiar ese resultado de tu relación con Dios. Así es. Una verdad bien dicha. Bueno, nos vamos con el hablando de dicho doña Juanita, que está escuchando el programa, hermosa, preciosa, que me tocó quedarme en la noche ahí con ella, bien a gusto. Y nos vamos con eso que dice: más vale mañana que fuerza. Para cortar las verdes solo caen las maduras. Mucho ruido y pocas nueces. De la moda lo que te acomoda. Lo que bien se aprende, nunca se olvida. Ándele, Son los dichos de Doña Juanita, que le vamos a complacer aquí con esta bonita canción para que tenga una linda noche y que no se le olvide la oración de la noche también, ¿verdad? Que aquí la programamos, así que nos vamos con esto. La chula linda, dice mi mami. Te amo, preciosa.

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0: A las 10 de la noche, ya con 31 minutos, nos vamos a ir con la canción de Kenny Rogers. Esta canción llamada Lady, interpretada por el cantante estadounidense Kenny Rogers. Esta canción es escrita por Lionel Richie, grabada por primera vez por el artista de música country estadounidense Kenny Rogers, que fue lanzada un día como hoy, septiembre 29 de 1980, con el disco de los grandes éxitos. Lady, así la recordamos.
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Padre, del Hijo y del Espíritu Santo. Amén. Padre Celestial, en esta noche te doy infinitas gracias por la asistencia y el servicio invisible de tus santos arcángeles. Te pido que la presencia constante de tus mensajeros celestiales aviven mi fe y me recuerden que nunca camino solo en este mundo. Padre amado, en esta noche pongo mi vida bajo tu cuidado y elevo mi alabanza al Salvador que entregó su vida por amor a mí. Gracias por el silencio que favorece este encuentro contigo y por toda la creación que con su armonía proclama la grandeza de tu amor. Te agradezco por la brisa que acaricia mi rostro con suavidad y por el firmamento iluminado por las estrellas que manifiestan el esplendor de tu poder. Solo tú mereces toda honra y toda gloria, porque me llamas a vivir plenamente y a disfrutar de la alegría que nace de tu gracia. Me invitas a ser instrumento de tu misericordia y constructor de paz. Por eso, deseo permanecer siempre

0: fuerza de tu palabra y concédeme un descanso profundo, acompañado siempre por la certeza de que permaneces a mi lado. Elevo mi oración con confianza, porque sé que escuchas cada una de mis súplicas. Muéstrame tu rostro y recibe con amor todo lo que brota de mi corazón. Gracias por caminar conmigo en cada paso que doy. Confío en que todo esfuerzo realizado con amor permanece bajo tu mirada llena de misericordia. Tengo la seguridad de que mientras permanezca en tus manos, nadie podrá apartarme de tu inmensa compasión ni de tu fidelidad eterna. Todo cuanto soy y todo lo que poseo procede de ti. Tú eres el fundamento firme sobre el que descansa mi existencia. Gracias, porque jamás dejas de sostenerme. Enséñame a amar con un corazón generoso, pues allí se encuentra la verdadera felicidad. Padre Celestial, permíteme dormir envuelto en tu amor durante las horas de esta noche, y cubre mi vida con el manto de tu gracia y de tu misericordia. Deseo contemplar el poder con el que restauras todas las cosas. Ven en mi ayuda, Señor. No dejes de sostenerme. Sé que nunca me abandonas y quiero recibirte siempre con un corazón dispuesto y completamente abierto a tu voluntad. En esta noche, te pido que tu Espíritu Santo ilumine mi entendimiento para comprender cada acontecimiento según tus designios. Te ruego, Dios Todopoderoso, que envíes a tus santos arcángeles para que custodien mi hogar durante esta noche. Descanso hoy con inmensa paz, sabiendo que tus ejércitos celestiales velan por quienes confiamos plenamente en tu nombre. Amén.
1: Muy bien. Gracias, Señor, porque siempre estás presente para sostenernos en nuestros momentos de debilidad. Te pedimos que bendigas nuestras vidas mientras descansamos. Te entregamos todo lo que somos, todo lo que tenemos, para que nos transformes según tu voluntad. Queremos pedirte que pases tu mano sanadora por todo nuestro ser, para liberarnos de todo lo que nos atormente. Amén. Y el último, que apague la luz.
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1: Revista del Consumidor Radio.
2: ¿Te has preguntado qué contienen los productos que consumes a diario? Conocer los ingredientes es el primer paso para elegir mejor.
3: ¡Exacto! Por eso, una gran alternativa es preparar tus propios productos en casa.
2: Hoy te contaremos sobre las tecnologías domésticas, una opción para cuidar tu salud y tu bolsillo al mismo tiempo.
3: Por eso, te enseñaremos a preparar una crema de cacahuate para toda la familia.
2: Presta atención y quédate con nosotras.
1: Revista del Consumidor.
3: Desde hace más de 4 décadas, en la Profeco brindamos opciones para elaborar productos útiles, seguros, económicos y con excelente calidad.
2: Se trata de las tecnologías domésticas, una pieza clave de nuestras actividades de educación para el consumo.
3: Con ingredientes que se encuentran fácilmente y procedimientos simples, buscamos que las infancias y las familias tengan alternativas para elaborar lo que necesitan a un menor costo, comparado con los precios que ofrece el mercado.
2: Todo este esfuerzo tiene el respaldo del Laboratorio Nacional de Protección al Consumidor, donde se encargan de validar cada receta.
3: Con la meta de cuidar el bolsillo de los hogares y ofrecer nuevas alternativas, la Profeco organiza talleres en toda la República a través de sus oficinas de defensa del consumidor.
2: Tan solo en 2025 se realizaron 10.983 talleres de tecnologías domésticas, logrando apoyar a 347.500 personas en todo el país.
3: Esta labor ayuda directamente al ahorro familiar, fomenta un consumo más consciente y desarrolla habilidades que impulsan la autonomía económica.
2: Incluso, estas tecnologías han servido para quienes desean emprender y generar algo de dinero extra. Bajo este modelo hemos hecho, por ejemplo, limpiador de piso, pasta dental, gel para el cabello, protector solar y productos de confitería y panificación.
3: Hoy toca el turno de la crema de cacahuate.
2: ¡Comenzamos!
3: Con pocos ingredientes podemos hacer algo muy rico. Prueba de ello es que para hacer crema de cacahuate necesitaremos solamente
2: una taza de cacahuates pelados sin sal, una cucharada de piloncillo molido y una cucharadita de extracto de vainilla.
3: Seguro tienes en casa alguno de los ingredientes. De cualquier forma, se consiguen en el mercado más cercano.
2: De utensilios necesitaremos un procesador de alimentos o licuadora, taza medidora, cuchara sopera, cuchara cafetera, espátula de plástico y para envasar, un frasco de vidrio con tapa hermética.
3: Y esto me encanta, Nat. Una ventaja más de esta tecnología doméstica es que solo toma 30 minutos hacer la crema de cacahuate y en cambio se conserva por mucho tiempo. Su caducidad es de 1 año.
2: Pues manos a la obra. Para empezar, molemos los cacahuates en el procesador de alimentos hasta formar una pasta. Es importante que lo hagamos en intervalos cortos y al mismo tiempo ir reduciendo la velocidad mientras se va moliendo. Ya que tengamos la pasta de cacahuate y sin apagar el procesador, agregamos el piloncillo y la vainilla.
3: Mientras integramos todo muy bien, quiero comentarles que la crema de cacahuate es rica en proteína vegetal, tiene grasas saludables y mucha fibra.
2: Volviendo a la receta, hemos seguido mezclando en el procesador. Continuamos hasta obtener una crema suave y homogénea.
3: ¡Ojo! Si queda muy seca, podemos agregar media cucharadita de aceite vegetal. Se va agregando poco a poco en el procesador para que se incorpore correctamente.
2: Ahora, a envasar. Con ayuda de la espátula, vertemos la crema de cacahuate en el frasco de vidrio y lo etiquetamos con la fecha de elaboración y caducidad.
3: Esto es primordial para que luego no estemos comiendo algo ya caducado que nos pueda hacer daño. Finalmente, recuerda que hay que mantenerla en refrigeración.
2: Además, toma en cuenta que si con el tiempo percibes un aroma rancio, debes desecharla de inmediato, independientemente de la fecha de caducidad.
3: Da ese paso hacia un consumo informado e inteligente y anímate a elaborar esta tecnología doméstica.
2: No olviden que pueden ver más procedimientos de diferentes tecnologías en el canal de YouTube Profeco TV.
3: ¡Hasta la próxima!
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Camina plácido entre el ruido y la prisa y piensa en la paz que se puede encontrar en el silencio. En cuanto sea posible y sin rendirte, mantén buenas relaciones con todas las personas. Enuncia tu verdad de una manera serena y clara, y escucha a los demás, incluso al torpe e ignorante. También ellos tienen su propia historia. Esquiva a las personas ruidosas y agresivas, pues son un fastidio para el espíritu. Si te comparas con los demás, te volverás vano y amargado, pues siempre habrá personas más grandes y más pequeñas que tú.

Disfruta de tus éxitos lo mismo que de tus planes. Mantén el interés en tu propia carrera, por humilde que sea. Ella es un verdadero tesoro en el fortuito cambiar de los tiempos. Sé cauto en tus negocios, pues el mundo está lleno de engaños. Mas no dejes que esto te vuelva ciego para la virtud que existe. Hay muchas personas que se esfuerzan por alcanzar nobles ideales. La vida está llena de heroísmo. Sé sincero contigo mismo. En especial, no finjas el afecto y no seas cínico en el amor, pues en medio de todas las arideces y desengaños, es perenne como la hierba. Acata dócilmente el consejo de los años, abandonando con donaire las cosas de la juventud. Cultiva la firmeza del espíritu para que te proteja en las adversidades repentinas. Muchos temores nacen de la fatiga y la soledad. Sobre una sana disciplina, sé benigno contigo mismo. Tú eres una criatura del universo, no menos que las plantas y las estrellas. Tienes derecho a existir. Y sea que te resulte claro o no, indudablemente el universo marcha como debiera. Por eso, debes estar en paz con Dios, cualquiera que sea tu idea de Él, y sean cualesquiera tus trabajos y aspiraciones. Conserva la paz con tu alma en la bulliciosa confusión de la vida. Aún con toda su farsa, penalidades y sueños fallidos, el mundo es todavía hermoso. Sé cauto, esfuérzate por ser feliz.

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Camina plácido entre el ruido y la brisa y piensa en la paz que se puede encontrar en el silencio. En cuanto sea posible y sin rendirte, mantén buenas relaciones con todas las personas. Enuncia tu verdad de una manera serena y clara, y escucha a los demás, incluso al torpe e ignorante. También ellos tienen su propia historia. Esquiva a las personas ruidosas y agresivas, pues son un fastidio para el espíritu. Si te comparas con los demás, te volverás vano y amargado, pues siempre habrá personas más grandes y más pequeñas que tú.

Disfruta de tus éxitos lo mismo que de tus planes. Mantén el interés en tu propia carrera, por humilde que sea. Ella es un verdadero tesoro en el fortuito cambiar de los tiempos. Sé cauto en tus negocios, pues el mundo está lleno de engaños. Mas no dejes que esto te vuelva ciego para la virtud que existe. Hay muchas personas que se esfuerzan por alcanzar nobles ideales. La vida está llena de heroísmo. Sé sincero contigo mismo. En especial, no finjas el afecto y no seas cínico en el amor, pues en medio de todas las arideces y desengaños, es perenne como la hierba. Acata dócilmente el consejo de los años, abandonando con donaire las cosas de la juventud. Cultiva la firmeza del espíritu para que te proteja en las adversidades repentinas. Muchos temores nacen de la fatiga y la soledad. Sobre una sana disciplina, sé benigno contigo mismo. Tú eres una criatura del universo, no menos que las plantas y las estrellas. Tienes derecho a existir. Y sea que te resulte claro o no, indudablemente el universo marcha como debiera. Por eso, debes estar en paz con Dios, cualquiera que sea tu idea de Él, y sean cualesquiera tus trabajos y aspiraciones. Conserva la paz con tu alma en la bulliciosa confusión de la vida. Aún con toda su farsa, penalidades y sueños fallidos, el mundo es todavía hermoso. Sé cauto, esfuérzate por ser feliz.

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1: Revista del Consumidor Radio.
2: ¿Te has preguntado qué contienen los productos que consumes a diario? Conocer los ingredientes es el primer paso para elegir mejor.
3: ¡Exacto! Por eso, una gran alternativa es preparar tus propios productos en casa.
2: Hoy te contaremos sobre las tecnologías domésticas, una opción para cuidar tu salud y tu bolsillo al mismo tiempo.
3: Por eso, te enseñaremos a preparar una crema de cacahuate para toda la familia.
2: Presta atención y quédate con nosotras.
1: Revista del Consumidor.
3: Desde hace más de 4 décadas, en la Profeco brindamos opciones para elaborar productos útiles, seguros, económicos y con excelente calidad.
2: Se trata de las tecnologías domésticas, una pieza clave de nuestras actividades de educación para el consumo.
3: Con ingredientes que se encuentran fácilmente y procedimientos simples, buscamos que las infancias y las familias tengan alternativas para elaborar lo que necesitan a un menor costo, comparado con los precios que ofrece el mercado.
2: Todo este esfuerzo tiene el respaldo del Laboratorio Nacional de Protección al Consumidor, donde se encargan de validar cada receta.
3: Con la meta de cuidar el bolsillo de los hogares y ofrecer nuevas alternativas, la Profeco organiza talleres en toda la República a través de sus oficinas de defensa del consumidor.
2: Tan solo en 2025 se realizaron 10,983 talleres de tecnologías domésticas, logrando apoyar a 347,500 personas en todo el país.
3: Esta labor ayuda directamente al ahorro familiar, fomenta un consumo más consciente y desarrolla habilidades que impulsan la autonomía económica.
2: Incluso, estas tecnologías han servido para quienes desean emprender y generar algo de dinero extra. Bajo este modelo hemos hecho, por ejemplo, limpiador de piso, pasta dental, gel para el cabello, protector solar y productos de confitería y panificación.
3: Hoy toca el turno de la crema de cacahuate.
2: ¡Comenzamos!
3: Con pocos ingredientes podemos hacer algo muy rico. Prueba de ello es que para hacer crema de cacahuate necesitaremos solamente
2: una taza de cacahuates pelados sin sal, una cucharada de piloncillo molido y una cucharadita de extracto de vainilla.
3: Seguro tienes en casa alguno de los ingredientes. De cualquier forma, se consiguen en el mercado más cercano.
2: De utensilios necesitaremos un procesador de alimentos o licuadora, taza medidora, cuchara sopera, cuchara cafetera, espátula de plástico y para envasar, un frasco de vidrio con tapa hermética.
3: Y esto me encanta, Nat. Una ventaja más de esta tecnología doméstica es que solo toma 30 minutos hacer la crema de cacahuate y en cambio se conserva por mucho tiempo. Su caducidad es de 1 año.
2: Pues manos a la obra. Para empezar, molemos los cacahuates en el procesador de alimentos hasta formar una pasta. Es importante que lo hagamos en intervalos cortos y al mismo tiempo ir reduciendo la velocidad mientras se va moliendo. Ya que tengamos la pasta de cacahuate y sin apagar el procesador, agregamos el piloncillo y la vainilla.
3: Mientras integramos todo muy bien, quiero comentarles que la crema de cacahuate es rica en proteína vegetal, tiene grasas saludables y mucha fibra.
2: Volviendo a la receta, hemos seguido mezclando en el procesador. Continuamos hasta obtener una crema suave y homogénea.
3: Ojo, si queda muy seca, podemos agregar media cucharadita de aceite vegetal. Se va agregando poco a poco en el procesador para que se incorpore correctamente.
2: Ahora, a envasar. Con ayuda de la espátula, vertemos la crema de cacahuate en el frasco de vidrio y lo etiquetamos con la fecha de elaboración y caducidad.
3: Esto es primordial para que luego no estemos comiendo algo ya caducado que nos pueda hacer daño. Finalmente, recuerda que hay que mantenerla en refrigeración.
2: Además, toma en cuenta que si con el tiempo percibes un aroma rancio, debes desecharla de inmediato, independientemente de la fecha de caducidad.
3: Da ese paso hacia un consumo informado e inteligente y anímate a elaborar esta tecnología doméstica.
2: No olviden que pueden ver más procedimientos de diferentes tecnologías en el canal de YouTube Profeco TV.
3: ¡Hasta la próxima!
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4: Perfecto, ya son las 6 de la mañana con 37 minutos, las 6 con 37 de este día, miércoles 30 de septiembre. Se va el mes de septiembre. Santos, Jerónimo, Urso y Sofía. ¿Usted lleva alguno de estos nombres, Jerónimo, Urso o bien Sofía? Reciba nuestro saludo. Transcurre el día 272. Restan 93 días. Estamos en la semana número 40. Bien, le saludamos con gusto a través del 760.

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3: Muy bien, ya son las siete de la mañana con 3 minutos, las 7:03, aquí en el 760 desde Nogales, Sonora, México. Avanzamos con más de nuestra programación. Sí, Radio Geni, siempre con lo mejor de lo mejor para ti.

Perfecto, pues ahí quedó la participación de Carolina Rossi Kalimba tomando parte de nuestra programación. Nos vamos con más éxitos a través de el 760. Aquí está la voz de Ricardo Cherato.

Perfecto, muy bien, muy bien. Pues ahí quedó otro bonito tema aquí a través de nuestra programación en el 760 desde Nogales, Sonora, México. Tenemos más de nuestra programación aquí en esta tu estación desde Nogales, Radio Geni, siempre entregándote la mejor programación y solamente para ti. Así es que avanzamos y nos vamos con la participación de Laberinto aquí en el programa de esta mañana. Cuando son las 7 de la mañana, las 7 de la mañana con 10 minutos, las 7:10.

Hemos escuchado la voz del laberinto aquí en nuestra programación y este bonito tema que nos acaba de entregar Abrígame. Continuamos con más de nuestra super programación.

Perfecto, muy bien, muy bien. Pues ahí quedó otro de los super temas a través de nuestro programa de esta mañana. Nos están preguntando por los números premiados por la Lotería Nacional. Y aquí los tenemos. 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El primer premio corresponde al 57,418. 57,418. El segundo premio, 09,424. Segundo premio, 09,424. Y el tercer premio, 22,972. 22,972. Ahí están los números premiados por la Lotería Nacional. Muchas gracias ahí a nuestro amigo, el tremendo Tecate, Tecate Rentería.

Perfecto, pues ahí quedó la participación de Grupo Cañaveral de Humberto Pavón y Carolina Ross. El beso que me diste. Continuamos con más de esta programación Radio Genie.

0: Perfecto, pues ahí quedó nada menos y nada más que este bonito tema que acabamos de escuchar, Rosa, Rosa María. ¿Qué horas tenemos? Vamos a preguntarle a nuestro auditorio. Buenos días.
1: Buenos días, aquí nos tienes bailando desde muy temprano. Eso pues.
0: Ah, pues para que vea, para que no descansen.
1: Así es, pues. Felicidades, güerito, por tu programación siempre.
0: Muy
1: diariamente.
0: Y pues, y a pesar de que pues hoy no tenemos despertador infantil, porque pues los niños están ausentes de las escuelas el día de hoy.
1: Sí, sí. Pero nosotros no, güerito.
0: Fíjate, ah, eso sí, ¿no?
1: Sí, un llamado al señor. Lo último ahora de... Y nos falta todavía cumplir con la meta de las personas que se tienen que hacer su examen gratuito de el antígeno prostático, los señores. Nos faltan dos señores que le corran, por favor, es gratis, en el laboratorio López, pero tienen que ir con nosotros para mandarles darle la referencia, ¿no? Uh-huh. Ojalá pudieran ir, son dos señores nada más los que nos faltan para cumplir esta meta. Y también señoras que vayan por su pase para mamografía y se la hagan, pues, la mamografía también. Un regalo de vida para ellas, para sus familias. Hacemos todo lo posible por tener a la gente saludable y también pues los que dan esos patrocinios para hacer la prevención. También están pendientes pues de que se cumplan las metas de lo que nosotros pedimos para atender a las personas de aquí de Nogales. Hay muchos paleteros, güerito, hay muchos vendedores ambulantes que pueden ir, no se embroman nada. Es muy poquito el tiempo que van a tardar allí para hacerse su examen y que les demos nosotros el pase. Lo mismo las señoras, no tardan mucho en hacer la cita, pues la van a pedir ellas el día que puedan ir a hacérsela, pero tienen que ir pues hoy o mañana ya nada más, ¿no? Para que cumplan la meta que tenemos programada para el mes de septiembre.
0: O sea, ¿que cuántos faltan, me decías tú?
1: Dos hombres nos faltan, güerito, dos hombres nos faltan.
0: Ah, bueno, tenemos pues vas a ver que ahorita tenemos van a ir a hacerse su
1: pues
0: examen los hombres, que es la invitación que estás haciendo para que se hagan... como siempre, el antígeno prostático.
1: Así es, y como te digo, las señoras también, faltan algunas señoras para que se cubra, como te digo, la meta del mes de septiembre. Así estamos trabajando ahora, mes por mes, para captar a más personas, ¿no?, de la comunidad.
0: Exactamente. Pues, Angélica, le agradezco muchísimo, y ahí estamos pendientes sobre alguna otra información que pueda proporcionarnos en los siguientes días.
1: Seguro que sí, mañana va a estar ahí una persona también de la agrupación. Uh-huh. y de los locos, precisamente locos, para promover la carrera rosa que va a ser el 11 de octubre. Por ahí van a estar con ustedes y con el profesor.
0: Perfecto, pues le agradezco. Muchísimas mucho, Angélica, gracias. Ya estamos pendientes.
1: No, agradecida a nosotros, Berito, de que seas en medio tan importante para nosotros y que las personas acudan. A lo mejor no nos escuchan en muchas partes, pero ahí contigo siempre hay personas que van y nos dicen que te escucharon en Radio Génico en tu programa.
0: Ah, muchísimas, pues qué amables. Gracias. Muchísimas gracias, Angélica. Buenos gracias. Días.
1: Buenos días y bendiciones.
0: Gracias, gracias ahí a nuestra amiga Angélica Gaitán por su participación, por su invitación para las damitas y los caballeros, que pues me estaba diciendo que solamente restan dos personas, dos hombres, para que cumplan con el compromiso que ellas tienen de este mes de septiembre. Bueno, pues ahí está la invitación. Vámonos con más de nuestra programación.

Los hermanos Mier aquí en nuestra programación y el tema de la coloreteada. Ya son las 7 de la mañana con 35 minutos. Las 7:35. Que no se le haga tarde, mi amigo, mi amiga. Las 7:35. Radio Geni continúa.

0: No, ya sabe que estamos a la orden. Entonces ya se ubicó bien, ¿verdad? Allí donde está el estadio Doctor Alberto Hofer,
1: sí,
0: a unos cuantos metros así para el sur,
1: sí,
0: o viceversa, ahí por donde está la secundaria federal número 1,
1: sí,
0: atrás.
1: Correcto.
0: Ándele, allí está la gente de George Papanicolaou,
1: Sí, gracias.
0: Gracias a usted. Gracias. Gracias por estar con nosotros, por estar escuchando nuestro programa de esta mañana, aquí a través de esta frecuencia internacional desde Nogales, Sonora, México. Nos vamos con más ritmo para usted. Radio Genie.

0: Perfecto, pues ahí quedó otro de los temas alegres para usted a través del 760. Fíjense que nos están llamando para decirnos que hoy es, pues se recuerda el nacimiento de José María Morelos y Pavón, que nació un 30 de septiembre de 1765 en la ciudad de Valladolid, hoy Morelia, Michoacán. Muy bien. Bueno, ¿y qué otra cosa me quería comentar,
1: Que los noganenses tenemos que estar atentos a las fechas históricas y sobre todo este mes. ¿Por qué? Porque nos sentimos mexicanos, patriotas. Y como a mí me gusta mucho la historia de México, por eso les pido el favor que le hagan un homenaje al siervo de la nación. Uh-huh. Eso es todo mi comentario, güerito. Que tengas muy buen día y te deseo lo mejor. Y gracias por tenernos con una programación de lo mejor que hay en el norte de Sonora. Muchas gracias.
0: Pues qué amable, te agradezco muchísimo y muchas gracias por tu participación y por proporcionarnos ese dato tan interesante que se nos escapaba al momento, pero pues ya con tu llamada, pues lo hemos recordado con mucho aprecio.
1: Muchas gracias.
0: Gracias, mi amigo. Gracias por su participación. Sí, efectivamente, inmediatamente nos fuimos a lo que es la computadora para que nos diera esta información que nos acaba de proporcionar este caballero que se reporta aquí con nosotros, lo cual pues nos da muchísimo gusto. Datos claves sobre su nacimiento, nombre completo: José María Teclo Morales Pavón y Pérez. Lugar de nacimiento: Valladolid, el entonces Reino de México de la Nueva España. Lugar actual: Morelia, estado de Michoacán. Nombra así en honor a este gran mexicano.
2: Al igual que Miguel Hidalgo era cura también.
3: José María Morelos y Pavón también era sacerdote.
0: Sacerdote.
3: Y siguió la lucha de independencia al morir fusilado y degollado Miguel Hidalgo en Chihuahua, ¿no?
0: Uh-huh. Y él toma las riendas.
3: Sí, a la postre José María Morelos y Pavón corre la misma suerte de Hidalgo, también es fusilado, ¿no?
0: Uh-huh. Bueno, pues datos sumamente importantísimos sobre
3: Sí, pero los clérigos en esa época en la Nueva España jugaron un papel muy importante en el movimiento insurgente, ¿no?
0: Uh-huh. Perfecto. Muchísimas gracias aquí también al profesor Alejandro Encinas, que nos da estos datos sumamente importantísimos sobre José María Morelos y Pavón. Muy bien, continuamos con más de nuestra programación, pero antes, permítame la pausa comercial.
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0: Perfecto, muy bien, nosotros avanzamos con más de nuestra programación en esta mañana. Esta mañana, ¿cómo está la temperatura allá afuera al exterior?
2: Está fresquecito, güey.
0: Está fresquecito, efectivamente.
3: De hecho, hoy es el primer frente frío de la temporada otoño-invierno.
0: Oye.
3: Sí, ya es el primer frente frío.
0: Perfecto, bueno, pues hay que ponernos el gorrito.
3: No, y también es derivado de la lluvia que dejó el huracán Polo, ¿no? Que no impactó tan fuerte aquí en la región, pero pues sí la lluvia que se registró combinada ya con el otoño nos está regalando esta mañana muy fresquecita. Pero ya a partir de mañana vuelve la temperatura ligeramente cálida, ¿eh?
0: Bueno, pues son los cambios de temperatura.
3: Es la temporada del cambio de clima, ¿no?
0: Exactamente. Muy
3: hay
0: bien.
3: Hay que cuidarse, ¿eh?
0: Hay que cuidarse, efectivamente.
3: La época del resfriado.
0: Del cataflu, como dicen. Muy bien, muy bien. Bueno, pues nosotros avanzamos con más.
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12: Gracias, mi viejo.

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Muy buenos días, amigos y amigas. Muy buenos días, amable auditorio de Radio Geni. Les saluda su amigo y servidor Alejandro Encinas, voz informativa de su noticiero Primera Plana, primera emisión. Se va septiembre, se va el mes de la patria. Bueno, hoy concluye el que viene siendo el noveno mes del año. Ya mañana, ni pareciera que ya mañana es octubre, estamos entrando ya en la recta final de este 2026. Y bueno, pues hoy nos toca felicitar a Jerónimo y Sofía. Ellos celebran su día onomástico, repito, Jerónimo y Sofía. Felicidades también a las personas que están hoy celebrando su cumpleaños. Una mañana muy fresquecita, vaya que se sintió clima ligeramente frío durante la madrugada, todo ello derivado del exceso de humedad que han dejado las lluvias, 76% de humedad en el ambiente, clima muy agradable en estos momentos, el termómetro de radio.

0: Geni registra 16 grados centígrados de temperatura ambiental. La máxima llegará únicamente a 24, pero a partir de mañana empezará a subir paulatinamente el mercurio en el termómetro. Ya para mañana sube a 26, hasta el viernes sube a 27, para llegar el sábado y el domingo a 28 y el próximo lunes a 29. Hacia media semana, la próxima semana, llegaremos a 31 grados, o sea que ya a partir de hoy vamos a tener días mayormente soleados. Es cierto, amanecimos con bastante nubosidad, pero ya para el rato, para las 9, 10 de la mañana, estará mayormente despejado. No hay pronóstico de lluvia. A partir de hoy y los próximos 10 días estará completamente soleado con temperatura otoñal, es decir, temperatura muy agradable. Las temperaturas máximas los próximos 10 días estarán entre 28 y 29 grados centígrados y las mínimas entre 15 y 16 grados. Le comparto también el pronóstico del tiempo en grados Fahrenheit. La temperatura ambiental 61 grados en estos momentos. La máxima hoy llegará a 75, para mañana jueves subirá a 80, hacia el viernes a 81, hacia el sábado y domingo a 83, llegando a 84 el lunes, y hacia media semana llegaremos a 87 grados, y así se mantendrán los cielos prácticamente despejados aquí en nuestra región. No hay pronóstico de lluvia. Y bueno, se hablaba de la entrada justamente hoy del primer frente frío, de los 50 y tantos frentes fríos que se esperan durante la temporada otoño-invierno. Así que los próximos 10 días, don Andrés Bacasegua, temperatura muy agradable.
1: Buenos días, profesor. Buenos días, amigos. Qué gusto saludarles. Pues vaya, profesor, que esta noche pues nos sorprendió lo fresquecito, lo frío, ya el abanico quedó a un lado. Y bueno, pues esperemos que octubre nos trate muy bien.
0: No, pues no hubo ni necesidad siquiera del cooler, ¿no? De uh-huh. del abanico, o si usted lo prendió muy valiente, pues lo tuvo uh-huh. que apagar, yo creo, ¿verdad? ¿Cómo lo trató el huracán Polo? Pues aquí, uh-huh. aquí muy leve, ¿verdad?
1: Gracias a Dios.
0: Lluvia por momentos, una poca de lluvia, luego paraba, luego otra... Otra manga, ¿no? Uh-huh, de sí. lluvia. Y así estuvo el día de ayer, no hubo mayor afectación. Sin embargo, ya por la tarde de ayer le reportábamos que en la zona de Guaymas de Empalme fue donde se dio el mayor impacto del huracán Polo, pues causando inundaciones, crecida de arroyos, arrastre de vehículos, caída de árboles, caída de postes con transformadores, pero afortunadamente saldo blanco, también informaba uh-huh. el gobernador del estado, Alfonso Durazo, ayer por la tarde, al pues compartir un recuento de lo que pues dejó a su paso el huracán Polo al impactar categoría 1 la costa de Sonora, ¿no?
1: Sí, incluso, profesor, hubo familias, nos comentaba un compañero, familias allá en Empalme, que pues sufrieron inundaciones en sus viviendas, pero pues eso pues son pérdidas materiales que pueden reponerse, quizás no de manera fácil, uh-huh. pero afortunadamente tragedias humanas no hubo.
0: Bueno, incluso ayer por la tarde, derivado de la crecida de arroyos, un tramo de la carretera de Guaymas a Ciudad Obregón tuvo que ser cerrado. Fueron 700 metros a la altura del kilómetro 78 de la carretera internacional. Quedó inundada prácticamente un arroyo, creció y pues causó esta inundación. Por varias horas, la Guardia Nacional División Caminos cerró la circulación por seguridad. La circulación quedaron pues ahí varados trailers, autobuses, vehículos, bueno, vehículos particulares que en ambas direcciones tuvieron que esperar varias horas hasta que bajara el encharcamiento que pues afectó pues un área de cerca de 700 metros. Y bueno, pues ya cayó la noche, ya hasta que, repito, hasta que bajó el nivel del encharcamiento fue que pues abrieron la circulación, ¿no?
1: Pues, profesor, esto siempre se repite en cada ocasión que llega un huracán o al menos tormenta tropical como fue ayer, que las carreteras pues quedan sin poder ser utilizadas debido pues a que las poblaciones costeras, la mayoría está al nivel del mar y bueno, los caminos pues se anegan, es imposible transitar.
0: Bueno, y también varias poblaciones del área rural del Valle de Empalme, del Valle del Yaqui, incluso allá en la zona de Navojoa y sus alrededores, varias comunidades quedaron pues incomunicadas por la crecida de arroyos. El huracán Polo categoría 1 dejó ayer inundaciones y daños en calles, malecones, muelles turísticos, embarcaciones camaroneras, viviendas y postes de electricidad en Guaymas, San Carlos y Empalme. Los primeros efectos del ciclón se sintieron durante la madrugada en estas comunidades con lluvias, vientos fuertes y oleaje de hasta 2 metros. Entre las 6 de la mañana y las 12 del mediodía se registraron las condiciones más fuertes que provocaron daños en restaurantes y viviendas cercanas a la playa. De manera preliminar, en Guaymas se reportaron 140 personas evacuadas, 8 vehículos varados, postes derribados y 4 transformadores dañados, así como 3 casas inundadas, árboles caídos y daños en calles e infraestructura. El malecón Rodolfo Sánchez Taboada también presentó daños. En Empalme, el agua que bajó de la zona de la atravesada provocó inundaciones en los poblados de La Palma y Mi Patria es Primero, además de dejar incomunicadas las comunidades de El Mezquite y Junelancawi, pero pues afortunadamente con saldo blanco. Y pues se acaba de ir Polo y ya viene Rachel. No más que no sea la Rachel, ¿no? Porque esa sí es un torbellino.
1: Oh, terreno.
0: ¿No? En el buen terreno de la palabra. ¿No?
1: Así es, profesor.
0: Porque ella, a la Rachel no le da por andar escupiendo, ni golpeando, ni cacheteando, ni pateando a nadie. ¿No?
1: Es una gran mujer, sin duda.
0: Bueno, pues es el Raquel, es el huracán Rachel. Rachel, pero para nosotros los aborígenes es Raquel, hombre.
1: O Raquelito, así suavecito, para que los trate suavecito.
0: Como la canción de Leo Dan, ¿no?
1: Uh-huh, así es.
0: Raquel. Bueno, pues ya está en el Pacífico, está tomando fuerza la tormenta tropical Rachel. Es el ciclón número 17 de la temporada en el Pacífico. Se ha formado frente a las costas mexicanas. Se prevé que alcance la categoría de huracán durante el transcurso de hoy miércoles. El sistema se localiza aproximadamente a 425 kilómetros al suroeste de Lázaro Cárdenas, Michoacán, y se desplaza hacia el oeste-noroeste. Por el momento, el pronóstico no contempla que toque tierra en México. Sin embargo, se mantiene vigilancia sobre su trayectoria y evolución. Veía esta mañana que lo que predicen o lo que pronostican los científicos es que este huracán, en lugar de agarrar rumbo al continente, a la tierra, pues estaría agarrando rumbo, pero internándose al océano, ¿no?
1: Pues casi siempre, profesor, los huracanes que traen ese desplazamiento hacia el litoral del Pacífico, bueno, nos salva que se internan al océano y que no pegan en las ciudades costeras, porque pues el paso de ellos es franco, no hay una serranía que impida que golpeen con fuerza. Entonces, pues qué bueno que así sea.
2: 80 kilómetros por hora, postes que...
0: Pero tengo aquí el reporte de lo que pues se vivió ayer allá en Guaymas.
2: La ciudad más afectada tras el paso del huracán Polo en Sonora. En redes sociales se difunden varios videos en los que se observan inundaciones por la ciudad y vientos superiores a los 80 kilómetros por hora. Postes caídos, fachada desprendida, casa abandonada colapsada, vidrios quebrados en negocios y algunos automóviles varados son los primeros daños que deja a su paso por Guaymas y Empalme el huracán Polo. Las rachas de viento reventaron los cristales del gimnasio Smart Fair ubicado en Walmart y también derribaron los semáforos en la carretera internacional en tronque a Cemex. De igual forma, la parte de la fachada de la tienda Electra se desprendió en la calle 19 y avenida Cerdán, por lo que se recomienda a la ciudadanía tomar precauciones al transitar por la zona. Mientras que el arroyo de Fátima corre con mucha agua, vecinos de Perla Marina 1, 2 y Pradera Dorada se encuentran afectados por el arroyo del Boulevard Microondas y las calles de la colonia Gil Samaniego suben de nivel. En tanto a las ciudades aledañas como San Carlos y Empalme se encontraban en alerta roja tras el paso del fenómeno climático. La Coordinación Estatal de Protección Civil mantiene un operativo de atención a la población afectada por los efectos.
0: Bueno, esto es lo que le reportábamos desde ayer por la tarde, y el gobernador Alfonso Durazo personalmente estuvo pues muy al pendiente del desarrollo del huracán Polo, coordinando los trabajos, ahora sí que a nivel estado, los tres niveles de gobierno coordinados para hacerle frente a las posibles contingencias. El gobernador Durazo reportaba ayer por la tarde sin incidencias por el paso del huracán Polo en territorio de Sonora. El gobernador Durazo informó que Polo ingresó al sur del estado y continuó perdiendo fuerza con un impacto menor al pronosticado.
3: También un gusto saludarles. Me encuentro en este momento aquí en reunión de la Mesa Estatal de Paz y Seguridad, acompañado de todas las instituciones federales y estatales que forman parte de esta mesa. Me dirijo en este momento para hacer un corte de caja sobre el avance y las consecuencias del huracán. Ya entró, tocó tierra en el sur del estado, afortunadamente no con la fuerza pronosticada. Puedo decir en este momento que me reportan que el fenómeno meteorológico se está disipando. Obviamente hay lluvias importantes, pero en este momento no tenemos afortunadamente ningún saldo. Les comparto también que en este momento tenemos 144 albergues dispuestos en 17 municipios. Tenemos con carácter preventivo a 931 personas, hemos evacuado. Hay 6.500 elementos de diversas instituciones, Ejército, Marina, Guardia Nacional, Comisión Federal de Electricidad, en fin, atendiendo la emergencia. Tenemos 171 equipos de maquinaria pesada distribuidos estratégicamente en la zona de mayor afectación, particularmente en el sur del estado. Y reitero, no hay ninguna incidencia. Vamos a continuar informando. En este momento puedo decir que el fenómeno se enfila rumbo a los municipios de la sierra del estado.
0: El reporte que se daba a conocer al pueblo de Sonora el gobernador Alfonso Durazo, quien personalmente estuvo supervisando este operativo. Y como decía el secretario del Ayuntamiento de Nogales, Hipólito Sedano, el día que platicamos, Andrés, que porque aquí en Nogales también se instaló el Comité Municipal de Protección Civil. Se habilitó un albergue. Afortunadamente, pues no fue necesario, pero como decía Hipólito, pues más vale prevenir que lamentar, ¿no?
1: Sí, efectivamente, profesor, quizá aquí no nos pegue el viento de los huracanes con fuerza, pero tenemos arroyos y nos llega la lluvia y sabemos que los arroyos, pues cuidado, ¿eh? Entonces, pues qué bueno, profesor, que se haya instalado también aquí el comité y el albergue temporal por si era necesario.
0: Son las... Sí, las 8 de la mañana con 17 minutos, 8:17. 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
0: 822, tengo los números ganadores del sorteo de anoche de la Lotería Nacional. El primer premio correspondió al billete 57,418, segundo premio para el billete 9,424 y tercer premio para el billete 22,972. Oscar Rodríguez, buenos días.
13: ¿Qué tal, maestro? Muy buenos días, buenos días. Todo el amable auditorio, pues damos inicio con la información local. Y el presidente municipal, Juan Francisco Jim, comentó que ya se cuenta con un proyecto para reiniciar las obras de lo que es aquí el túnel del tren, aunque pues aún no se tiene definido la fecha para dar inicio pues con lo que es una perforación de alrededor de unos 30 metros.
14: No tuvimos específicamente reunión sobre el túnel del tren, pero lo último que tenemos es que se están haciendo todos los ya preparativos para que terminen los 32 metros que le falta al túnel. Yo pienso que próximamente ya tendremos los calendarios para avisar a la gente como lo hacíamos antes y ahora en mejores condiciones de la parte de comunicación para que estén enterados cuándo y a qué horas se van a hacer las detonaciones. Eso, estoy muy al pendiente y esa es la parte que tengo hasta ahorita.
15: O sea, listo ya, vamos a empezar con la
14: ahorita. No, todavía no la tenemos eso. Y cuando la tengamos, creo que soy una de las personas que se va a enterar, porque igual que el general está involucrado, el general Jaime Félix, en este tema, y estamos muy atentos de hacerlo, el protocolo muy bien establecido para que la ciudadanía esté enterada, informada, sobre las detonaciones que sirven para ir avanzando en el túnel.
15: Y ahora sí van a esta empresa que viene a reiniciar con las obras, ¿sí mostrará algún proyecto de cómo va a estar para que la ciudadanía también sepa? Porque
14: ojalá y lo proyecten, ¿no? Aunque el proyecto sí lo tiene en la Sedena, la Presidencia de la República lo tiene. Yo lo he mirado en proyección, no lo he tenido en papel, pero sí hay un proyecto, sí está el proyecto ejecutivo.
13: Pues ahí lo comenta el alcalde, ya en poco tiempo pues estarán reiniciando los trabajos aquí de lo que es la obra del túnel.
0: Bueno, pues ojalá que sí, o no dudamos de que si hay un proyecto ejecutivo, ¿no? Lo que pasa es que este proyecto del libramiento ferroviario, como se le llama correctamente, siempre se manejó con mucho hermetismo, ¿no? No sabemos si lo va a continuar ejecutando la Sedena, el ejército mexicano, o porque había trascendido que ahora quien lo iba a retomar el proyecto del túnel iba a ser la Secretaría de Infraestructura, Comunicaciones y Transportes, ¿no?
13: Es correcto, maestro. Hace algunas semanas se anunció que ya pues esta dirección, la ICST, pues iba a con su director Máximo Moscoso, pues iban a entrarle aquí a lo que es ya el proyecto de...
0: Sí, pero ¿qué les cuesta? Digo, aparte que es una obligación, porque es una obra pública, ¿qué les cuesta mantener informada a la comunidad a través de los medios de comunicación, a través de las redes sociales, a través de los conductos que ellos quieran, pero que le informen a la comunidad? ¿Por qué manejarlo como si fuera... secreto de Estado, ¿no? Así o es. Una obra de seguridad nacional, oye.
13: Así es, maestro, nada, les costaba ir diciendo las etapas por las que se iba a estar construyendo, uh-huh. Qué era lo que iban a hacer, y pues nunca se dijo nada, ¿no? Nomás dijeron, vamos a hacer esta obra. Y
0: sí, porque hasta la fecha nadie sabe cómo van a conectar el ramal de las vías del tren que va a salir del túnel allá a la altura de la Colonia Embarcadero para conectarla con las vías del tren que ya existen, ¿verdad?
13: Así es, no se sabe absolutamente nada, no se sabe cómo van a ser los vecinos de ahí, la Buenos Aires, para salir hacia
0: para el centro, entrar y salir a la colonia.
13: Hay muchos detalles ahí que no se saben.
0: Y es que también este hermetismo, la falta de información al pueblo de Nogales, ha generado infinidad de especulaciones, ¿no?
13: Sí, claro, maestro.
0: Entre ellas que el túnel se les inunda cada rato, que hay muchos manantiales, que se les apareció el diablo ahí, que ya no quisieron trabajar. O sea, tanta cosa que inventa la misma gente, ¿no?
13: Sí, todo eso desinforma a los mismos ciudadanos y pues ya no saben ni qué creer, ya no saben ni qué es lo que va a pasar con esta
0: que fue un fracaso, que se les acabó el dinero, que le deben a medio mundo.
13: Sí, hemos visto hasta manifestaciones por empresarios ahí que...
0: Eso sí es cierto, no es especulación, ¿no?
13: Sí, se han manifestado ahí que hay una deuda, quién sabe si ya llegaron.
0: Parece que ya hay acuerdo, ya se les está pagando. Pero qué buena noticia, ¿no? Porque ya la gente lo estaba bautizando como el túnel encantado, ¿no?
13: Así es, maestro, ya pensaban que así se iba a quedar ya para toda la vida, que no se iba a hacer nada aquí en este sector. Qué bueno.
0: Porque
13: que ya
0: también
13: a
0: por el estilo, allá por el rumbo de las Cuevitas, allá por el rumbo del Periférico Oriente, el proyecto de la terminal ferroviaria, pues también está a medias, ¿no?
13: Sí, todo se está detenido, todas las obras, y había otros, en otras ejidos o rancheritos donde estaban construyendo, y también está totalmente...
0: Sí, porque si te vas ahí, Muris, allá donde van a sacar el ramal de las vías del tren, van a cruzarlo por el río... Y si te vas por toda la carretera de Imuris a Cananea, ahí vas a ver tú la obra ferroviaria inconclusa también, ¿no?
13: Así es, maestro. Incluso tenían otra obra que estaban realizando en el aeropuerto y también totalmente detenida.
0: ¿Será que se les acabó el dinero,
13: O sea, sí, es lo que más seguro, o no supieron ya cuentas claras y le dijeron, a ver, espérate.
0: Porque primero hablaban de 7,000 millones de pesos, después hablaban de 10,000 millones de pesos invertidos, no sé, es que no informan, no sabemos si ya van 14,000, 18,000 millones de pesos que le han invertido a este proyecto de libramiento ferroviario, cuyo único objetivo es librarnos a los nogalenses de las molestas vías del tren, ¿no?
13: Así es, evitar accidentes que se habían dado durante varios años, eso es lo que se quería evitar, pero pues ahí está.
0: Oye, parado. Y si mejor le hubieran invertido este titipuchal de dinero a un proyecto de gran envergadura en el tema del agua para solucionar el eterno problema de la falta de agua para Nogales. No, no importa que nos hubiéramos seguido aguantando el paso del tren varias veces al día, oye.
13: Así es, pero ahora con lo que tienen planeado, maestro, pues serían mucho más veces lo que iba a pasar el tren, pues, y ahora sí iba a estar partido Nogales en dos durante todo el día, ¿no? Entonces, eso quisieron evitar, pero pues ahí está, ahí estamos esperando a ver cuándo.
0: Bueno,
13: pues,
0: la buena noticia, y lo da a conocer el alcalde Juan Jim, ya se van a retomar los trabajos del túnel ferroviario, ¿no?
13: Así es, estarán dando a conocer pues de qué días van a iniciar, y pues como va a haber explosiones, pues también van a estar avisando de eso.
0: Sí, bueno, buenos días.
16: Buenos días, señora. ¿Me pudiera proveer con el número del DIF para poner una denuncia sobre abuso a las personas de tercera edad?
0: Pues sí, sí hay una subprocuraduría de la defensa del adulto mayor ahí en el DIF. Mire, fuera del aire, mi compañero André Bacasegua le va a compartir el teléfono, permítame. Permítame un segundito para continuar contigo, Oscar, con la información.
13: Claro que sí, fíjese que ayer también Ulises Carrillo, él es director de ingresos de ahí del ayuntamiento, pues él anunció que el día de hoy es el último día aprovechar las promociones con las que cuenta Tesorería, y pues ya nos mencionaba que estos programas pues están creados precisamente para ayudar.
0: Yo creo que la podemos dejar pendiente esa entrevista, Oscar, porque tengo programado entrevistar dentro de un momento a Ulises Carrillo,
13: precisamente,
0: Ulises, director de ingresos, justamente sobre este mismo tema, ¿no? Hoy último día de descuento del programa, ¿cómo se llama el programa? De la Tesorería Municipal, los descuentos que está otorgando. Bueno, ahorita voy a platicar con Ulises y le pregunto directamente.
13: Claro que sí, maestro, y continuando pues ya con la siguiente nota, platicamos el día de ayer con el comandante de bomberos César Vélez, y él nos comentaba que 17 elementos acudieron a un congreso allá a Tijuana, pues donde recibieron capacitaciones sobre lo que es el rescate a civiles y también el rescate a compañeros que puedan sufrir algún accidente, y se van actualizando debido a que pues había ya algunos estilos para rescatar a personas, pero pues se han ido modificando, y esto es lo que nos explica el comandante.
17: Pues nosotros estuvimos desde el día lunes en la ciudad de Tijuana, el cual empezamos con unas conferencias muy importantes también para hacer conciencia a los bomberos. A partir de lo que fue martes, miércoles y jueves, fueron 3 días de capacitaciones pues intensas, ¿no? Se puede decir, porque se empezaba muy temprano y se terminaba hasta muy tarde. Una de ellas fue un taller binacional que cruzamos, por ejemplo, a la ciudad de San Diego, el cual ahí nos enseñaron a hacer entradas forzadas, técnicas nuevas que de lo que ya se sabía, pero cómo entrar a un domicilio o tumbar una puerta que está cerrada, donde no hay a lo mejor habitantes o donde ya está cerrado un comercio. Nos enseñaron pues unas técnicas nuevas, como te digo. Había una infinidad de talleres de capacitación, eran 18 temas. Nada más alcanzabas a ver 3, obviamente, eran temas extensos, dentro de los cuales pues Bomberos Nogales agarró el de San Diego, te digo. Hay uno que se llama Can Confidence, que es para ese, por ejemplo, entras con un extintor de agua en lo que los demás compañeros están alistando o bajando las mangueras. Se hace una búsqueda primaria muy rápido, a la hora si se llega a encontrar una persona dentro de un domicilio, por ejemplo, con el extintor bajas la temperatura de la lumbre y puedes sacar a esta persona, la puedes extraer de la mejor manera. Ese fue otro. También tuvimos participación en rescate en techos para bomberos, cuando los bomberos pues están haciendo algún tipo de ventilación o sofocando un incendio en el techo de una maquiladora, a lo mejor de alguna empresa, de algún domicilio, y llega a suscitar algo, cómo vamos a bajar a nuestro compañero de ese techo.
13: Pues importante que los elementos del Cuerpo de Bomberos de Nogales pues se mantengan pues constantemente capacitados para atender, dar un mejor servicio en cualquier cosa.
0: Pues por algo el cuartel de bomberos de Nogales, Oscar, es de los cuarteles reconocidos a nivel nacional con mayor capacitación y también con mayor equipamiento, ¿eh?
13: Así es, maestro. Cada cierto tiempo, pues, están capacitando más y también, pues, la compra de herramientas para realizar el trabajo, pues, es constante, ¿no? Lo vemos con maquinaria que nueva que están comprando y, pues, constantemente estas actualizaciones en rescate.
0: Ahora, no cualquier ciudad, incluso Tijuana, que en un descuido y ese, ¿qué te gusta? 6 veces más grande que Nogales, oye.
13: Sí, sí.
0: Incluso Hermosillo, incluso Guadalajara, Monterrey, no tienen la cantidad de estaciones de bomberos que tenemos en Nogales, ¿eh? Somos privilegiados. Con el nuevo cuartel que acaban de habilitar en la colonia de los Virreyes, ya suman 7, ¿no?
13: Así es, maestro, y ya andan viendo la construcción de otro, debido pues a las casas que se van a estar construyendo, se van ya también preparando ellos para esta situación.
0: Oh, pues qué chulada, ¿no?
13: Sí, fíjese que ayer nos comentaba el comandante, pues, dónde estaban realizando estas prácticas, estos ejercicios, y estaban impresionados, tenían estructuras hasta de 3 pisos, en donde estaban realizando los ejercicios, pues estaban ya también saboreándose construir algo. No,
0: pues qué buena experiencia vivieron este grupo de, ¿qué? 17 bomberos de Nogales, encabezados por el comandante Vélez. Esta experiencia de ir a Tijuana, y recibir capacitación de los bomberos de San Diego, ¿eh?
13: Así es, y traerse un cuarto lugar, maestro, porque
0: Hubo competencia además.
13: Sí, hubo una competencia donde entraban al rescate de unas personas, pero totalmente a ciegas, maestro, con las caretas de oxígeno tapadas y solo tocando a rescatar a una persona. Entonces ahí quedaron en el cuarto.
0: Imagínate la experiencia que adquirieron, Oscar.
13: No, ya cada vez se están preparando y lo bueno es que lo comparten con los demás elementos para pues que todos vayan al mismo...
0: O sea, lo van a replicar a nivel regional, me imagino.
13: Así,
0: ¿no?
13: Es, maestro. Y también va a haber otro congreso. Este va a ser en Mazatlán, andan también ya planeando asistir a eso, ya que no les va a quedar.
0: Se andan peleando seguramente para que los lleven, ¿verdad?
13: Larga la lista de elementos.
0: O les van a rogar para llevarlos.
13: Sí, ahorita está larga la lista de elementos que quieren acudir. Muy bien, y fíjese, ayer le comentaba, maestro, sobre pues varios casos de intento de suicidio que se dieron el día de antier. Y pues ayer platicábamos con un psicólogo, Heriberto Murrieta, y él apuntó que pues los casos de intento de suicidio han ido en aumento en estos últimos meses y pues una de las formas para que familiares y amigos puedan detectar esta intención pues es el alejamiento después de alguna situación difícil pues que pueda provocarlo.
18: Entender primero que nada el fenómeno, ¿no? Sí, es bien sabido, hay una estadística que indicaba, parecía indicar que en diciembre había una relación causal con pues, lo que viene siendo la emotividad de las fechas, esta sensación de pérdida a veces, los estresores que vienen derivados de las festividades que se dan aquí, ¿no? Muchas personas dejan de trabajar, algunas pues, van y visitan a sus familiares, algunas personas pues, pierden el trabajo. Y su pregunta viene relacionada a qué es lo que está pasando, si en septiembre, si en agosto, pues no se ubica algo como lo que tenga esta carga, ¿no? Esta carga social, este significado sobre una fecha importante, ¿no? Que nos conecta a una carencia, a lo mejor, de familia o algo así. Pues hasta el momento, tengo que ser franco con ustedes, tendríamos que revisar más a fondo si realmente viene este fenómeno ligado a algo que está pasando en septiembre, más allá de que el día 10 se conmemora el Día Internacional para la Prevención contra el Suicidio, de manera que las redes sociales pues, se llenan, ¿no? de mucho contenido. Eso hace que, sí, choca directamente con un mito de que hablar de suicidio pues, no genera suicidio, se espera que la persona entienda que no está solo. Entonces, no hay, ahorita no me atrevería yo a decir, tiene que ver con que todo eso es una especulación, ¿no? Tendríamos que revisar la estadística de cada ciudad, de cada, tener entrevistas con estas personas, preguntarles en este caso qué motivó el suicidio y ver si conecta con específicamente el contenido de internet o las hipótesis que podamos generarlos, ¿no?
13: Y se siguen dando estos casos y pues aunque las autoridades pues se han cansado de hacer muchas pláticas, muchos congresos, precisamente para atacar este tema.
0: Pues constantemente yo escucho que organizan, aquí en Nogales particularmente, organizan conferencias, se llevan pláticas de orientación a las escuelas, sí, a los centros penitenciarios, a las colonias, pero lamentablemente este fenómeno del suicidio, Oscar, es a nivel global, ¿eh?
13: Así es, maestro, y aunque todas las dependencias que hay aquí en el municipio pues tienen algún apartado para atacar ese tema, lo vemos en el Instituto Nogalense de la Juventud, en el de la Mujer, en el UNAVIM, pues todavía se siguen dando estos casos y van en aumento.
0: Y como cada que hay vez rachitas, ¿verdad? Hay ciertas temporadas del año en las que se incrementan los intentos de suicidio. O incluso nos hablabas ayer en la sección policíaca de varios intentos en los últimos días, incluso una persona que logró el objetivo de quitarse la vida, ¿no?
13: Así es, maestro, fueron varios los intentos en un solo día, fueron todos estos casos, y pues sí, hay que tomar pues cartas ahí en el asunto, ponerle más atención
0: a uno. Sí, porque dicen los expertos, los especialistas, que una persona que intenta suicidarse, fracasa la primera vez, fracasa la segunda vez, pero lo va a seguir intentando hasta en tanto no intervenir en su salud mental. ¿Qué es lo que está ocurriendo en su interior, no?
13: Así es, maestro, tienen que ponerle bastante atención y llevarlo con las personas pues que estén ahí calificadas.
0: Sí, con profesionales de la salud mental. Bueno, son las 8 de la mañana con 41 minutos. 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
24: Buenos días, profesor. Pues referente a tantas quejas, yo también voy a quejar, que casi ahí es donde quedan las situaciones, ¿no? Aquí sobre el seguro social, de veramente que debería dar vergüenza, que yo creo que ni la conocen los diferentes candidatos y diputados y todos los gobernantes, la verdad. Que mire, llegué por unas medicinas que hace 2 meses que pues no han llegado. Uh-huh. Llegué atrás de 7 personas, por Dios santo, así se lo digo, por Dios santo, a ninguno. Puro sería, no llegó el camión, pero no está nada atrás. Uh-huh. Y de atrás de 7 personas, se me hizo, digo, es mucho este tipo de... Pues
0: de Zabal, o sea, a ninguna de las 7 personas que estaban ninguno, antes que usted en la fila, a ninguno le entregaron medicamento.
24: Te lo juro, así te lo juro, que a ninguno, nada.
0: No, pues yo una vez fui a consulta para probar, a ver cómo estaba la atención, a ver si es cierto que la gente que hablaba al programa era cierto lo que decían, y sí pude en carne propia constatar eso y mucho más. Yo me harté de estar yendo 3-4 semanas seguidas cada jueves a que me surtieran una receta y siempre le ponían un sellito. Le ponían un sellito de que no había medicamento y te dicen, regresa la próxima semana.
24: Pues
0: sí, lo que hace la gente, pues se harta, se enfada y termina surtiendo la receta en una farmacia particular, ¿no?
24: Pues sí, pero usted tiene
0: serio. No para tanto, no, digo, pobre gente cuando el medicamento es muy caro.
24: Es caro.
0: Por ejemplo, el medicamento oncológico, el medicamento para enfermedades ¿cómo le llaman? Enfermedades crónicas, ese sí es caro el medicamento.
24: No, pues este medicamento ya lo hemos comprado nosotros. Son de mis suegros. Ya lo hemos comprado, vale cerca de 2,000 pesos.
0: Ya duele el codo ahí, ¿no?
24: Después la gente de haber dejado la vida en sus trabajos con el seguro social y esto, y para que con esto les paguen, se me hace a mí pues, verdaderamente pues una gran injusticia.
0: Pues yo coincido con usted, porque hay gente que tiene 30, 40 años pagándole cuota obrero patronal al IMSS para que cuando necesite de un medicamento, de una consulta, de una cirugía, le salgan con que se tiene que esperar, ¿no?
24: Así es. ¿Y dónde está el dinero de las medicinas? Uh-huh. En las casas de los diputados, de los expresidentes.
0: No sea mal pensado. Está en el Tren Maya, está en la refinería Dos Bocas y está en el nuevo aeropuerto.
24: Y en Cuba, ya con los doctores cubanos.
0: Ah, eso sí, ¿no? Regalándole petróleo, regalándole a Cuba medicamentos, regalándole alimentos.
24: Está canico, eso sí. Ahorita andan hasta inventaron reelegirse porque ya han de hacer mucho trabajo con el pueblo. Está canico. Muchas gracias, profesor, por el espacio.
0: Oiga, ¿y por fin en qué quedó lo de la receta? ¿La tuvieron que ir a surtir a una farmacia?
24: Aquí vengo saliendo ahorita. Voy a ver si todavía aguantan vivos otro mes.
0: Caray. Es muy caro. Bueno, ándale, pues, gracias. Sí. No, lo que pasa es que hay gente pues o toma el medicamento o se empeora o se muere, ¿no? pero pues no se vale, digo, que nos estén diciendo una cosa y en la realidad estemos pues viendo otra, ¿verdad? La que sí se voló la barda es la encargada o la persona ahí de la farmacia del Seguro Social de Nogales, que no le quiso surtir la receta a una persona que porque el medicamento es muy caro. O sea, sí lo tienen en existencia, pero no se lo quiso entregar porque el medicamento es muy caro. Vean ustedes nomás, y sucedió aquí en Nogales. No tarda en ser noticia a nivel federal eso, pero pasemos a temas más agradables. Están con nosotros aquí en el estudio nuestros amigos de Círculos de Paz, Rubén Lugo y ¿Jazmín o Yasmín?
4: Jazmín.
0: Ah, no, como usted viene de allá de Gringolandia, es Yasmín, ¿verdad?
4: Sí, sí, también se acepta, claro.
0: Buenos días, bienvenida. Gracias. Yasmín y Rubén. Yo he escuchado durante mucho tiempo hablar de Círculos de Paz allá en Nogales, Arizona. ¿Qué es Círculos de Paz,
5: Bueno, gracias por por darnos el espacio, profesor, y también al amable auditorio, le agradecemos su atención. El Círculo de Paz es una organización que trabajamos sin fines de lucro.
0: Es la decir, sociedad civil.
5: Exactamente. Nuestra manera de sostenernos es a través de becas, que las obtenemos de diferentes medios, pero nuestra prioridad es a servir a la comunidad, servir diferentes grupos. A veces los más vulnerables son los que más tocamos y estamos tratando de dar un apoyo tanto a la comunidad de un lado de la frontera como al otro. Entonces nosotros trabajamos así, tratando de fortalecer nuestras comunidades.
0: Se dedican a apoyar, a echarle la mano a los sectores más vulnerables, me imagino, ¿no?
4: Sí, la manera que lo hacemos es, pues Círculos está dividido entre diferentes departamentos y uno de los departamentos, por ejemplo, en el que yo trabajo es acerca de la educación. Entonces nosotros vamos a donde nos abran las puertas, a las casas, bueno, no a las casas directamente, pero a las familias, a través de programas, de lo que sea, negocios. Trabajamos mucho con el departamento de policías, todo con en todo lo que es educación de abuso de sustancias y salud mental.
0: ¿Pertenecen a alguna organización religiosa o son independientes, vaya?
5: Somos completamente independientes, no tenemos afiliación ni a ningún partido político ni a ningún grupo religioso.
0: No hay ninguna cuestión ahí de carácter político, de carácter religioso, de nada.
5: No, somos completamente ajenos a eso. Nuestra labor principal es, disculpe la repetición, servir a la comunidad.
0: Bueno, ¿cuándo nació Círculo de Paz, a propósito?
5: Pues nació en el año 2004, o sea, ya tenemos 22 años. Comenzamos como un pequeño grupito de personas, quizá unos 3 o 4 personas.
0: Que coincidieron en esta dinámica.
5: Rentábamos un pequeño lugar ahí donde está en Nogales, Arizona, aquí cruzando arriba, como una vivienda que la usamos o la adecuamos para dar el servicio. Y poco a poco nos hemos ido extendiendo, hemos ido creciendo tanto en la propiedad, en el edificio que utilizamos, como en el personal que estamos laborando. Y actualmente estamos ubicados pues aquí por la calle Morley, a la 155 norte de la calle Morley.
0: ¿Cómo subsisten, Yasmín, económicamente ustedes? Porque llevar ayuda a la gente más necesitada pues obviamente requiere de dinero, ¿no? ¿Cómo se financia?
4: Pues como comentó el Doc, tenemos, nos sustentamos a través de becas, es dinero
0: federal. ¿Reciben donativos también?
4: Sí, bueno, lo que hacemos es que recibimos dinero dinero estatal y federal. Y cada organización sin fines de lucro necesita tener algún método de recaudar fondos, y la manera que nosotros lo hacemos es precisamente la razón por la que estamos aquí, es a través de nuestro evento de ciclismo.
0: Actividades, ¿verdad?
4: Hacemos un evento grande al año, que es este evento de ciclismo.
0: Es que lo estaba asociando yo con varias asociaciones civiles que tenemos aquí en Nogales, Sonora, como Nogales Down, Manitas que Hablan, Arzobo, albergues. Entonces ellos reciben apoyo tanto del gobierno municipal, del gobierno estatal y del gobierno federal, ¿verdad? Me imagino que así en Estados Unidos también hay así fondos estatales y federales para apoyar este tipo de causas de ustedes como ciudadanos, ¿no?
5: Exactamente, sí, es algo similar, ¿no? Digamos, no entiendo exactamente cómo trabaja aquí en México, pero me imagino que algo similar sucede. De hecho, nosotros hacemos solicitud, como dicen en Estados Unidos, aplicamos, ¿no? Para a diferentes instituciones gubernamentales. Entonces, nos destinan un programa que nosotros tenemos que desarrollar bajo estrictas normas que tenemos que seguir con un fin determinado para promover o apoyar a la sociedad. Entonces nosotros tenemos que rendir cuentas sobre eso que nos están apoyando.
0: Y mucha gente pensaría que en Estados Unidos no hay necesidades, que no hay pobreza, ¿no?
4: Sí, es algo que se cree, pero la verdad es que somos tan necesitados como cualquier otro país.
0: Gente pobre,
4: claro,
0: ¿no?
4: claro. Ajá. Y sí, y más que todo, como mencionamos ahorita, lo que nosotros nos enfocamos sí es en las necesidades, por ejemplo, financieras y todo de la comunidad, que de hecho tenemos

0: persona que está pasando por ese abuso de sustancias y, por ejemplo, en mi departamento, en la prevención de abuso de sustancias. Entonces, llegamos a las escuelas y los niños, mi mamá fuma, ¿y qué puedo hacer? Y hacen muchísimas preguntas. O sea, estamos teniendo las conversaciones difíciles que se deberían de tener de todas maneras.
1: Es un problema grave.
0: Gravísimo, gravísimo.
1: De las adicciones, ¿verdad?
2: Exactamente. Pero
1: platíquenos, Rubén, de esta carrera. ¿Va a ser carrera?
2: Sí, es una carrera ciclista, profesor, que ya hemos desarrollado a través de 14 años.
1: Estoy viendo que es la 14ª edición, ¿no?
2: Sí, ya estamos muy contentos, muy entusiasmados, muy excitados, ya con todas las ganas echándole para que este evento pues salga de la mejor manera posible. De hecho, ha sido un éxito en toda la vez que lo hemos desarrollado y pues con la ayuda de usted, que nos dé este espacio de la amable auditorio que nos escucha, pues esperamos que este año no solamente logremos la meta, digamos, circundando, sino que aparte salgamos un poquito más.
1: Bueno, ¿y en qué consiste en Hogares Bicycle Classic?
0: Ay, pues mire, cada año para mí es la parte más divertida de todo el año. Todo lo que es la organización, como mencionamos, siempre estamos en colaboración con toda la comunidad. En esto participa la ciudad de Nogales, participan el departamento de policías, los bomberos, la clínica Mariposa, que es muy grande de salud y todo, están al pendiente de que si alguien se lastima, los cuidan, todo eso. Entonces, lo primordial en esta carrera siempre es la salud y seguridad de los corredores. Y esta ruta o esta carrera consiste en 1, 2, 3, 4 diferentes millajes o recorridos, ¿no? Que tenemos la de 20 millas. Dice, llega hasta Río Rico y da vuelta en la estación de bomberos de Ruby Road. Y siempre que están corriendo los corredores, como mencionamos, tenemos a policías que los están siguiendo.
1: Cuidando.
0: Exactamente.
1: ¿No? 20, 40 millas, 60 millas, hasta 74 millas. Qué buena condición física se ha de requerir ahí, ¿no?
0: Y los vieras, son tan competitivos los corredores. De hecho, este evento empezó siendo bastante pequeño, ahorita ya ha crecido a aproximadamente 400 corredores a la vez.
1: Estoy viendo en el promocional que no solo es ciclismo de ruta, sino también ciclismo de montaña, ¿no?
0: Sí, es simplemente el tipo de bicicleta que se usa.
1: Ajá. Bueno, y ¿a dónde se puede inscribir uno? Porque de oír dan ganas, ¿no?
0: Sí,
1: aunque
0: claro.
1: Que sea para la ruta de 20 millas, ¿no?
0: Ándale. No, sí, y todos quedan muy, muy bien invitados. O sea, esto también es para cualquier vendedor que quiera ir a enseñarnos sus talentos, la comida que sabe vender. Tenemos espacios para eso también y ahí nos pueden llamar, les podemos dar el número de teléfono que es 520-281-0579, ese es el número de nuestra oficina. Y para la inscripción del Bicycle Classic es nogalesbicycleclassic.org.
1: En internet. Bueno, entonces estoy viendo que ya va a ser el sábado 17 de octubre, ¿no?
2: Exactamente, sí.
1: O sea, dentro de un par de semanas. Te quiero preguntar, ¿pueden competir ciclistas de aquí de Nogales, Sonora,
0: Claro.
2: Sí, claro.
1: Que crucen.
2: Sí, claro que
1: se
2: sí.
1: Suman
0: vienen desde. ¿Qué es lo más lejos?
2: Sí,
0: que
2: vienen de Obregón. Ciudad Obregón, de Hermosillo, de diferentes partes del estado. Y son equipos bastante bien preparados, bien competitivos. Aprovecho el paréntesis, profesor, para mencionarles que los equipos que vienen de México, siempre y cuando nos pues comprueben con su tarjeta INE o algún documento que los acredite como ciudadanos de México, pues les tenemos un precio especial, ¿no? Reducido, ¿no? Porque pues entendemos que la economía pues varía, ¿no?
1: Y el gasto de traslado, por ejemplo, claro, para los ciclistas de Hermosillo, de Obregón, de Guaymas, de aquí mismo de Nogales, ¿cuánto es la cuota que están cobrando,
0: A partir de, bueno, todavía tienen chance el día de hoy, es $70 la carrera, pero a partir de mañana, el 1 de octubre, sube a 80.
1: Lo importante aquí es que lo que se recauda, me decías, Yasmín, es que es para solventar los programas, las actividades de apoyo que dan ustedes a la comunidad, ¿no?
2: Exactamente, sí. Es

0: Ese dinero, digamos, no es precisamente para gastar en nuestros mismos propósitos, simplemente es para darnos más recursos para atender a sectores, de la sociedad que nosotros consideramos más vulnerables, entre ellos pues víctimas de abuso, mujeres que están pasando por una situación difícil. Entonces, todo ese dinero en realidad se devuelve a la misma sociedad.
1: ¿Y dónde va a ser el punto de salida, la meta? ¿En qué parte de Nogales, Arizona?
2: El comienzo de esta carrera siempre es ahí, cerquitita de nuestro trabajo, para que sepan todos
1: Por
2: dónde
1: la calle
2: estamos.
1: Morley.
2: Por la
1: Sí.
2: calle Morley, sí,
1: Ándele.
2: así es. Estamos, empieza en el estacionamiento, pasando al parque, y luego están nuestros edificios,
1: Ándele, muy
2: y
1: céntrico, ¿no?
2: así
1: Oye,
2: es. Y
1: ¿y a
2: luego
1: qué hora va a
2: tenemos la
1: empezar la
2: cocina.
1: carrera, eh?
2: Ay, buena pregunta. Se cambia cada año, un poco, no varía cada año, pero este año creo que empieza a las 7 y algo, 7 y algo. Ya,
1: Sí,
2: cuando
1: siete de
2: la
1: la mañana,
2: inscripción,
1: ¿no?
2: es que depende de la carrera que van a tomar. Entonces, por ejemplo, los de 70 salen más temprano porque obviamente su recorrido es más tarde. O sea, va a tardar más tiempo, ¿no? Ya los de 20 es más tarde, como a las 8 y
1: Y esta
2: cosas así.
1: disciplina del ciclismo, me he fijado yo que es una de las disciplinas deportivas que más ha crecido en el número de personas que lo practican, ¿no?
0: Sí,
2: Sí,
0: es
2: creció
0: increíble
1: mucho.
0: ver cuando, digamos, la carrera es el sábado 17. Pero un día antes, el viernes 16, por la tarde tenemos una conferencia de prensa donde acuden diferentes autoridades y no se imagina usted todas las personas que llegan con diferentes tipos de bicicleta, unos bastante costosos, creo que cuestan más que un automóvil y
1: Es que es un
0: respalda.
1: arte el ciclismo
2: Sí,
1: también, ¿no?
2: son
1: Sí.
2: muy apasionados los
1: Pues aquí en
2: corredores.
1: Nogales acaba de haber un recorrido el pasado domingo, no sé si se
0: Oh, sí.
1: enteraron que
2: Ah,
1: salieron de Nogales a
2: sí.
1: Magdalena un contingente muy numeroso de ciclistas que hicieron el recorrido hasta Magdalena, 84 kilómetros, ¿no? Pues ahora que muchos de esos ciclistas de Nogales, Sonora, de la región, pues participen ahí con ustedes en esta carrera anual, ¿no?
0: Sí, porque pues a la vez tiene un doble propósito, como usted dice, fortalecer esta actividad deportiva tan importante, tan socorrida, y pues promover actividades pues que estén a favor de la salud, a favor de lo que realmente necesitamos como sociedad, y a la vez pues nos apoyan, nosotros apoyamos, o sea, en esta actividad pues es como dicen coloquialmente, es de ganar, ganar.
1: No, y fíjate también lo que me imagino yo que se logra, el objetivo de la convivencia, ¿verdad?
0: Así es.
1: Convivencia
0: Sí.
1: familiar, convivencia de amigos, convivencia en la comunidad de toda la región. Pues les deseamos mucho éxito, que la
2: Muchísimas
1: gente que se
2: gracias.
1: interese en participar, que se inscriba o que pida mayor información al teléfono de Nogales, Arizona, 520-281-0579. ¿Algo que quiera agregar,
0: Sí.
1: Rubén?
0: Nada más le quería, ahorita, antes de salir, nuestra directora ejecutiva, se llama Blanca Costa. Ella nos,
2: Blanca.
0: no, bueno, de aquí le mandamos un saludo, Blanca, está haciendo nuestra mejor labor. Y nos dijo que diéramos dos pases gratis a las dos primeras personas que nos llamen. Entonces
1: Dos inscripciones.
0: eso va a salir gratis. Entonces, personas que nos proporcionen, las dos primeras personas que nos llamen y nos den su
1: Ándele,
0: nombre,
1: qué
0: su
1: bien.
0: número
1: Van
0: de
1: a poder
0: WhatsApp.
1: participar completamente gratis.
0: Exactamente, sí. Entonces les voy a dar mi número telefónico.
1: A ver, ¿cuál
0: Es
1: es,
0: el
1: Rubén?
0: 520
1: 520.
0: 646 33 16.
1: Bueno, pero que marquen aquí a Radio Geni, ¿no?
2: Sí.
0: También, sí,
1: Que
0: pueden
1: marquen aquí
0: llamar.
1: a Radio Geni, dos personas que quieran
2: Las primeras dos, ajá.
1: inscribirse completamente gratis o que le manden un WhatsApp aquí a Rubén Lugo al teléfono de Nogales, Arizona.
2: O que le llamen a él y ya,
1: 520
2: que le llamen.
1: 646 3316. Estas cortesías aplican para gente de ambos lados de la frontera, ¿no?
0: Sí, exactamente. Pues cualquiera que sea la categoría en que quieran participar, lo único, nomás entre paréntesis, decir que no solamente permitimos personas de 12 años en adelante, ¿no? Si es 12 años hacia abajo, pues necesitan tener la aprobación o el consentimiento de sus padres o de sus tutores.
1: Muy bien, podemos esperar entonces los telefonemas de dos personas que quieran estas cortesías, que quieran competir con inscripción completamente gratis, pues cada una se va a ahorrar $80, ¿no? Uh-huh. Pues, sí. Vale la pena que llames al 520-646-3316 de Rubén Lugo. Gracias, Yasmín Ayala. Gracias también a la directora Blanca Costa, sí. A todo ese gran equipo de Círculos de Paz. Mucho éxito en esta carrera, ¿eh? Vamos a la pausa comercial y estaremos regresando justamente con la información deportiva.
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0: de derecha, la derecha cayó justamente recta. Se ha visto complicado Lama.
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2: Muy buenos días, estimable auditorio, bienvenidos a la terapia deportiva. El día de hoy, ya miércoles 30 de septiembre de 2026, y vaya de qué manera encendieron pues los juegos del béisbol de las Grandes Ligas en la etapa de los playoffs y rumbo al clásico de octubre, la Serie Mundial del 2026. Y fíjese hasta dónde no llega la gran atractivo que tiene el béisbol de Grandes Ligas. Reciben medias blancas de Chicago una carta del Papa León XIV previo a la etapa de los playoffs. Los medias blancas de Chicago recibieron una carta del Papa León XIV el mismo día de su primer juego de playoffs contra los Astros de Houston. La carta fechada el 9 de septiembre estaba dirigida al propietario de las medias blancas de Chicago, Jerry Reinsdorf, y el equipo indicó que llegó ayer al Wrigley Field de Chicago antes del primer partido de una serie de comodines de la Liga Americana contra los Astros de Houston. El Papa León es aficionado de los medias blancas de Chicago desde su infancia en Chicago. Bueno, él era conocido como Robert Prevost o el padre Bob. Así es que ahí está la gran atractivo que tiene el béisbol de las Grandes Ligas, y caen los Astros en el primero. Así es que eclipsan a los Astros de Houston en el primer juego en su propio territorio. Con bateo de Colson Montgomery y Sam Antonacci, los medias blancas de Chicago vencen a los Astros de Houston al arrancar su serie de comodines. Destacó el bateo de Zach Paredes con un hit en tres oportunidades, pero no fue suficiente ya que cayeron el equipo de Houston en su propio territorio 6-3 ante el equipo medias blancas de Chicago. Y vaya la demostración que dieron el equipo de los Yankees de Nueva York, una bastante victoria 9-0 sobre el favorito de los Yankees de Nueva York, el equipo de los Medias Rojas de Boston. Así es que Ben Bryce y Cam Slater crecieron rodeados de aficionados de los Medias Rojas de Boston en Massachusetts y fueron a la universidad en Nueva Inglaterra antes de que los Yankees les seleccionaran en el draft amateur de béisbol. Vaya, una demostración de calidad en el béisbol de las Grandes Ligas. Los Yankees superaron por un margen de 9-0 a los Medias Rojas de Boston. Y en el otro frente, indiscutiblemente un gran bateador de gran poder en el viejo circuito de la Liga Nacional, Austin Riley, del triunfo a los Bravos de Atlanta ayer 5-3 sobre los Phillies de Filadelfia. Y bueno, y también en otro emocionante encuentro, qué calidad de peloteros dominicanos, tanto Fernando Tatis como Manny Machado. Así es que dominaron el gran bateo y el picheo de los Cachorros de Chicago, y precisamente ayer el equipo de los Padres de San Diego sufrieron, bueno, batallaron, pero llegaron a superar 8-0 a los medias, a los Cachorros de Chicago. Y bueno, y como les decíamos, esta gran oportunidad que tuvo el mexicano con los Cachorros de Chicago, Javier Azad, el mexicano, pues estuvo en dos entradas que no fue suficiente para el triunfo del equipo de los Cachorros de Chicago. También destacó por Houston Isaac Paredes. Mientras tanto, el equipo de San Diego tiene al mexicano Jeremy Estrada en el picheo, en el cuerpo de relevistas que tiene este gran jugador de Grandes Ligas. Y bueno, y también lo que destaca precisamente los juegos que llaman poderosamente la atención el día de hoy a partir de las 11 de la mañana, el equipo de los Phillies de Filadelfia ya contra la pared enfrentará al equipo de los Bravos de Atlanta. Iniciará por el equipo de los Phillies Christopher Sánchez con un récord de 18 triunfos, 7 derrotas frente a Chris Mayall, que tuvo 7 victorias, 10 derrotas en el ambiente del viejo circuito de la Liga Nacional. Y a las 2 de la tarde, el equipo Medias Blancas de Chicago enfrentará al equipo de los Astros de Houston. A las 5 de la tarde, el gran encuentro, Sonny Gray del equipo Medias Rojas de Boston enfrentará a Freight del equipo de los Yankees de Nueva York. Y a las 7 de la noche, el equipo de los Cachorros de Chicago, ya contra la pared, enfrentará al equipo de los Padres de San Diego. Mucho ambiente y sobre todo grandes pronósticos que hay en este, lo que es el béisbol de las grandes ligas y rumbo a la Serie Mundial, el clásico de otoño, la Serie Mundial. Y mire, lo que son las cosas, yo creo que se están entusiasmados precisamente por los Juegos Olímpicos del 2028. Antorcha Olímpica recorrerá 50 estados de Atlanta a Los Ángeles. El relevo de la antorcha para los Juegos Olímpicos de Los Ángeles 2028 comenzará su recorrido estadounidense en Atlanta, sede de los últimos Juegos de Verano de Estados Unidos en 1996, y recorrerá los 50 estados, anunciaron los organizadores ayer. La llama olímpica se encenderá en Olimpia, Grecia, cuna de los Juegos Olímpicos, antes de iniciar su recorrido por los Estados Unidos en la primavera del 2028. Bueno, indiscutiblemente que aquí están, sobre todo, cómo va a llamar pues poderosamente la atención a estos Juegos Olímpicos del 2028 en los Estados Unidos. Y hablando también del deporte del ciclismo, ahorita que comunicaba el profesor Alejandro Encinas con esa gran actividad del ciclismo que ha inspirado Isaac del Toro en etapas internacionales, se quedó Isaac del Toro con las ganas. Isaac del Toro no estuvo conforme con la actuación del Campeonato Mundial de Ciclismo de la Ruta después de que pensaba ganar. El ciclista mexicano se sintió sinceró en entrevista y expresó que peleó por ganar la competencia en Canadá, por lo que sentimiento lo usará para sus próximas carreras, sin dejar de su lado los buenos resultados en lo que va del año. Impactante y sobre todo de gran reconocimiento este gran atleta de gran calidad en el ambiente del ciclismo, Isaac del Toro. Y hablando del básquetbol, ya precisamente de lo que se va a celebrar en esta importante temporada 2026 y los cambios que han pasado, como el caso de Karim López, que va a jugar con el equipo de los Grizzlies de Memphis en el básquetbol de la NBA. Y mire lo que llama la atención: efecto LeBron James impacta a los 76ers de Filadelfia. LeBron James dejó a los Lakers de Los Ángeles el verano pasado para sumarse a los 76ers de Filadelfia. La respuesta es de que Anthony Simon intentó ofrecer con valentía sobre el primer día del campamento de entrenamiento de los 76ers, quedaron de pronto ahogadas por el furioso zumbido sobre sus cabezas de un helicóptero que despegaba del complejo del equipo, el helicóptero de LeBron James. Ahí está, nomás para que vean la calidad de este gran, extraordinario jugador del básquetbol de la NBA, el LeBron James.
3: Y que según leí, LeBron James va a vivir en Nueva York.
2: ¿Sí?
3: Y se va a trasladar cada que haya juego o que hay entrenamiento, se va a trasladar a Filadelfia en su helicóptero.
2: No.
3: En un traslado que dura 45 minutos, ¿no?
2: Mínimo.
3: Desde Nueva York a Filadelfia, vaya.
2: Se puede dar el lujo, maestro, claro, hasta, ¿no?, de en submarino irse también.
3: Bueno, nada más que no le pase lo que le ocurrió a Kobe Bryant, ¿te acuerdas? Que murió en un trágico accidente de helicóptero, ¿no?
2: Sí, sí, es triste, ¿no? Pero nomás para que vea la calidad que tienen esos profesionales, de lo que ganan, el derroche de millones que hacen por estos astros del básquetbol. Y hablando del fútbol soccer, maestro, yo creo que aquí se le niega la victoria. Ah, pero eso sí, las mesas de diálogo que tienen los mexicanos, los directores técnicos que tiene el fútbol mexicano, bueno, y las críticas, no puede ser, ¿cómo es posible que empaten a un gol con Perú? La primera victoria de la era de Rafael Márquez al frente de la selección de México se resiste en llegar. El gol de Víctor Guzmán con un soberbio cabezazo en el arranque del segundo tiempo permitió a la selección mexicana rescatar un empate a uno con Perú en un partido amistoso.
3: Oye, qué fiasco ayer, ¿eh? Qué mal se vio la selección mexicana. Digo, sin menospreciar la selección peruana, que es de las peores que hay en la CONCACAF, de tal manera que por poquito y perdí el juego México. ¿Eh?
2: Lamentablemente, es lo que se critica, maestro. Uh-huh. ¿Cómo es posible que no le den una cosa, extraordinarios presupuestos a otras disciplinas deportivas?
3: Esto apenas va empezando.
2: Va empezando.
3: Empataron a uno con Colombia, empatan ayer en un juego pues muy feo, uh-huh, para la selección mexicana, que nosotros pensamos muy optimistamente que México iba a golear a Perú, lo minimizamos, pensamos que México se puede dar el lujo incluso de jugar con la banca, pero vaya que sufrió México para lograr ese empate a uno, y a ver cómo le va el sábado, acá sí, en Glendale, Arizona, en Phoenix, contra la selección de Estados Unidos.
2: Exactamente, y bueno, y ahí precisamente se burlaban los comentaristas, precisamente que tiene fútbol mexicano, de que iba a arrasar la selección mexicana contra el equipo de Perú, y en el ambiente internacional, Lamine guía a España. La Roja goleó ayer a Croacia en un partido de la Liga de Naciones de la UEFA, celebrado en el Estadio Sánchez Pizjuán de Sevilla. Así es, 40 juegos sin perder suma la selección de España. Y también en Australia, Vinicius Junior y Rafinha brillan con Brasil. 4-2 le pegó Brasil a Australia. Y en otro ambiente también celebrará centenario la Federación Mexicana de Fútbol con Jerzy Ginda. La Federación Mexicana de Fútbol celebrará en el 2027 su centenario, y como parte de los festejos el Tri tendrá un jersey guinda similar usado en 1927. Así es que juega Argentina sin Lionel Messi. Con la casaca número 10 vacante, el defensor Cristian Romero como capitán y Julián Álvarez uniéndose a Lautaro Martínez en el ataque marcan los nuevos trazos del vigente subcampeón mundial de Argentina, que enfrentará en un amistoso a Bolivia, en la que será la primera prueba tras el retiro del astro Lionel Messi. Y bueno, y también fíjese, hablando un poquito del boxeo a nivel internacional, otro sonorense que busca la corona, el hermosillense Sergio El Lloreme Mendoza, peleará por el título mundial mosca de la Asociación Mundial de Box y la Comisión Mundial de Box ante Ricardo Niño Sandoval. Sergio Lloreme Mendoza ha peleado anteriormente en las divisiones mini mosca, mosca y super mosca. Bueno, otro gran aspirante que tiene el deporte del boxeo mexicano y que lo ha demostrado de gran calidad. Y bueno, y hablando también de lo que es el fútbol americano, el deporte de las tacleadas de gran éxito en esta temporada, en la jornada número 4, el jueves a partir de las 6:15, un gran encuentro, reciben los Acereros de Pittsburgh a los Cafés de Cleveland en un juego de la jornada número 4 del fútbol americano profesional. Mucho entusiasmo, y porque precisamente este arranque que ha tenido muchas sorpresas, como el caso de los Vaqueros de Dallas que cayeron allá en Brasil, y el caso de los Halcones Marinos de Seattle que perdieron ante los Commanders de Washington. Y en el ambiente del deporte local, mucha actividad en el básquetbol nogalense. Ayer el equipo de Fastenal venció 20-0 al equipo Dream Team, que no se presentó, de la segunda fuerza C. En el juego de las 8 de la noche, lamentablemente, otro equipo que no se presenta, el equipo Trash Team, perdió ante Parquímetros en la categoría 44. Mientras tanto, a las 9 de la noche, el equipo de Old Perros venció 47-35 al equipo de Los Charros. Así es que también hay que recordar que en el Domo 23 hay gran actividad del básquetbol, según nos comunicaba Álvaro Mini Rodríguez. El equipo Bambino se impuso 59-44 al equipo Patadura. Mientras tanto, en otro gran juego, en el Domo 23, C1 gana 46-44 al equipo de La Oficina. Y hoy, en la Ademeva, en la cancha de corcho del Gimnasio Infantil y Juvenil, a partir de las 7 de la noche, Amazonas enfrentará a Rubio de la segunda fuerza del Grupo A. En la segunda D, a las 8 de la noche, Bambino se enfrentará a la Comisión Federal de Electricidad. Y cerrando la jornada, a las 9 de la noche, en la segunda B, la Bajadita enfrentará al equipo Yunque Arizona. Y también hay que recordar que pues hay una selección, fíjese, afortunadamente Nogales ha destacado en la selección Sonora U13. El coach que llevará el ingeniero Mario Covarrubias Zelaya estarán a partir de mañana, el 30 de septiembre al 4 de octubre, en Tampico, Tamaulipas, el campeonato nacional de la categoría U13. Y lleva excelentes jugadores de Nogales: Juan Hernández, Nathan Caleb Hasso, Gabriel Gómez Murrieta, Rodolfo Insunza y Nicolás Ruiz, además de Emiliano Avilés. De Agua Prieta, otro elemento de gran calidad, Víctor Manuel Vázquez, jugadores de calidad y disciplina y capacitación constante en diferentes torneos. 3 de Hermosillo, 1 de Obregón y 1 de Guaymas. Además, el coach, el ingeniero Mario Covarrubias, invitó a Carlos Díaz, otro de los entrenadores de básquetbol que está teniendo éxito aquí en Nogales. En el ambiente del softball, ya se, bueno, el básquetbol precisamente, fíjese, la Copa Padre Nacho, a celebrarse 2, 3 y 4 de octubre en el Colegio Gante. Según nos indicaba Iván López, el comité organizador está invitando a instituciones educativas y club de base de básquetbol, el 80 aniversario del Colegio Gante, así es que muy importante esta Copa Padre Nacho, la vigésima copa del 2, 3 y 4 de octubre en el Colegio Gante. También en el softball ya se preparan dos selecciones para asistir al campeonato estatal en la categoría Master y Supermaster 9, 10 y 11 de octubre, según les dedicaba el señor Lupe Moroyoki. El equipo de la zona de strike que dirige Javier Cherry Verduzco y Servicopi de Roberto Dávila el Plátano, que estará presente en este campeonato estatal en Santana 9, 10 y 11 de octubre. Y el béisbol estará hoy, si lo permite el tiempo, si no hay lluvia, a partir de las 7:45 en el Estadio Quincas Valencia. El equipo de Osos de Edgar Calderón enfrentará al equipo de Nogales, Arizona, en el primer juego de playoff. Y el primero de octubre, el jueves, a las 7:45, Algodoneros contra Tigres de Pueblo Nuevo, de Luis y Michael Rodríguez. Según la información que tenemos de Roberto Mundo Peralta, el alto comisionado del béisbol municipal aquí en Nogales. Bueno, y sobre todo, hay que esperar que también la selección femenil, que estará en softball, que estarán precisamente en el campeonato allá en La Paz, Baja California, una selección femenil mayor dirigida por Refugio Cuco Rojas y que llevará grandes jugadoras que han destacado en el softball femenil. Ciara Gwen González, que estará presente, también Rosadelia Arteaga, Delia Urrea, Patricia Muñoz, Yolanda Cabrera y Gabriela López. Es el 27º campeonato que inicia mañana allá en La Paz, Baja California.
3: Ándele, pues toda la suerte del mundo para nuestras softbolistas. Gracias, doctor, por la información deportiva. 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Vamos con Fernando Ramírez, vocero de OMAPAS, nos tiene pues un aviso importante. Adelante con el pues con la información que le quieres compartir a nuestro auditorio. Fernando, buenos días.
4: Gracias, maestro. Buenos días. Un gusto saludarle a usted y a su apreciable auditorio. Y sí tenemos información especialmente para vecinos de la colonia Buenos Aires y de la Benito Juárez. Esto derivado que actualmente, maestro, pues están padeciendo desabasto de agua potable generado por una reparación que se está realizando en lo que es el rebombeo Portezuelos, uno de los principales rebombeos ubicados al este de la ciudad, que a su vez pues este dota de agua a rebombeos como Benito Juárez y Rebombeo Lázaro Cárdenas, que suministran el agua a estos sectores que les comento. Este motor, el motor 1 del Rebombeo Portezuelos, que sale de operaciones derivado pues alguna falla, ya está personal de OMAPAS en el lugar y ya se dio con el tema a resolver. De hecho, ya se tiene también la refacción necesaria para habilitarlo. Maestro, ser muy puntuales, de no presentarse alguna otra anomalía en el plan de la reparación, pues bueno, podemos decir que hoy, durante el final del día, esta situación ya quedará subsanada, salvo cualquier otra situación que pues nosotros estaremos informando de manera muy puntual, y sobre todo pues decirle a la ciudadanía que se informe a través de canales oficiales, medios como el de usted, maestro, y también, por supuesto, a través de la página de Facebook de OMAPAS en Nogales.
3: ¿Cuáles son las colonias que están resultando afectadas por esta reparación, por esta avería?
4: Puntualmente, maestro, Benito Juárez y Buenos Aires.
3: Bueno, pues estaremos al pendiente, Fernando Ramírez, vocero de OMAPAS, para cualquier otra información que le quiera compartir a nuestro auditorio. Gracias.
4: Gracias, maestro. Excelente día. Saludos.
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3: Juan Ramón Barraza, Barraza del meritito pueblo de la aduana allá en Álamo, Sonora, ¿no? No, no, pues es que quien no conoce Álamo y esa región tan bonita. Oiga, ¿es cierto que la aduana se fundó antes que el pueblo de Álamos?
7: Sí, así es, según la historia. Mira, aparte de eso te voy a contar algo, soy el sacristán del templo, ¿no? Aquí tengo la historia yo. Uh-huh. Entonces, sí, la aduana fue primero que Álamos.
3: Uh-huh. Pero la aduana, ¿qué era originalmente? ¿Era un pueblo minero?
7: Todo el tiempo ha sido un pueblo minero la aduana, lo que es Promontorio, que está al otro lado, es un pueblo uh-huh. fantasma, que únicamente el que tiene vida es aquí la aduana, ¿no? Uh-huh. Que es donde está el templo de la Virgen de Valvanera.
3: Sí, me tocó en un par de ocasiones entrar ahí porque está cerquita de la carretera ya para llegar a Álamo, ¿no?
7: Estamos a 2 kilómetros de Villanueva.
3: Sí, oiga, pero histórico ese templo, muy bonito.
7: No, sí. Mira, según la historia que está aquí en el templo, según la historia dice que el templo fue hecho en 1683. El de la Virgen de Valvanera de la Aduana.
3: 1683. Pues no hay que olvidar que el pueblo de Álamos fue capital de la provincia de lo que actualmente es Sonora, Sinaloa, ¿no?
7: Sí, era cuando era un solo estado.
3: Uh-huh. Bueno, pues Álamos, que además ahí estuvo la primera casa de moneda de la región noroeste, ¿no?
7: Sí, casi es correcto. No,
3: lleno de historia ese rinconcito del sur de Sonora. Oye, ¿cómo les fue con el huracán este Polo? ¿Le llegó bastante lluvia?
7: Mira, bendito Dios, todo bien, hermano. No hubo, bueno, diríamos aquí en la aduana, no, lo que yo sé, aquí todo muy tranquilo. Lo que sí hubo, mucha agua. El
3: mucha
7: arroyo, el condecito del arroyo salió de lado a lado.
3: ¿Cómo se llama el arroyo ahí? El Cuchujaqui le llama, ¿no?
7: No, el Arrocuchuaqui es otro, es aquel que está para aquel lado de San Vicente.
3: ¿Cuál es el río que está cerca y el arroyo?
7: El arroyo que es muy inventado muchas veces por las informaciones que dan en algo, se llama el Arroyo de la Aduana.
3: Ah, el Arroyo de la Aduana, muy bonito, ¿no? Me imagino que sí, está todavía todo muy verde ahí, los cerros, el monte, ¿no?
7: Sí, ahorita no te, es más, no te puedes salir para afuera, es demasiada la vegetación, está un verde oscuro, muy bonito, y tenemos una nublazón ahorita que viene llegando alrededor de los cerros, que esperemos que parece que va a seguir el agua, hermano.
3: Ándele. Oiga, Juan Ramón, pues le mandamos el saludo allá hasta el pueblo de La Aduana en Álamo, Sonora.
7: De mi parte igual, hermano, te quiero enviar un saludo, si me permite, a mi familia que está en Nogales.
3: A ver, ¿quiénes son,
7: Está Efraín Barraza, Yadira Barraza, y mis nueras, mis nietos y mis cuñadas, entre ellas Rosa.
3: Bueno, pues toda la familia Barraza, ¿no?
7: Todos los que son mis cuñadas ahí están en Nogales, ¿en qué? Que están allá en las colinas, ya, quizá todos los demás, un saludo, y a mis nueras.
3: Ándele, muy bien. Oiga, ¿y escucha el programa allá en La Aduana?
7: No lo escucho, hermano, pero tengo el teléfono de allá de tu radio.
3: Bueno, mi amigo, pues un saludote a toda la gente allá de aquella región del sur del estado. Muchas gracias, Juan Ramón.
7: Sí, mira, y decirle a la gente de Álamos que parece que en Álamos salió bien todo, que no se mortifiquen. Bueno, todo parece que
3: no causó daños.
7: Fue diferente el Norbert, pues.
3: Bueno, ándele, pues muy bien, gracias,
7: Y bendiga,
3: saludos, adiós. Igualmente bendiciones, gente que está muy al pendiente allá en aquella parte. Qué precioso Álamo. No me digas que no conoces tú, Oscar Álamo.
8: La oportunidad de
3: De lo que te has perdido.
8: Sí, sí, muchas veces por el trabajo no se puede, maestro. No, pero
3: para todo
8: pues,
3: hay tiempo, hombre.
8: Sí, hemos escuchado que es un pueblo muy bonito allá.
3: Los viajes ilustran. Digo, una buena inversión de tu dinero, pues ese viajar, ¿no? Conocer nuevos lugares, conocer, disfrutar de paisajes. En esta temporada, este pueblo de Álamos y sus alrededores está preciosísimo,
8: Pues vamos a tratar de ir, ya el mes que entra nos toca vacaciones.
3: Ah, pues ya vas a salir de vacaciones, ¿no?
8: Sí, entonces, ya andaremos allá, vamos a planear una ida para allá. Mire,
3: muy bonito, muy bonito Álamos. Yo... Si no he ido como 80 veces, no he ido ninguna. No, pues, pero cada que voy, me enamora, conozco algo diferente, disfruto de la... Además, es como todo pueblo muy campirano, la gente, pues muy muy buen trato, ¿no?
8: Así es.
3: Muy hospitalaria, ¿no?
8: Y luego, pues de ahí le van platicando, me imagino, de la historia de cada parte ahí del pueblo.
3: O sea, hay recorrido, ¿no? Sí. Entonces vale la pena ir a disfrutar de este precioso pueblo allá al sur de Sonora. Adelante con la información, policíaca, Óscar.
8: Claro que sí, maestro. Fíjese, ayer por la tarde pues le comentaba sobre una intoxicación que sufrieron por lo menos tres personas allá en una pastelería al sur de la ciudad. 30 personas fueron evacuadas de ahí de la pastelería debido a que hicieron una mezcla de ácido nítrico con Clorox del 12%, lo que causó pues algunos vapores y pues que la gente pues empezara a sentir mal en las vías respiratorias, que eso causó movilización en los cuerpos de emergencia por este llamado. Y luego en la noche también tuvimos la oportunidad de acudir a un llamado de vecinos de aquí de la colonia La Capilla, donde reportaban pues vehículos de los tres niveles de gobierno de autoridades pues que estaban realizando un cateo en un domicilio aquí en la colonia La Capilla. Y bueno, anteriormente les compartía una entrevista sobre un tema como lo es el suicidio, debido pues a varios casos que se han visto durante estos últimos días aquí en la ciudad, y pues iniciamos con esa información. Y decía que Seguridad Pública pues atendió este mes el caso de un intento de suicidio en hechos ocurridos en el interior de un domicilio de la colonia Lomas de Nogales. Al arribar los agentes al lugar, se entrevistaron con una mujer que se encontraba con crisis nerviosa, mismo que les informó que momentos antes, al estar en su domicilio con su pareja, un hombre de 29 años de edad, de pronto escuchó ruidos en uno de los cuartos y al revisar vio que su esposo se estaba tratando de suicidar y que tenía atada en el cuello una cuerda hacia el techo de la vivienda. La mujer le dijo a los oficiales que como pudo logró cortar la cuerda con un cuchillo y al tratar de bajar a su marido, pues este se golpeó la cabeza con la pared y el piso, ocasionándose lesiones contusas en la cabeza que no ponen en peligro la vida, negándose pues a recibir atención médica. Y en otro llamado se atendió el reporte de una persona del sexo masculino intoxicada, al parecer por ingesta de medicamentos. Estos hechos ocurrieron afuera de un domicilio en la colonia Jardines de la Montaña. Al arribar los agentes al hospital de la zona 5 IMSS, se entrevistaron con Mirna, de 46 años de edad, misma que les narró que momentos antes, al estar con sus familiares en su domicilio, de pronto llegó su hijo, de 27 años de edad, el cual se despidió de todos y luego se introdujo a un vehículo sedán Toyota de color gris que estaba estacionado en la calle, y al irlo a ver cómo se encontraba, pues miró que estaba inconsciente, recostado en el asiento del piloto. La mujer le dijo a los oficiales que al ver a su hijo inconsciente lo trasladó a dicho hospital, en donde los médicos diagnosticaron intoxicación por ingesta de medicamentos, quedando internado en estado delicado de salud en el hospital. Y luego a las 23:25 se atendió otro llamado de un posible intento de suicidio. Estos hechos ocurridos en el interior de un domicilio en la colonia Monarcas. Al arribar los agentes al hospital ISSSTE, a donde fue trasladada la menor de 17 años, la cual al parecer intentó suicidarse cortándose las muñecas y las piernas. Se entrevistaron con un adulto de 45 años, mismo que les informó que momentos antes había llamado por teléfono a una vecina suya diciéndole que la hija pues se había tratado de suicidar. El hombre le dijo a los agentes que al ver a su hija lesionada decidió trasladarla a dicho hospital, en donde los médicos le diagnosticaron heridas cortantes en ambas muñecas y en las piernas, así como posible intoxicación por ingesta de cloro, lo cual pues pone en peligro su vida. Y también se atendió el reporte de un caso de suicidio en proceso, en hechos ocurridos por fuera de un domicilio al final de la calle Puerto Tampico de la colonia Embarcadero. Al lugar los agentes entrevistaron, dieron cuenta con un hombre que yacía sentado en el suelo y estaba lesionado con un pedazo de vidrio en el cuello. También pues tenía cortaduras en los brazos, sangrado bastante del cuello, y también vieron a los paramédicos que intentaban ayudarlo mostrando resistencia física. Los oficiales vieron que el sujeto estaba sentado sobre pedazos de vidrio, y al querer levantarlo, este pues comenzó a introducirse las manos en la herida que se había hecho en el cuello, produciendo pues que le saliera mucha sangre. A pesar de los esfuerzos de los paramédicos, el sujeto dejó de existir en el lugar. No se tienen mayores datos de esta persona. También se atendió un reporte de una menor de 15 años de edad intoxicada por consumo de wax. Estos hechos ocurrieron en el interior de un baño de la escuela situada allá en la colonia El Greco. Al arribar los agentes al lugar, se entrevistaron con los hechos, con los directivos del plantel del servicio particular, los cuales les informaron que momentos antes varios alumnos pues, les dijeron que en el baño de mujeres estaba una alumna desvanecida, por lo que de inmediato se le aplicó el protocolo de atención en estos casos, por lo que los agentes procedieron a llevar a la menor ante el médico calificador, quien determinó pues posibles efectos secundarios de intoxicación por probable consumo de wax. Y el día de hoy, maestro, pues, en la madrugada pues se llevó a cabo un incendio en una casa que se ubica allá en lo que es el camino al Bellotoso. Al lugar acudieron pues elementos de bomberos a sofocar pues este incendio que le llevó bastante tiempo. Era en un taller que se usa para resguardar camiones.
3: ¿En qué colonia?
8: Y el camino que vaya va al Bellotoso.
3: Okay.
8: Allá se suscitó. Pero esto.
3: Chamba temprano para los bomberos, ¿no?
8: Empezaron con mucha chamba y pues ahí se llevaron un rato en sofocarlo, pero pues ya quedó, pues no sufrió muchos daños debido a que este cuarto pues se usaba para guardar pues herramientas y otras partes de motores, ¿no?
3: Muy bien, gracias Oscar, gracias por la información. ¿Te acuerdas de Steve Nash? Aquel extraordinario base armador de los Phoenix Suns.
8: ¿De quién?
3: Steve Nash.
8: Steve Nash, claro.
3: Canadiense, sí, ¿no? Así es. Bueno, pues acaba de ser nombrado nuevo coach para la próxima temporada en los Soles de Phoenix.
8: No, del equipo donde jugó.
3: Es pues un hombre muy tiempo experimentado,
8: sí,
3: ¿no?
8: Con Steve mucha Nash experiencia, sí, claro. Que hacía mucha dupla con Dirk Nowitzki ahí.
3: Cuando ambos jugaron para Maverick de Dallas,
8: es,
3: ¿no?
8: Así es, un muy bueno.
3: Pero inolvidables temporadas de Steve Nash con los Soles de Phoenix,
8: así
3: ¿no?
8: Así es, maestro.
3: Bueno, María José está, dice, deseosa de venir a Nogales a esa gran presentación el sábado 10 de octubre en el Coliseo Taurino. Pues ya dentro de muy poco tiempo, ¿no? De este ya sábado que viene al siguiente, ya será sábado 10 de octubre, y la popular cantante María José se va a presentar en concierto aquí en el Corizo Tabrino de Nogales.
9: Los cristianos.
3: Bueno, pues déjeme aquí checar el amigos promocional.
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3: Bueno, 9:47, último día hoy 30 de septiembre, último día para que usted aproveche los espectaculares descuentos que tiene la Tesorería Municipal del Ayuntamiento de Nogales. Pero qué mejor que sea el director de ingresos de Tesorería Municipal, Ulises Carrillo, quien no se comente al respecto. Ulises, ¿cómo te va? Buenos días.
15: Muy buenos días, Alejandro. Muchísimas gracias por el espacio que nos permites el día de hoy.
3: No, al contrario, gracias por tomar la llamada, Ulises, dentro de tus múltiples ocupaciones ahí en la Dirección de Ingresos. A ver, pues platícale, recuérdale al auditorio en qué consisten los descuentos que durante todo septiembre ha estado ofreciendo la Tesorería Municipal.
15: Así es, recordemos que el mes de septiembre es el mes del testamento y en este sentido pues ideamos esta campaña del mes de septiembre que termina el día de hoy, y esta campaña de descuentos es desde el 15 y hasta el 40% de descuento en impuesto predial y el 75% de descuento en los recargos. Y pues esto está pensado para que los contribuyentes que tienen ahí pendiente el pago del impuesto predial pues puedan ponerse al corriente con esta obligación.
3: Oye, Ulises, ¿esto aplica únicamente en adeudo de predial, no aplica en otro tipo de contribuciones, de adeudos, como por ejemplo multas automotrices?
15: Fíjate que ahora el mes de octubre vamos a tener una promoción exclusiva para infracciones de tránsito. En estas promociones solamente las infracciones no graves son las que obtienen descuento, y yo les aconsejo que estén muy al pendiente de las redes sociales, de los medios de comunicación, para que conozcan estos beneficios que va a haber en infracciones de tránsito. Ajá. Además de que vamos a seguir con otras dinámicas para descuento en impuesto predial.
3: No, y luego ya viene las ofertas, los descuentos del Buen Fin, que me imagino que el ayuntamiento, pues también los señores regidores también van a autorizar algún descuento importante, ¿no?
15: Claro que sí, como lo hemos venido haciendo en años anteriores, participar del Buen Fin, del Black Friday, del Silver Monday. Pues tratamos de adecuarnos a cada temporada que nos va marcando el año, pero con la finalidad de otorgar beneficios, ¿no?, a la ciudadanía, a los contribuyentes que se acercan a pagar sus impuestos aquí a la Tesorería Municipal.
3: Bueno, pues ojalá que la gente que nos escucha, que tiene algún adeudo relacionado con el impuesto predial, pues que aproveche hoy último día para aprovechar este 40% de descuento en el predial. Y me decías, Ulises, 75% en los recargos, ¿no?
15: Así es, Alejandro. El día de hoy, como todo el año, la tesorería aquí ubicada en el ayuntamiento está trabajando de lunes a viernes de 8 de la mañana y hasta las 6 de la tarde. Además, tenemos 5 módulos a lo largo de la ciudad, uno ubicado en el edificio de la Agencia Fiscal o del edificio del Estado, otro acá en Plaza Puertas del Sur, al lado del Nuevo Nogales. Otros dos más, uno ubicado en el módulo de OMAPAS de Ruiz Cortines y en el módulo de OMAPAS de Boulevard Dormir. Y el quinto módulo en las oficinas de desarrollo urbano. Estos 5 módulos funcionan de lunes a viernes de 8 de la mañana a 3 de la tarde, pero sabemos que pues por la dinámica de la ciudad y que pues no todos tenemos oportunidad de acudir en estos horarios a cumplir con nuestras obligaciones, pues tenemos el módulo C4 que funciona las 24 horas del día, los 365 días del año.
3: Bueno, me imagino que también se puede pagar y aprovechar estos descuentos pagando por internet en línea, ¿no?
15: Es correcto, fíjate que desde hace algunos años tenemos la página pagosenlinea.heroicanogales.gov.mx. Nada más es necesario ingresar la clave catastral de la que pretenden pagar el impuesto y ahí les va a salir desglosado el total de su deuda y la aplicación de los descuentos. Uh-huh. Es de manera automática. Además, mencionar que en ese medio de pago tenemos pagos a meses sin intereses ahí con dos instituciones bancarias.
3: Muy bien, Ulises, pues te agradezco que nos recuerdes hoy último día para aprovechar estos descuentos, estas promociones que tiene la Tesorería Municipal. Gracias y estamos a la orden.
15: No, hombre, muchísimas gracias, Alejandro. Hasta pronto.
3: Igualmente es Ulises Carrillo, director de ingresos de la Tesorería Municipal. Vamos contigo, Andrés Bacasegua, tú tienes más información de carácter local.
9: Así es, profesor, y bueno, pues ayer nos apersonamos, profesor, ahí en el domicilio de don Jesús Alberto Anaya y su esposa Isabel en la colonia Los Encinos. Bueno, para darnos cuenta, profesor, que a ellos les cortaron la luz hace 4 años por un adeudo de 138,000 pesos con la Comisión Federal de Electricidad. Y pues a raíz de eso, la salud de la esposa de don Jesús Alberto Anaya pues se ha deteriorado considerablemente. Escuchemos.
16: Nos encontramos aquí en el domicilio de don Jesús Alberto Anaya Cruz, a quien le agradecemos mucho el que nos permita entrar a su casa. Don Jesús, pues una situación muy difícil la que está usted viviendo con su esposa. Platíquenos, por favor.
17: Pues tenemos aproximadamente 4 años que se nos cortó el suministro de la corriente, de la luz, y a raíz de eso, pues, me pusieron una multa, pues, de 138 mil pesos, que yo en sí recalco que un watt no he tomado, que pues, todo lo que hemos recibimos de luz siempre se pagó, pero no he robado yo un watt para que me hayan impuesto esa cantidad de multa. Y a raíz de eso, pues, mi esposa también es hipertensa, sufre alta presión, y pues, lo más grave que se me ha complicado es que en este tiempo no le puedo conservar la insulina a ella, pues, porque se requiere el suministro de energía eléctrica. Entonces tenemos ya 4 años padeciendo, pero ya llegamos al límite en la cuestión de estar padeciendo esta necesidad, porque hace 2 años ella se me cayó precisamente en lo oscuro de la casa y con una barrita se quebró el tobillo. Y hace 10 días pisó un objeto también en lo oscuro y ese objeto le produjo, como ese tiene diabetes. La situación es que ayer en la tarde precisamente le arrancaron la parte del pie izquierdo porque se le complicó y pues como diabética se le complicó y pues se pudrió la planta del pie, pues, con ese objeto que pisó en lo oscuro. Y de ahí, pues, aquí estamos en estas condiciones. En la cochera ahorita no la puedo subir yo al segundo piso, en las escaleras, porque pues no la puedo. Y aquí estamos en esta parte de la cochera viviendo ahorita. Necesito darle primero auxilios. Estamos viviendo la humedad aquí de esta cochera. No contamos con luz, no contamos con el servicio de energía eléctrica.
3: Bueno, pues un caso de situación extrema, por consideración, por misericordia, en estos casos que involucran

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2: Buenos días.
0: Sí, a sus órdenes, dígame.
2: Mire, dar una versión de los de las personas que tratan de suicidarse, señor. Uh-huh. Yo, a mi forma de pensar, en mí pensar, todo es falta de amor. Todo es falta de amor, porque traemos raíces, todo el ser humano, traemos raíces de nacimiento, de nosotros traemos raíces, a veces muy buenas, a veces malas, y la persona es débil, se deja llevar por eso. Pero los papás no les ponemos la atención suficiente a las personas, y los matrimonios, hay mujeres que les exigen a los hombres tener lo que no se puede tener. Y en ese aspecto los hombres tratan de quitarse la vida porque no pueden cumplir con las expectativas que les están exigiendo las demás personas. Ahora se echan compromisos a veces que no pueden pagarlos, y vienen resultados que al final no tienen cómo cumplir con ese compromiso que nos echamos. Y todos en la vida padecemos y padecemos.

0: buenas y cosas malas, pero hay personas que no tienen la capacidad suficiente para soportarlo o los están exigiendo más. Y a los hijos, a los jóvenes, ahora en la actualidad, y a lo mejor siempre, no nacimos perfectos, nadie somos perfectos, ojalá que Dios nos hubiera hecho de perdida a un 30% perfectos para poderle dar la mano, pero a veces, oiga, en esta vida somos tan egoístas que vemos a la gente y no tratamos de perdida tocarle el hombro a ver cómo amaneció, cómo está, qué le hace falta a aquella persona mayor, qué le hace falta a aquel niño. No somos capaces de eso. ¿Por qué? Por el egoísmo que traemos.
1: Bueno, señora, pues qué bonito comentario. Muchas gracias, ¿eh?
0: Mire, señor, discúlpeme. Hay que darle amor a todo mundo, sea quien sea. El amor cambia todititito y yo se lo puedo decir.
1: No, pues simplemente con un apretón de manos, con un fuerte abrazo, con unas palabras de aliento. ¿Cómo le cambia el panorama a una persona en el día, no?
0: Así es, señor. Ojalá que todos pudiéramos hacerlo. Y va a ver usted que no va a haber seres humanos que se quieran quitar la vida.
1: Bueno,
0: gracias,
1: señora.
0: Gracias, muy amable.
1: Al contrario.
0: Y Dios los bendiga a todos. Y yo desde aquí les mando mi amor a todo aquel que lo necesita.
1: Gracias, señora.
0: Y que no lo necesita también.
1: Pues que además no cuesta nada, ¿verdad? Dar amor, dar o simplemente expresar una frase de que reconforte. O regalarle una sonrisa a alguien, digo, pues no nos cuesta nada y cómo se gana, ¿eh?
0: Así es. Fíjese que ojalá que alguna de esas criaturas que me estén escuchando, que sepan que hay mucho amor para ellos. Y que son grandes, que siempre van a ser campeones como los demás. Que no se crea al menos que nadie, porque todos los amamos.
1: Ándale, gracias, por tan...
0: Que tenga muy buen día usted.
1: Tan bonitas palabras, amigo. Qué amable. Son las 10 de la mañana, 5 minutos. 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
2: El regidor Martín Ortega anunció que el gobierno del municipio creará una coordinación de asuntos indígenas aquí en Nogales.
3: Vienen cosas muy buenas, Recuerden que aprobamos en el presupuesto tener una coordinación de asuntos indígenas. ¿Por qué es importante la coordinación? Porque si bien es cierto que el regidor Anico es muy importante, y es muy importante, yo quiero remarcarlo de esa manera, a veces hay un pequeño sesgo hacia el pueblo que él representa. La coordinación indígena va a representar a todos. O sea, ahí van a ir todos los hermanos y el que esté ahí de coordinador va a ser una autoridad que los mismos indígenas vamos a proponerle al alcalde, al secretario. ¿Y para qué? Para que haya esa interculturalidad y que se dé ese buen manejo, ¿no? De que si tenemos un regidor étnico de tal o cual etnia, pues los otros puedan sentirse representados por el lado de la corte. ¿Pudieron ver ustedes qué orgullo ver a nuestros hermanos Yoreme Mayo, ¿no? Era el pueblo originario más importante aquí de Nogales, coordinación.
2: Bueno, pues no dudamos, profesor, que se cumpla con esta expectativa para nuestros hermanos yoremes, la creación de una oficina de asuntos indígenas en el gobierno municipal. En otra información, el secretario del Ayuntamiento Hipólito Sedano reveló que un caminante sufrió atropellamiento al no acatar las recomendaciones que han hecho las autoridades.
4: También podemos informarles que en el saldo que llevamos preliminar hasta el día de hoy, hemos tenido solamente el reporte de una persona atropellada fuera de nuestro municipio. Eso ocurrió por allá por las inmediaciones del municipio de Imuris. Sin embargo, pues es parte también de esta travesía, de esta caminata, y recibieron la atención de los servicios médicos prehospitalarios, donde fue atendido este joven que lamentablemente fue aventado por un vehículo que circulaba sobre la carretera internacional. Y esta persona, digo lamentablemente, no atendiendo los requerimientos que hemos hecho a través de los diferentes medios de que transitemos siempre en sentido opuesto a los vehículos, y esto significa que en lugar de ir caminando o en rodada de bicicleta por el carril del lado derecho, lo debemos de estar haciendo por el carril del lado izquierdo. Este ciclista sufrió el atropellamiento justamente por venir por el lado derecho. Lamentablemente no atendió el llamado que se le hizo oportunamente, pero sí aprovechamos el espacio para invitar a la población que empieza sus caminatas, continúa su caminata o están por concluir su caminata, que lo hagan de manera segura. Lleven dispositivos de iluminación, una lámpara de mano, un chaleco reflejante que permita ser advertido, los insumos necesarios, ¿para qué? Para poder hidratarse en el camino, poder tener condiciones adecuadas y un teléfono celular con carga suficiente para poder caminar.
2: Bueno, pues ahí está una vez más, profesor, el recordatorio para los caminantes. Quizá la gran mayoría sí hace caso, pero habrá aquellos que...
1: No, pues son los que se van chiroteando, ¿no?
2: Sí, exacto.
1: Que van ahí a veces consumiendo bebidas alcohólicas, drogándose, y que van pues cotorreándola, ¿no? No le dan la seriedad, la formalidad a la manda de caminar hasta Magdalena, ¿no?
2: Sí, pues se supone que es un fervor religioso el que los lleva y a él se deben de sujetar. Sin embargo, como bien lo comenta, algunos sabrá que van a la chunga, a la pisteada, como dicen luego, y las consecuencias son cuando no se obedecen las recomendaciones que las autoridades han estado haciendo. Pues
1: cuando ya van chiroteando, ¿no?
2: Así es.
1: Bueno, pues qué lamentable, mira, que se den este tipo de situaciones. Son las 10 de la mañana con 10 minutos. A partir de hoy somos un solo equipo, dice Lorenia Valles en entrevista con medios de comunicación nacionales allá en la Ciudad de México. Lorenia Valles compartió su opinión sobre los resultados del proceso interno donde fue elegida coordinadora de los comités de la transformación y la soberanía nacional en Sonora. Fui elegida coordinadora de los comités de la defensa de la transformación y la soberanía nacional en Sonora a través del método de encuesta como en las otras entidades federativas. Lo más valioso de este instrumento de toma de decisiones es que incluyó a militantes, simpatizantes y ciudadanía en general. La apertura a la participación y la transparencia de sus resultados bajo la conducción de nuestras dirigentes Ariadna Montiel y Citlali Hernández garantizan la legitimidad del proceso interno, expresó. Fue un proceso competitivo, pues las y los aspirantes representan liderazgos fundamentales para nuestro proyecto de transformación social. En cada etapa prevaleció la unidad, porque el movimiento es más grande que cualquier aspiración personal y lo que importa no es el cargo, sino el encargo. A partir de hoy somos un solo equipo y seguiremos defendiendo los logros de la cuarta transformación, dijo la sonorense.
5: Muy agradecida, gracias al pueblo de Sonora, a la militancia, a los simpatizantes y al pueblo en general de Sonora que nos dio su confianza para esta tarea, para esta encomienda. La coordinación de los comités de la defensa de la transformación y la soberanía nacional en Sonora. Estoy muy, muy contenta y también siento esa gran responsabilidad de poder corresponder a esa confianza que me han otorgado. Agradecer mucho de verdad, todas sus muestras de cariño. Estoy contestando cada vez que puedo, voy avanzando, contestando sus mensajes, sus llamadas, por supuesto, sus mensajitos, también aquí a través de las redes sociales. Muchas gracias, lo valoro mucho. Quiero también hacer un gran reconocimiento a mis compañeras, mis compañeros aspirantes, que ayer cerramos este proceso interno y que hoy nos convertimos en un solo equipo para hacerle frente a esta tarea, a esta responsabilidad. Estoy segura que todas y todos vamos a caminar de la mano, como lo expresamos el día de ayer, en unidad. En unidad, esa que se expresa con la voluntad, pero también que se expresa con los actos. Yo estoy convencida que vamos a avanzar.
1: Bueno, parte del mensaje que compartió también en sus cuentas de redes sociales la política sonorense, que ya es coordinadora, bueno, ya está en la antesala de ser en su momento, cuando los tiempos políticos lo marquen, ser la la candidata de Morena a la gubernatura de Sonora. Y ayer mismo trascendía que en sendos desplegados los diputados locales del Congreso de Sonora, bueno, los de Morena y partidos aliados, cerraron filas en torno al proyecto de la coordinadora estatal de Morena, Lorena Valles. Y también en el mismo sentido, en otro desplegado, todos los alcaldes de los diferentes municipios que en Sonora gobierna Morena o algún partido aliado también cierran filas en torno al proyecto que encabeza ya Lorena Valles. Pero y entre ellos el alcalde de nuestra frontera, el ingeniero Juan Francisco Jim.
6: Entendí. Hola, buenas tardes. Felicito a Lorena Valles por su designación como coordinadora estatal de la defensa de la transformación y la soberanía nacional en Sonora. Reconozco también a todas y todos quienes participaron en este proceso democrático. Cada uno representa trabajo, experiencia y tiene una trayectoria invaluable. Hoy corresponde cerrar filas con seriedad, con lealtad y con unidad, para seguir construyendo el segundo piso de la transformación, poniendo por delante las coincidencias y el compromiso por Sonora. Desde Nogales seguiremos haciendo nuestra parte con responsabilidad, con firmeza, respeto, sumando los esfuerzos donde sea necesario, entendiendo que la transformación se construye entre todas y todos. Enhorabuena, Lorena. Es tiempo de mujeres.
1: Este es el mensaje del presidente municipal hacia la virtual candidata de Morena a la gubernatura de Sonora.
2: En más información, Francisco Trujillo, director de Arzobos Nogales, invitó a los nogalenses para que apoyen con su voto la candidatura de este organismo al premio que lo nominó CNN.
7: A partir del jueves de esta semana, jueves 1 de octubre, se inicia la votación. Es un premio muy importante, son $100,000 en caso de tener suficientes votos. Por eso es que gracias a esta oportunidad de dirigirme a la comunidad de Nogales, somos el único programa de México que calificó en los últimos 5 finalistas. Yo quisiera que la gente, muy fácil votar, a partir del jueves ustedes ponen CNN Héroes, vote, con B chica, VOTE, y va a aparecer la opción para votar por el programa que ustedes quieran, pero bueno, nosotros claro le pedimos que lo hagan por el programa de nosotros, de Arzobo, que está compitiendo a nivel mundial con otros programas de África, de Estados Unidos, de Australia, creo es el otro programa. Entonces, pues tenemos mucha esperanza. Ya de hecho, estar en los últimos 5 finalistas, creo yo que fue un logro bastante bueno, ya que se compite con programas de todo el mundo. Esto empezó hace casi 2 años, que ellos van recibiendo las propuestas y van eliminando a los programas que ellos no consideran que sea significativo, que cumpla con la misión que CNN tiene. Estamos hablando de CNN, la cadena mundial de noticias.
8: Este premio de $100,000, pues sería significaría un gran avance para ustedes, porque sabemos que la labor que llevan a cabo pues siempre encuentra como principal obstáculo el patrocinio para ayudar a personas que llegan sin nada, ingeniero, que no traen cómo sacar adelante su necesidad, y pues ustedes muchas veces le proporcionan todo sin cobrarle ni un 5.
7: Totalmente, de aquí no se va nadie sin lo que necesita, tenga o no tenga con qué pagar. Y una cantidad como esta, que pues es un sueño, de inclusive abrir otros programas que tenemos en mente, como es terapia ocupacional. Eso es enseñar a la gente con discapacidad cómo moverse en ciertos ambientes, ya sea de trabajo o en su casa misma. Soñamos con...
2: Bueno, pues, profesor, amigos, esta es una gran oportunidad para Arzobón Nogales de que tenga esa bocanada de oxígeno con este premio, $100,000. Ojalá que podamos ayudar con el voto CNN Vote. Así es como aparece en la página de esta empresa internacional de comunicación, y ojalá que podamos hacer ese gran logro. Por eso.
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1: Bueno, son las 10 de la mañana con 23 minutos, ya la recta final, que hoy va a estar en Nogales, Antonio Astiazarán Gutiérrez, el alcalde de Hermosillo, y que también, pues hay que decirlo, es el virtual candidato que va a postular la oposición. Estamos hablando de el PRI-PAN, lo que queda del PRD. Creo que hasta el partido sonorense lo está ya respaldando en esta aspiración a ser candidato a gobernador de Sonora. Bueno, pues hoy visita Toño Astiazarán a través de la Fundación Sonora con Todo, Asociación Civil, el Foro Ciudades que Inspiran una Nueva Manera de Resolver. Y es que si algo ha distinguido al alcalde de Hermosillo y a sus dos gobiernos municipales, es el que le han apostado a los proyectos de energías limpias. Estamos hablando de la energía solar y también la energía eólica. Bueno, pues hoy a las 6:00 p.m. en la colonia La Mesa, dice aquí el promocional, calle Sergio Montalbán, entre Arroyo Chico y Arroyo Seco, pues la sección de los arroyos, ¿no? Ahí va a estar hoy a partir de las 6:00 p.m. compartiendo este mensaje, esta conferencia, Foro Ciudades que Inspiran. Hoy, pues, Toño Astiazarán en nuestra frontera, que por cierto, pues dejó muy buena impresión Andrés, el Toño Astiazarán, que pues tenía pues todo listo para irse a Medellín, a Colombia, a recibir un premio, un reconocimiento, por esto mismo, ¿no? Relacionado con los temas estos de ciudades de energía limpia. Y resulta que pues con la contingencia del huracán Polo, pues se decidió suspender el viaje a Colombia y quedarse a como presidente municipal a pues quedarse al frente del Comité Municipal de Emergencias y estar atento a lo que la población de Hermosillo pudieran requerir, ¿no?
2: Pues eso habla muy bien de él, profesor, de su responsabilidad, que no dejó a su ciudad, a su municipio solo, y que además pues era un evento importantísimo, porque siempre se habla de Medellín como una de las ciudades en donde pues la arborización, en donde los proyectos de atacar la contaminación ambiental y también el calentamiento global pues ha avanzado de manera significativa. Entonces, pues enhorabuena porque tengamos un presidente con esa visión, con ese alcance y que esté a nivel internacional pues brillando de esa manera.
1: Bueno, pues por algo lo respaldaron los hermosillenses, ¿no? Uh-huh. Cuando sí, claro. Buscó la reelección. Repetir. Y repitió como alcalde. Bueno, pues por segundo año consecutivo, esta organización WWF reconoce a Hermosillo como ciudad ganadora nacional del desafío de ciudades. En esta edición participaron más de 380 ciudades de 51 países, y Hermosillo en México y Medellín en Colombia fueron las únicas ciudades de Latinoamérica reconocidas. Este logro, pues dice Toño Tiazarán, nos motiva a seguir apostando por más energías limpias, movilidad eléctrica, más árboles y más acciones que cuiden nuestro planeta. Pero insisto, habla bien que él suspendió su viaje a Colombia para quedarse, pues responsablemente, como corresponde a cualquier alcalde, quedarse al frente de una amenaza natural como lo fue ayer el huracán Polo, ¿no?
2: Sí, efectivamente, profesor, es para reconocerse, aplaudirse esa decisión, pues un premio de ese calibre valía la pena acudir, dejarlo todo, pero él pues se advierte que pues le importó más su gente.
1: Bueno, a ver si hay oportunidad de platicar hoy por la tarde, que va a estar de visita acá en nuestra frontera. Son las 10:28, ¿cómo está el cruce vial hacia Nogales, Arizona? Oscar Rodríguez, tú te encuentras ahí por el área de la Garita Puerta de México.
0: Así es, maestro, buenos días. Aquí nos encontramos en lo que es la Garita Tenis de Concini. La fila en estos momentos se encuentra hasta lo que son los arcos, maestro. El tiempo estimado de cruce en estos momentos es de 30 a 40 minutos. Por el lado de la Sentry, la fila es de solamente 3 a 4 carros, lo que pues avanzan rápidamente. Por el lado de la peatonal se encuentra totalmente libre. El dólar aquí en las casas de cambio se encuentra a 16.80 a la compra y en 17.50 a la venta, maestro. Este es el informe por aquí, por la Garita Denis de Concini, hoy 30 de septiembre, maestro. Ya son las 10:29. Aquí quedó el informe de cómo se encuentra aquí la Garita Denis de Concini. Muy buenos días.
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1: Bueno, continuamos con la información, las últimas notas de esta mañana. Bueno, la militante morenista nogalense Julia Huerta reafirmó su confianza en el proceso interno de Morena tras su participación en el encuentro nacional celebrado en el World Trade Center de la Ciudad de México, donde se oficializó el nombramiento de Lorenia Valles como coordinadora estatal de los Comités de Defensa de la Transformación y la Soberanía Nacional en Sonora. Durante el histórico evento, Julia Huerta acompañó a la nueva coordinadora y destacó el ambiente de unidad, fortaleza y alegría que se vivió durante la designación oficial. Entre expectativas, encuentros, saludos y caras conocidas, acompañamos desde el World Trade Center el momento en que Lorenia Valles fue nombrada coordinadora, expresó Julia Huerta, quien además documentó y compartió su asistencia, así como los emotivos momentos vividos junto a Lorenia Valles. De hecho, yo veía ahí únicamente a, bueno, de los aspirantes a la alcaldía aquí por Nogales, pues que lograron entrar con su correspondiente gafete al área del salón del World Trade Center, donde fue el evento, como invitados especiales, tanto Julia Huerta como el agente fiscal Ramón Valdenebro. De ahí en fuera, no me tocó ver, al menos en las fotografías que se han publicado en muchos medios, no anduvo ningún otro aspirante de los de Nogales, ¿no?
2: Pues quizás sí fueron, pero no entraron. No pudieron entrar. Sí, entonces llama mucho la atención que estas 12 figuras de Nogales, que pues hayan sido llamadas.
1: Considerados, ¿no? Porque conseguir un gafete de invitado especial para entrar al Salón Olmeca del World Trade Center, donde la dirigencia nacional de Morena estaba dando a conocer los nombres de los ganadores de las encuestas, pues no era cosa fácil, no, según me comentan.
2: No, y es que hay que reconocer, profesor, que ambos respaldaron en esta labor que llevó a cabo Lorenia Valles por todo el estado, hasta en dos ocasiones respaldaron esas visitas, estuvieron ahí apoyando. Entonces, pues ella también es obvio que les va a reconocer su esfuerzo.
1: Entonces, pues va a depender mucho de cómo venga la convocatoria de Morena cuando se tengan que inscribir los aspirantes, ¿no?, a la coordinación municipal por la alcaldía. Y bueno, ya téngalo por seguro, hay que los nombres de Julia Huerta, de Ramón Valdenebro, pues van a ser de los primeros que van a aparecer en esa encuesta, ¿no?
2: Sí, sin el ánimo de adelantar vísperas, profesor.
1: No, ni de menospreciar a ninguno de los otros aspirantes, ¿no?
2: Sí, pero pues ya se maneja en los pasillos de las oficinas de gobierno, en los mentideros de café, como dicen luego, ya se maneja que cualquiera de los dos, en caso de que logre figurar, quedar como coordinador municipal, pues va a ser un excelente papel.
1: No, pero sí llama la atención las consideraciones, las atenciones que tuvo tanto Lorenia Valles como su equipo de trabajo con Julia Huerta, ¿eh?
2: Sí, además que pues desde nivel nacional viene, profesor, la tendencia de es tiempo para mujeres, es tiempo de mujeres, y el voto femenino, la fuerza del voto femenino, lo dice el INE, pues ha sido mayoritario dentro de ese 50% que se ha manejado últimamente.
1: Bueno, en el mundo de los espectáculos murió Otto Sirgo. Ayer por la tarde pues se daba a conocer esta pues lamentable noticia. Otto Sirgo, pues primer actor, ¿no? Sobre todo en telenovelas. Ayer se pues dio a conocer su fallecimiento. Otto Sirgo era cubano-mexicano, ¿eh? cubano-mexicano, tenía 79 años de edad. La noticia fue confirmada por la Asociación Nacional de Actores, que lamentó la pérdida de quien pues desarrolló una trayectoria en el cine, el teatro y la televisión. Descanse en paz el actor Otto Sirgo.
2: Bueno, tenemos un servicio social, se solicita apoyo para el señor Gerardo Guzmán, quien ocupa medicamento de nombre Soloro 7, que son parches. Si usted puede ayudarlo, comuníquese al 631-11-513-35. También de la calle Sierra Rumorosa y Sierra El Pinito de la colonia Buenos Aires, nos reportan una fuga de drenaje.
1: Bueno, recuerde, el próximo sábado, 3 de octubre, van a los amigos bomberos de Nogales, van a llevar a cabo una hamburguesada en la Plaza Miguel Hidalgo para apoyar en los gastos médicos del bombero Pablo Eric Domínguez, que sigue pues delicado de salud, sigue recuperándose de las terribles lesiones que enfrenta tras haber explotado un cilindro, un boiler, ¿no?
2: Sí, pues gracias, profesor, a Dios primeramente y a la vitalidad y juventud de este joven. Es que pues se ha ido recuperando, sin embargo, pues los gastos médicos, profesor, no hay dinero que alcance para sufragarlos, así que pues todos pongamos nuestro granito de arena.
1: Bueno, vamos todos el próximo sábado a apoyar en esta gran hamburguesada a este valiente bombero nogalense. 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Y nosotros, el equipo de noticias de Geni, te espera a las 6 de la tarde con más información.
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9: Hola amigos, ¿qué tal? Muy buenos días, les saluda un servidor Octavio Garavito con mucho ánimo, con mucha alegría de volverles a saludar a través de Radio Geni 760, la reina del cuadrante de amplitud modulada. Son las 10 de la mañana, 47 minutos, pues ya quedamos muy bien informados, ya vamos a entrar a lo que es nuestra programación musical aquí en Radio Geni, una programación que ustedes me ayudan a hacerlo con llamadas al 631-31-20014 abordando temas interesantes y lo que vaya saliendo en el transcurso de estas cerca de 5 horas. Pues muchas gracias por continuar con nosotros. ¿Qué les parece si recordamos al señor Chava Flores? ¿Se acuerdan de él? Con esta canción, ¿a qué le tiras cuando sueñas, mexicano?
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12: 8 minutos para las 11 de la mañana. El día de hoy son 12 santos los que celebramos, 12 santos del 30 de septiembre del 2026. Hoy es día de San Jerónimo, memoria de San Jerónimo, presbítero y doctor de la Iglesia, que nacido en Dalmacia, estudió en Roma, cultivando con esmero todos los saberes, y allí recibió el bautismo cristiano. Después, captado por el valor de la vida contemplativa, se entregó a la existencia ascética yendo a Oriente, donde se ordenó de presbítero. Vuelto a Roma, fue secretario del Papa Damaso, hasta que, fijando su residencia en Belén de Judea, vivió una vida monástica dedicado a traducir y explanar las Sagradas Escrituras, revelándose como insigne doctor. De modo admirable, fue partícipe de muchas necesidades de la Iglesia y finalmente, llegando a una edad provecta, descansó en paz en el Señor. Hoy día de San Jerónimo, a todos los Jerónimos, muchas felicidades. También día de Amado, San Amado de Nusco, en Nusco de Irpinia, en Italia, San Amado Obispo. También día de San Antonio de Piacenza, en la región de la Emilia, en Italia, San Antonio Mártir. Santa Eusebia de Marsella, en la provincia, en la Galia, Santa Eusebia, Virgen fiel, servidora de Dios desde la juventud hasta la ancianidad. También día del Beato Federico Albert, siglo XIX, en Lanzo, provincia de Turín, en Italia. Beato Federico Albert, presbítero que siendo párroco fundó la Congregación de Hermanas de San Vicente de Paúl de la Inmaculada Concepción, destinada a la redención de la gente caída en la miseria. También es día de la Beata Felicia Pesaro, en la región del Piceno, en Italia. Beata Felicia Meda, abadesa clarisa. Día de San Gregorio el Iluminador, en Armenia. San Gregorio, apellidado el Iluminador, obispo que después de sobrellevar muchos trabajos se retiró a una cueva cerca de la confluencia del Éufrates ramificado y allí descansó en paz. Es considerado apóstol de los armenios, San Gregorio. Y también día de San Honorio, San Ismidón, Beato Juan Nicolás Cordier, San Simón de Crespi y Santa Sofía. A todas las Sofías también muchas felicidades. Pues si usted lleva alguno de estos nombres, fíjese, Santa Sofía, variante ruso del nombre, o Sonia, mártir que vio cómo martirizaban a sus propias hijas. Santa Sofía o Santa Sonia, el día de hoy es el día de su santo, también día de Simón, de Juan Nicolás, de Ismidón, Honorio, Gregorio, Felicia, Federico, Eusebia, Antonino, San Amado, Amado y Jerónimo. Si usted lleva alguno de estos nombres, queremos desearle mucha felicidad.

0: Los Tigres del Norte, más que una canción, una alabanza, ¿verdad? Los Tigres del Norte con la canción Un Día a la Vez. Gracias por solicitarla. Son las 11 de la mañana, las 11, 2 minutos.
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5: Bien, ya son las 11:03, las 11:03, vamos a ver quién nos llama. Sí, buenos días.
6: Buenos días, muchas gracias, Garavito, por ponerme la canción. Soy tu vecina y una vez a la semana te la voy a pedir porque me hace llorar. ¿Está bueno?
5: Ay, a mí no me gusta hacer llorar a la gente.
6: Dios te bendiga, ¿eh? Mándele,
5: pues. Ay, para que me va a hacer para una vez a la semana para llorar. No, no, no, yo no quiero que la gente llore. O si llore, que sea de alegría, de felicidad, ¿verdad? Porque hoy quiero proponerle una reflexión sobre la felicidad. Ese anhelo profundo que tantas veces buscamos fuera, cuando en realidad habita en nuestro interior, en un mundo que nos empuja hacia la prisa, el logro y la acumulación, es fácil perder de vista lo que verdaderamente es esencial. Pero dígame, ¿alguna vez se ha detenido a pensar de dónde surge la felicidad genuina? La respuesta no está en lo que poseemos ni en lo que conseguimos, sino en la conexión con nuestra verdadera esencia. Más allá de los papeles que desempeñamos o de las metas que alcanzamos, existe en nosotros una dimensión más profunda, no material, sino espiritual, y cuando tomamos conciencia de ello, algo en nuestro interior cambia. Sentimos una paz serena, un equilibrio renovado y una prosperidad que va más allá de lo externo. Cultivar esta manera de ser y de estar nos permite descubrir que la felicidad no es un destino, sino una forma de caminar por la vida. La felicidad es un camino en el que cada obstáculo es un peldaño para progresar. Las 11:05.

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Si te molesta. Un millón de primaveras, el señor Vicente Fernández. Bueno, vamos a complacer a continuación al señor Alejandro Ruiz. Le gusta mucho la canción de Massimo Ranieri, Rosas Rojas a ti.

Bien, con esta canción enviamos saludos allá a nuestros amigos de La Cieneguita. Allá es un poblado ranchería antes de llegar a Cibuta. Saludos para toda la gente de La Cieneguita.

0: oveja, oveja negra de la familia Emiliano Aguilar. Pero con qué tristeza la canta, ¿no? Con qué sentimiento la oveja negra de la familia. Son las 11:20 minutos, las 11:20.
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0: Once de la mañana, 22 minutos, las 11:22. Vamos a bailar, ¿qué le parece? Me pico el alacrán.

¡Ay, qué buena cumbia! Me picó el alacrán. Y hablando de huracanes, ese ya pasó el huracán ese. Hablando de alacranes, ¿a usted le ha picado algún huracán? Yo creo que a mí sí me picó el alacrán. Los huracanes no pican. ¿A usted le ha picado algún alacrán? Y cuéntenos su experiencia, a ver cómo le fue. A mí me ha picado 3 veces. Una en... andaba descalzo, me picó en la planta del... bueno, ¿cómo se llama? En el tobillo, pues. Pero ahí más bien donde uno pisa, ¿no? En la planta del pie, ahí me picó un alacrán, no me pasó nada. Me picó en la panza, andaba buscando el alacrán ahí en el cajón de los calcetines. Y se me va a ir por la chancla para matarlo, pues se me fue. Pero me brincó a la panza y ahí me picó el desgraciado. Y el último fue en el brazo, y fue cuando más sentí. Llegó hasta entumírseme la mandíbula únicamente. Estábamos en un juego de básquetbol. Bueno, me fui después a un juego de básquetbol. Estaba jugando Nogales contra Cananea aquí en el gimnasio. Estaba abarrotado, de esas veces que el gimnasio estaba llorando, ¿no? Estaba sudando. Y pues ni modo, le entramos a la cervecita, yo casi no tomo, es más, en todo este año creo que no he tomado nada. Y bueno, pues yo creo que con eso se nos olvidó. Ya sé cómo le ha ido cuando le ha picado un alacrán, ¿no? Huracán. Ahorita vamos a ver sobre el huracán Rachel, a ver dónde anda y cómo anda. Son las 11:27, amigos nuestros. Hoy es día 30, es miércoles 30 de septiembre. Y María José va a estar aquí muy pronto, aquí en Nogales. Esta canción se llama Adelante, Corazón.

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1: Bueno, pues hablando de alacranes, pues aquí estoy investigando con la IA, que es la IA, la inteligencia artificial. Nos dice que la mayor presencia y actividad de los alacranes ocurre durante la primavera y el verano, o sea, de marzo a octubre, coincidiendo con las épocas de calor y lluvias, aunque están presentes todo el año. El aumento de las temperaturas y la humedad estimula la reproducción y obliga a salir a los alacranes de sus escondites. ¿Pero por qué aparecen más en esta época? El calor y la humedad, las altas temperaturas aceleran su metabolismo y las lluvias inundan sus refugios subterráneos, impulsándolos a buscar nuevos lugares secos o frescos. También la búsqueda de alimentos, salen a cazar insectos como cucarachas y grillos, los cuales también incrementan su actividad en temporadas cálidas. El ciclo reproductivo durante estos meses se registra su mayor etapa de apareamiento. Hay que tomar medidas en nuestro hogar para no ser picado por un alacrán, revisar ropa y calzado, sacudirlos siempre antes de usarlos, especialmente si se han dejado en el suelo. Cuidar las camas, hay que separar las camas de la pared y evitar que las sábanas arrastren por el suelo. La limpieza de los patios es muy importante, hay que eliminar escombros, piedras, ladrillos o acumulaciones de madera cerca de la casa, sellar los accesos, coloque mosquiteros en ventanas y replantee sellar grietas y muros y puertas y evitar andar descalzo. Use calzado o pantuflas al caminar por zonas oscuras de pastos. Así que, si usted vive aquí en Nogales, Sonora, hay una especie de alacrán muy, muy peligrosa. Sí, buenos días.
2: Garavito, buenos días. ¿Cómo estás?
1: Muy bien, gracias a Dios. ¿Y usted cómo está?
2: Muy bien, gracias a Dios.
1: Qué bueno. A ver, ¿cuál es el comentario que nos tiene?
2: Mira, estás hablando de los alacranes. Te habla Lorenzo.
1: ¿Qué pasó, Lorenzo?
2: Oye, a mí me han picado yo creo como 10 alacranes, yo creo.
1: Pues tú vivías en el monte, ¿verdad?
2: Bueno, pero aquí en la casa, ahí en el monte, me picaron dos veces una alacrana.
1: O sea, aquí ya en casa, es donde te han picado esos alacranes, los 10.
2: Sí, pero a mí sí me mandan al hospital.
1: Híjole. Oye, ¿y cuando vivías allá en la carretera por allá, pues hay mucho monte, imagino que te salían también alacranes, arañas?
2: Fíjate que salen más aquí en las cosas que en el rancho. Sí. Allá en el rancho un día me picó uno en un brazo porque colgué la cabeza así de un alambre. Ajá. Y salí en la carrera porque tenía que ir a juntar unas vacas. Y resulta que me picó uno. Ah, no dice café, no fue nada. Era un alacracito así, una mosca, yo creo. Y no, hombre, fui, nomás en lo que fui a recoger la vaca que andaba de Balagada. Ya cuando llegué a la casa ya no podía mover las quijadas.
1: Órale.
2: Y pues tuve que arrancar para acá, para Nogales.
1: ¿A cuánto estabas de Nogales?
2: Que son 40 kilómetros.
1: 40 kilómetros, pues estaba cerca, ¿verdad?
2: Sí.
1: ¿Unos qué sería? ¿Unos 10 minutos, 15?
2: Dice 20 minutos ese día.
1: 20 minutos. Sí. Oye, Lorenzo, y aquí en Nogales dice que te han picado como 10 alacranes.
2: Sí, Sí, y las 10 veces me han mandado seguro.
1: ¿Y cómo es el alacrán o cómo son los alacranes?
2: Pues son alacranes grandes, otros chiquitos, pero había demasiado aquí en la casa.
1: ¿Por dónde vives?
2: Aquí en Las Torres.
1: En Las Torres, okay.
2: Y le dije a la señora un día, ¿sabes qué? Me pico otro alacrán y nos vamos a salir al alacrán, no vamos a ir a Palenque otra vez.
1: Nah, pues hay que hacer algo, ¿no? Poner, no sí. sé, veneno, no, quién sabe.
2: Ya, lo que hice es mandar fumigar y se acabaron un poco. Ya han salido pocos, pero ya no me han picado.
1: Dicen que es muy bueno poner criolina alrededor de la casa.
2: No se acaban.
1: No se acaban.
2: Yo eché cal, le eché cuantas cosas me decían y no.
1: Y nada.
2: A la vieja un día le picó uno y se murió el alacrán.
1: ¡Órale! Ah, yo pero creo que sí. Ya ese es chiste tuyo, Lorenzo.
2: No, digo, tiene nada de menos tú con alacranes.
1: O sea, no le hace nada a los alacranes. No, ¿cómo se llama tu esposa, chica? Josefina.
2: Josefina, sí. No quise ir al seguro, no, ya se murió el alacrán.
1: Bueno, Lorenzo, pues gracias por llamarnos, ¿eh?
2: Ándale, gracias, gusto.
1: Gracias, saludarte. Igualmente. Okay. 11:37, pues al vivir aquí en Nogales, Sonora, pues debemos de tener mucho cuidado, ya que en nuestra región fronteriza habita una de las especies médicamente más importantes y peligrosas de Norteamérica, el alacrán de corteza de Arizona, así se llama, científicamente le nombran Centruroides sculpturatus, algo así. A diferencia de lo que se cree, el peligro no está en el tamaño. Este alacrán es pequeño, esbelto y de color amarillo, claro o paja. Muchas veces le decimos, no, pues ese huracán, ese alacrán es güerito. Sí, buenos días.
3: Buenos días. Yo le hablo para decirle tocarte a los alacranes. Yo les tengo mucho miedo, pero gracias a Dios que hasta ahorita no me han picado. ¿Qué le iba a decir a mi nieto? A mi bisnieto le picaron un alacrán en ese mismo día, en el mismo lugar. Y pues lo único que hizo mi hija fue pelar un ajo y untarle el ajo, o un de esos de los cutis de los oídos, mojarlo de cloro y se mojan y con eso ayuda, o tomar ajo con leche.
1: Bueno, pues aquí nos recomiendan que no utilicemos remedios caseros. Es mejor llevarlo con el doctor a que le pongan el suero antialacrán.
3: Yo les tengo un pavor y como no veo, pues no, gracias a Dios que mi hija los extermina con el criolina, riega el patio con criolina.
1: Ah, lo que estaba mencionando ahorita Lorenzo, ajá, ¿verdad?
3: Ajá.
1: Bueno, pues muchas gracias. ¿Por dónde vive usted, oye?
3: Bueno, ¿eh?
1: ¿Por dónde vive usted? ¿En qué colonia?
3: En San Carlos, enfrente de la cancha, por la Bartolomé.
1: Ah, en San Carlos, pues allá también hay mucho monte, ¿no?, para que salgan estos animalitos.
3: Pues sí, pero ¿sabe dónde me salían más los alacranes a mí?
1: ¿Dónde?
3: Allá por la montaña.
1: Ah, ¿vivió usted por la montaña?
3: Ay, todos los días había alacranes. Estaba yo dormida y despertaba y los veía con la sombra de la luz de los focos de afuera.
1: Ajá.
3: Ahí le veía la sombra y ahí se levantaba con miedo a matarlos. Y ay, no, que una vez sí me picó uno en la rodilla, pero fui leve, me arrimé yo al sillón y en el brazo del sillón estaba una alacrán y arrimé la rodilla, anda, le sentí un piquete, pero luego retiré. Ay, empecé a hacer un escándalo. Ay, ay, ay, me picó una alacrán, me picó una alacrán. Y pues no, y ¿sabes qué? Que no me pasó nada más que se me hizo. Yo sentí una bolsa de agua colgando y me daba comezón.
1: Ah, bueno, entonces, pues qué bueno que no le pasó nada.
3: Tomé ajo con leche, pero de todas maneras fui al seguro. No, hombre, ahí me tuvieron desde las 10 de la noche hasta las 2 de la mañana.
1: ¿Hasta qué le pasó el efecto?
3: ¿Eh?
1: ¿Hasta qué le pasó el efecto?
3: No, sí, pues no, a las 2 de la mañana dije al doctor en urgencias, ¿qué pasó? ¿Qué esto me van a inyectar? Y esa, no, dijo, no necesita, ¿qué siente? ¿Se le ha trabado la lengua o esto? Pues no, nomás le dije la rodilla que sentí una bolsa de agua colgando. Y fue todo, pero ahorita que no veo me da mal miedo, pero gracias a Dios que no han salido.
1: Entonces hay que cuidarse mucho de todas maneras, ¿no?
3: Pues sí.
1: Ándele, pues, señor.
3: Pues muchas gracias.
1: Le agradezco su llamada, ¿eh?
3: Ajá. Bueno, bye.
1: Buen día. Son 19 minutos para las 12 del mediodía. Bueno, ya para terminar con esto, pues los alacranes, estos chiquitos de color claro, los güeritos que llamamos, son muy peligrosos. Sus pinzas son notablemente delgadas y largas y tienen la capacidad de trepar fácilmente por paredes, techos y meterse entre la leña. Su picadura inyecta una potente toxina que puede ser muy grave, especialmente en niños pequeños y adultos mayores. Buenos días.
4: Buenos días, Garavito.
1: Mande a ver, le escuchamos.
4: Viste que estás hablando de los alacranes.
1: Ajá, y de los huracanes también.
4: Sí, también. Oye, dices tú que no creamos en remedios caseros.
1: Ajá.
4: Yo tengo un remedio muy bueno para la aplicada de alacranes. Y digan lo que digan, nosotros lo tomamos, a mí me picó la crema en mi esposa también, y no nos pasa nada.
1: ¿Qué, y cuál es ese remedio? A ver, díganos.
4: Se llama guaco.
1: Gualco.
4: Guaco.
1: Guaco, ok.
4: Entonces, sí son buenos los remedios caseros.
1: Ajá.
4: Pero mucha gente no cree, y esta los usaban los de rancho. Mucha gente que... El ajo también, pues es bueno, ¿no? Pero no es tanto. Hay remedios y no nomás te vas a trabar, ¿no? Como dijo la señora, la muchacha, te puedes trabar también con una... Trabar es cuando la lengua se te comienza a dar la garganta.
1: Ajá.
4: Con una abeja, con una hormiga de esas coloradas.
1: Sí, no, son tremendas esas hormigas.
4: No, nomás los alacranes son peligrosos, también las hormigas y las abejas. A mucha gente nos hace mucha la picada de una abeja.
1: Ajá.
4: Sí.
1: Y de las hormigas también.
4: Bueno, los remedios caseros, Garavito.
1: Bueno, aquí estoy leyendo que el guaco es una planta trepadora o bejuco nativa de América Latina, famosa en la medicina tradicional por sus propiedades antiinflamatorias y expectorantes. Dice, alivia la tos y la bronquitis, combate resfriados, trata dolores reumáticos y su uso... pues es ancestral, ¿no? Viejísimo. Dice que contiene cumarina, un compuesto que en exceso puede causar problemas de coagulación o hemorragias. Pues el guaco, qué bien, qué bueno que lo sabemos ya, ¿eh?
4: Sí, es muy bueno. Eso yo lo recomiendo y es muy bueno.
1: Bueno, ¿pero se hace en té o cómo se toma?
4: Mira, lo puedes hacer en té porque sí se maneja como té, pero lo puedes usar en alcohol.
1: Ah, en alcohol. Y los
4: alcohol.
1: ¿Y se echa en la picadura?
4: No, te lo tienes que tomar.
1: Órale.
4: Te lo tienes que tomar, mira. Se recomendaban 2 cucharitas de alcohol.
1: Ajá.
4: En esta parte de aquí de Nogales, hacen mucho las picadas de los alacranes.
1: Ajá.
4: Ya de Hermosillo, Obregón, Navojoa, todo eso. Es muy diferente. Aquí se te duerme el pedazo donde te pica un alacrán de aquí de Nogales.
1: Sí,
4: la primera vez
1: mande. Sí, te digo que estaba hablando precisamente de eso. Ese alacrán de aquí de Nogales es muy peligroso. Es el alacrán güerito, ¿no?
4: Sí, mira, a mí me picó uno y me tomé 2 cucharadas de este remedio que tengo. Siempre tengo yo. Y me quedó doliendo como unos 3 o 4 meses, así como dormida la pierna.
1: Órale.
4: Cuando me picó. Y después me volvió a aplicar otro, pero ya me tomé 4 cucharadas y no pasó nada, se me quitó.
1: Pues qué bueno. Pues si no se le quita, se le olvida, ¿no? Ya de
4: sí,
1: la borrachera. Bueno, pues muchas gracias, por llamarnos.
4: Ándale, gracias.
1: El guaco, ya lo sabe usted, hay que averiguar más sobre este guaco. Ahorita seguimos con este tema, vamos al corte comercial y vamos a música aquí en Radio Geni.
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1: Sí, muy buenos días.
8: Buenos días, quería unas canciones, por favor.
1: A ver, dígame cuáles.
8: Mire, quiero la de Javier Solís, Dios nunca muere.
1: Ajá.
8: Y quiero otra, ¿se puede?
1: Claro que sí, usted
8: la pida. Me gusta mucho la de La Baraja Bendita con los Tigres.
1: La Baraja Bendita.
8: Ajá.
1: Ahorita se la ponemos, ¿eh?
8: Muchísimas gracias.
1: Gracias, buen día. 11 de la mañana, 47 minutos. 11:47, vamos a bailar.

0: Son las 12. Es el momento para que con toda la sabiduría de tu corazón y la fuerza de tu pensamiento, en los próximos 30 segundos, deseemos juntos la paz y el amor a nuestro hogar, México.
1: Oh, Señor Dios nuestro, estamos convencidos de que el instrumento más poderoso para lograr la paz es la oración. Y confiados en eso, te rogamos llenes de tu amor misericordioso los corazones de todos los mexicanos, para que unidos trabajemos por lograr la paz que solo tú nos puedes dar y que tanto necesitamos en esta vida. Señor, te pedimos un mundo mejor para nuestros hijos y traigas la paz a nuestros hogares, a nuestra ciudad, a nuestro país.
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4: Muy buenas tardes, muy buenas tardes. Ya son las 12 del mediodía con 4 minutos, las 12 con 4. Y me preguntan si va a llover. Vamos a ver, vamos a revisar el estado del tiempo. Nos dice que el día de hoy estará parcialmente nublado. La temperatura máxima será de 23 grados centígrados. Sintió hoy la mañana más fresca que otros días. Pues sí, hoy amaneció más fresco. Una temperatura bonita, agradable. La mínima fue de 12 grados centígrados. No hay probabilidad de lluvia. Y la temperatura máxima pues será de 24 grados centígrados. Disculpe, la temperatura que tenemos en estos momentos es de 23 grados centígrados. No hay probabilidad de lluvia. Para el día de mañana va a estar haciendo más calorcito, 28 grados centígrados con una mínima de 16. No hay probabilidad de lluvia para el resto de la semana ni para el inicio de la próxima semana. Para el día viernes, ya fin de semana, inicio del fin de semana, 28 la máxima, 15 la mínima. El sábado, sabadito ranchero, por cierto, 29 la máxima con 15 en la mínima. Ya será el último fin de semana en donde saldrán los caminantes hacia Magdalena de Quino, porque el domingo 4 es día de San Francisco, 30 la máxima y 16 en la mínima. Así que toda la semana va a estar con temperaturas muy, pero muy agradables. Las lluvias ya se están alejando. En grados Fahrenheit, la temperatura más alta el día de hoy será de 75 grados Fahrenheit. En estos momentos tenemos 73 grados Fahrenheit. La mínima será de 54 y para el día de mañana, bueno, hoy no hay posibilidad de lluvia ni para jueves, viernes, sábado. En toda la semana no hay probabilidad de lluvia ni el inicio de la próxima semana. Estaremos con temperaturas para el jueves, el día de mañana jueves, 82 la máxima, 62 la mínima. El viernes, 82 la máxima, 60 la mínima. El sábado, por cierto, sabadito ranchero, 85 la máxima, 59 la mínima. El domingo, 86 la máxima, 62 la mínima. Y ya lunes y martes de la próxima semana, 86 y 87 respectivamente, sin probabilidad de lluvia. Así que ya lo saben, pues las lluvias se están alejando, pero vamos a esperar a ver cuándo nos llegan los remanentes del huracán Rachel, pero eso va a ser más adelante. Primero déjenme buscar. Son las 12 con 6 minutos, las 12 con 6. E iniciamos esta tarde también con mucho ritmo. Es mi banda, el mexicano.

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3: Son las 12:11, las 12:11. Pues andamos buscando sobre este huracán Rachel, pero antes déjeme decirle que el huracán Polo impactó aquí en Sonora. El huracán Polo pues ingresó a tierra en las costas de Guaymas con vientos de 120 kilómetros por hora. Autoridades dijeron que hubo lluvias torrenciales, desbordamiento de arroyos e inundaciones en el sur y en el centro de Sonora. Qué poquita información nos da en esta ocasión este periódico El Imparcial. Pero ¿qué pasó con Rachel, el huracán Rachel que está activo en estos momentos como categoría 1? Este sistema registra vientos de hasta 85 millas por hora, 140 kilómetros por hora, y podría intensificarse durante las próximas horas mientras sus bandas exteriores generan lluvias, riesgo de inundaciones y oleaje peligroso en zonas costeras. El Pacífico mexicano pues vuelve a estar bajo vigilancia horas después de que el huracán Polo se disipara tras afectar territorio mexicano y dejar remanentes con efectos en la República Mexicana y también en los Estados Unidos. La tormenta tropical Rachel se convirtió el día de hoy, miércoles, en huracán categoría 1. El sistema avanza mar adentro frente a las costas mexicanas con vientos hasta de 85 millas por hora, 140 kilómetros por hora, y podría intensificarse rápidamente durante los próximos días, de acuerdo con el Centro Nacional de Huracanes de Estados Unidos. Aunque su núcleo permanecerá alejado de tierra firme, Rachel amenaza con dejar lluvias intensas, inundaciones, deslaves y condiciones peligrosas de oleaje en varios estados de la costa del Pacífico aquí en México. El centro de huracanes Rachel se ubica aproximadamente a 615 kilómetros al oeste de Lázaro Cárdenas, México, y a unas 220 millas, 350 kilómetros al suroeste de Cabo Corrientes. El huracán se desplaza hacia el noroeste a 9 millas por hora. Durante los próximos 2 días se espera que reduzca su velocidad de avance y posteriormente gire hacia el oeste, noroeste y después hacia el oeste. Pues es una trayectoria errática de este huracán Rachel que se espera que se empiece a alejar de las costas de México y también de los Estados Unidos. Bueno, son las 12:14, a las 12:14 vamos a escuchar a Juan Gabriel. Solo sé que fue en marzo.

El extraordinario Juan Gabriel, solo sé que fue en marzo cuando la conocí. Son las 12 del mediodía con 18 minutos y aquí tenemos anotado, ya se nos estaba pasando. Beatriz Adriana Félix de González está cumpliendo años, muchas, muchas felicidades. Y esta felicitación es de parte de su suegra Laura. Beatriz Adriana, te deseamos lo mejor de la vida misma.

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5: Son las 12 del mediodía con 23 minutos, pues muy temprano empezamos a hablar de los alacranes. ¿A usted le ha picado algún alacrán? Y si gusta compartirnos cómo se sintió, qué fue lo que pasó. Pero estamos hablando de este alacrán, yo creo que todos lo conocemos, de alguna manera lo hemos visto, hasta lo hemos matado, ¿no cree? Ahorita vamos a ver si es... ¿cómo se dice? Yo creo que todos matamos cuando vemos un alacrán, aunque a mí no me gusta matar animalitos, insectos y todo eso, pero a veces pues, es necesario, ¿verdad? Aquí en Nogales los incidentes con alacranes aumentan drásticamente en dos escenarios. Dentro de la casa, cuando buscan refugio del calor extremo en lugares frescos o cuando se introduce leña del monte al hogar. Yo meto leña, tengo una chimenea y en el invierno pues me gusta meter leña. Y pues cuando vamos al campo, ¿no? El Hospital General de aquí en Nogales suele registrar picos de hasta 20 casos de picadura durante los fines de semana, coincidiendo con familias que salen de día de campo. Buenas tardes.
6: Buenas tardes, Garavito, hablando de los alacranes. Hace tres noches yo maté uno aquí en el cuarto, en mi sala, y yo les tengo horror porque me mandan al hospital.
5: ¿Y cómo era el alacrán que mató, señora?
6: Así te digo que era muy feo, grandote, más negro que blanco, pero...
5: Ay, se le cortó.
6: Muy, muy chiquito.
5: A ver, otra vez, es que sabe que se me cortó la llamada cuando dijo era más negro que blanco, ¿de ahí qué dijo?
6: Que también me han salido unos güeritos chiquitos.
5: Esos son los peligrosos, ¿eh?
6: Sí, otra vez iba a lavar los trastes y tengo una cucharita pues ahí, ¿no?, que había dejado en la noche. Y en el puro huequito de la detrás de la cucharita, ahí estaba metido unos chiquitos de esos blancos.
5: La torre.
6: Pero a mí me mandan al hospital, empiezo a sentir la garganta cerrada y hasta que no me ponen el suero antialacrán, me empiezo a componer, pero donde me pica, otro día es un que no puedo ni salir al sol porque es un ardor.
5: ¿Cuántas veces le han picado los alacranes, oiga?
6: Dos veces ya, dos veces.
5: Dos veces, sí, las dos.
6: Mucho, le tengo más miedo a un alacrán que a un cintopiés.
5: ¿Que a un qué?
6: Que un cintopiés, yo tengo más miedo a un alacrán que a un cintopiés.
5: ¿El cintopiés cuál es? ¿El cien pies?
6: Largos, así, muy feos.
5: Tan feos que son, ¿verdad? Híjole, hasta los han sacado en películas como monstruos.
6: Una vez a mi hijo mayor, cuando estaba chico, se le pegó uno en el brazo, pero nomás lo mordió. Lo llevamos al hospital, lo pusieron a dormir todo el día. Dijo el doctor, aunque no coma, déjelo hasta que él despierte. Despertó como a las 7, 8 de la noche, pero lo durmieron todo el día. No le picó, nomás le encajó las tenazas que tienen enfrente.
5: Fíjese, y ellos suelen anclarse, ¿no?, a toda la piel, meter todas sus patas y pues para sacárselas.
6: Yo conocí una señora que tenía el alacrán pintado en el brazo de que se le enterraron todas las patitas.
5: Del 100 pies, dice.
6: El 100 pies. Ajá.
5: No, pues.
6: Uy, aquí, como yo vivo aquí en el cerro, aquí en la Héroes, aquí salen muchos alacranes.
5: Sí, me imagino.
6: Sí, pero bueno, como le digo, me la llevo volteando para todos lados porque les tengo mucho miedo. Bueno, no le quito más su tiempo.
5: No me quita el tiempo.
6: Bonito día.
5: Al contrario, ustedes nos alegra sus llamadas. Gracias. No, pues hace más atractivo el programa cuando nos llaman. Muchísimas gracias. Y bueno, ¿qué hay que hacer? Buscar atención de inmediato cuando nos pique un alacrán. No espere a ver si aparecen síntomas graves. A ver, ¿me va a hacer o no me va a hacer? No, hay que acudir rápidamente al hospital o al centro de salud más cercano. El tratamiento efectivo es el suero antialacrán. Y dice aquí la información: evite los remedios caseros o medicamentos sin receta, tomar pastillas para la alergia o aplicar paliativos caseros. No solo retrasa la atención médica, puede también enmascarar o complicar los síntomas. Hay que mantener la calma, eleve la extremidad afectada si es posible y evite correr o agitarse para no acelerar la distribución del veneno en la sangre. A ver, vamos a hablar más adelante de los 100 pies, 100 pies, decía la señora. Nunca lo había oído de esa manera, el 100 pies. Bueno, son las 12:29. Los 100 pies se escribe, dice, con M, no con N. Nosotros decimos 100 pies. Aunque, pues, así lo conocemos, ¿verdad? Pero lo correcto, dice aquí, se escribe con M, el 100 pies. 12:29, nos ponemos a tiempo con la publicidad y regresamos.
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5: Son las 12:30. Estamos felicitando y muy efusivamente a la señora Beatriz Adriana Félix de González. Está de manteles largos, está cumpliendo años.

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2: Ya faltan 20 minutos para la 1 de la tarde. Recuerden, amigos, que a las 2 de la tarde tenemos Discos de Oro y a las 3 de la tarde en la Super Hora Norteña con el Güerito Rivas. 20 para la 1, vamos a escuchar Efecto Elegante. ¿Dónde están, corazón?

Qué bien suena este grupo. Son cuántos, son 5 y son muy jóvenes, suenan muy bien, la verdad. Efecto Elegante se llama. Ayer o antier lo escuché con el Güerito y me gustó, dije voy a programar yo esa canción. Faltan 15 minutos para la 1 de la tarde. Vamos a hablar a continuación de los 100 pies, esos animales alargados, brillosos, con un café que me gusta mucho ese café, pero no me gusta el animalito, al igual que los alacranes con los que conviven en el entorno desértico aquí en Nogales. Los ciempiés incrementan drásticamente su actividad durante la primavera y el verano, ya que dependen por completo de la humedad y el calor para salir a cazar. Aquí le comparto los datos claves que debe de conocer sobre ellos, especialmente viviendo en Sonora. Los ciempiés... Bueno, ahorita contestamos. Los ciempiés son venenosos y cazadores nocturnos. Todos los ciempiés son carnívoros y depredadores. Utilizan un par de patas modificadas cerca de su cabeza, llamadas forcípulas, para inocular veneno y paralizar a sus presas como cucarachas, grillos, arañas e incluso lagartijas pequeñas. Son excelentes aliados naturales para controlar plagas, pero su presencia dentro de casa es indeseable. Pero hay una diferencia entre los ciempiés y los milpiés. Es muy común confundirlos, pero es crucial identificarlos si encuentra uno en el hogar. Ciempiés y milpiés. Uno podría decir, bueno, pues uno tiene 100 y el otro tiene 1000. Pero no, verá. Tiene los ciempiés, o sea, el chilopoda, tienen un solo par de patas por cada segmento de su cuerpo. Son aplanados, se mueven de manera sumamente rápida y sí poseen veneno. Los milpiés, diplópoda, tienen 2 pares de patas por segmentos. Sus cuerpos suelen ser más cilíndricos, se mueven con lentitud, son herbívoros o descomponedores y no son venenosos. Solo secretan un líquido oloroso o se enrollan en espiral si se sienten bajo amenaza. Más adelante vamos a hablar de si son... peligroso, su picadura es peligrosa aquí en Nogales. Eso lo vamos a ver más tarde. Vamos a música.

0: Escuchamos a María José, Lo que tenías conmigo. Son ahora seis minutos para la una de la tarde. Esta canción se llama Una noche más contigo, Mariano Barba y Karim León.
1: Bonitas sorpresas nos da la música, compadre, y la vida. Y estar aquí con las personas que han forjado el camino de muchos como el mío también. Gracias, compadre, por compartir este momento con nosotros.
2: Al contrario, Karim, gracias a ti, gracias por el espacio y por invitarnos. Me da mucho gusto poder compartir esta versión contigo, esta canción que amo, y cantarla con tu estilo también. Dios te bendiga.
1: Gracias, mi viejo.

0: Alto, buena la canción. Me gusta esta con Mariano Barba y Karim León. Una noche más. Una noche más contigo. Es la una de la tarde, ya es la una. Con saludos para Alma Villarreal allá en la mesa. Que por cierto, en la mesa va a estar el día de hoy el señor Toño Astiazarán, es el presidente municipal de Hermosillo. Dice, espero verte por allá. También está Chuyita ahí en la mesa junto a Alma. Claro que sí, por allí vamos a andar. Es la una de la tarde.
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0: con una baraja tendida en el piso y el jugar en una iglesia, que es un lugar santo y sagrado, debe de ser castigado. Al oír la acusación, el juez le dice al penado: ante tal acuse, dime, ¿qué alegas en tu defensa antes de ser sentenciado?
1: Escuche, señor, mis palabras y de allí juzgue mis actos. En el mucho tiempo que tengo

La baraja, señor, tiene 365 puntos, como 365 días tiene el año. Se divide en cuatro colores.

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6: La 1 de la tarde con 12 minutos, la 1 con 12. El huracán Polo golpeó el día de ayer la costa de Sonora y dejó a su paso inundaciones, cortes de energía y daños materiales en Guaymas y Empalme, mientras las autoridades mantienen desplegado un operativo de emergencia para atender a la población y reducir riesgos. En Guaymas, la marejada ciclónica rebasó el malecón y el agua alcanzó el centro y la avenida Aquiles Cerdán. Si usted conoce Guaymas, se imaginará de qué estoy hablando. El agua alcanzó el centro y la avenida Aquiles Cerdán. En Las Villas, la caída de varios postes de la CFE dañó vehículos y dejó al sector sin electricidad. Los efectos del viento también alcanzaron establecimientos comerciales. En uno de ellos, elementos de la Policía Municipal tuvieron que establecer un perímetro de seguridad luego de que los fuertes vientos quebraran los cristales. En Empalme, varias vialidades resultaron anegadas y un poste con transformador cayó sobre un domicilio de la colonia Juárez. Hasta el corte de las 11 de la mañana no se reportaban personas lesionadas ni cierres carreteros en la zona. En San Carlos, las condiciones también se deterioraron con ráfagas de hasta 90 kilómetros por hora y fuerte oleaje en las playas de Los Algodones. El impacto se presenta después de que Conagua advirtiera sobre lluvias intensas a torrenciales en el centro, sur y costa de Sonora. Además de vientos sostenidos de 120 a 130 kilómetros por hora, con rachas de hasta 150 a 170 kilómetros por hora en la costa y el sur de la entidad. Desde el C5... de Guaymas, Protección Civil con Agua Marina, autoridades municipales y otras dependencias mantienen una sesión permanente para dar seguimiento al fenómeno. La Brigada de Respuesta Inmediata de la Coordinación Estatal de Protección Civil realiza recorridos por las zonas afectadas, identifica puntos de riesgo y brinda apoyo a quienes requieren ser trasladados o resguardados. La Secretaría de la Defensa activó el plan DN-3E en la región. Pues este operativo que está haciendo todo el gobierno en sus tres niveles, bueno, aquí en Sonora dos niveles, el estatal y el municipal, de cada entidad, de cada lugar. En Cajeme al menos 20 personas fueron resguardadas en el albergue instalado en el CUM de Ciudad Obregón, procedentes de Las Areneras, Yucuribampo y otras comunidades consideradas vulnerables. También se mantienen habilitados refugios en Pueblo Yaqui y Cocorín, mientras las autoridades vigilan las zonas susceptibles de inundación. Pues el gobernador Durazo acudió al C5 de Guaymas para coordinar el operativo y difundió información sobre los refugios temporales disponibles en Sonora y pidió a la población identificar el más cercano, mantenerse informado por canales oficiales y atender las indicaciones de Protección Civil. Pues la vigilancia continuará mientras Pulo pues ya sale del estado de Sonora, ya está por allá por Chihuahua y está llegando hasta Texas. Los remanentes, aunque en Sonora el viento y el oleaje pues están persistiendo en la región. Bueno, vamos a continuar. Tenemos más música para ustedes. Es la 1:16 p.m. Estoy pensando lo afortunado que somos, que no se reportan víctimas fatales, ¿verdad? Qué bueno. 1:16 p.m.

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4: Era 1:00 p.m, 21 minutos más allá en Hermosillo, estamos leyendo, pues se llenaron las redes de memes porque allá ni una sola gota de agua cayó. Las redes sociales se inundaron de memes luego de que Hermosillo se quedara esperando la lluvia de polo, que finalmente pues fueron menores y duraron muy poco. Pese a que se habían cancelado clases y muchas personas optaron por no acudir a trabajar. Mientras tanto, pues el ciclón sí dejó afectaciones en otras zonas de Sonora, principalmente en Guaymas, Empalme y Suaqui Grande, donde se registraron inundaciones, comunidades aisladas y daños en caminos, viviendas e infraestructura. Pero los memes en Hermosillo no se dejaron. Por un lado, y bueno, que se despertaron y decía uno de los memes, ¿no? Oigan, y el huracán Polo, ¿no? Todo acostado todavía en casa y volteando hacia la ventana. ¿Qué pasó con el huracán Polo? Y otro, efectos, lo que dejó el huracán Polo tras su paso por Hermosillo, una mesa y una silla tirada únicamente. Bueno, sí, no pasó nada, no llegó nada allá en Hermosillo. Pues qué bueno, ¿no? Que Hermosillo pues necesita agua como pues la necesitamos aquí en Nogales. Tuvimos más agua aquí en Nogales que allá. La 1:23 minutos, vamos a escuchar a continuación a la jarochita Yuri. Solo voy a esperar que el internet me dé oportunidad. Dicen que los de la comisión de aquí de Nogales, ahora me esperas, Yuri, los de la comisión de federal de Nogales, los técnicos, los ingenieros, todos andan por allá en el sur del estado, allá por Guaymas, pues realizando pues labores de rehabilitación de la red eléctrica. Ahora sí, no puedo más, Yuri.

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5: 29 minutos para las 2 de la tarde, a las 2 discos de oro, pero que pasó un 30 de septiembre, pero del año de 1765, nació José María Morelos y Pavón, independentista mexicano, fallecido en 1815. En 1812 se hace el solemne juramento en México de la Constitución de Cádiz por parte del virrey y demás autoridades. En 1818 se suspende la ejecución de la sentencia contra Ignacio López Rayón. 1822, Josep Marion Hernández se convierte en el primer hispanoamericano en ser elegido para el Congreso de los Estados Unidos. En 1865, Maximiliano devela la estatua de José María Morelos en la plazuela de Guardiola de la Ciudad de México. En 1867, nace en Teocaltiche, Jalisco, Victoriano Salado Álvarez, abogado, escritor, político y diplomático. En 1878 nace Francisco Lagos Cházaro, abogado y político, que se desempeñó como presidente de México entre junio y octubre de 1915. En 1879 se proclama el Plan de Tepic, con lo que empieza una revuelta en el territorio de Nayarit, encabezada por Domingo Nava, entre otros. En 1885 nace Juan M. García, político mexicano. En el año de 1900 nace Joaquín Pardavé, actor, director, cantautor y guionista mexicano. Vamos a más adelante a continuar con más de las efemérides, pero nos han solicitado una canción con Marco Antonio Solís, El Nunca Te Olvida.

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3: Son 19 minutos para las 2 de la tarde. Hoy hemos estado hablando de esos animalitos que le tenemos bastante miedo, que son venenosos y que los tenemos ahí en nuestra casa, a lo mejor en nuestra cama, en nuestra almohada o en los zapatos. Bueno, estamos hablando de la escolopendra, o el sin pies gigante. Su picadura es peligrosa aquí en Nogales, estamos hablando específicamente de Nogales, o en la parte noroeste de la República. Y en el sur de Estados Unidos habita el sin pies gigante del desierto, Escolopendra eros, el cual puede llegar a medir hasta 20 centímetros o más. La picadura de los sin pies domésticos pequeños usualmente provoca un dolor local leve, similar al de una avispa. La de las avispas duelen muchísimo. Sin embargo, la picadura de una escolopendra o sin pies gigante causa un dolor intenso, inflamación y enrojecimiento. Estamos hablando de esos grandotes y este dolor, esta inflamación puede durar varias horas, aunque su veneno no suele ser mortal para humanos sanos. Requiere vigilancia e idealmente valoración médica en niños, adultos mayores o personas alérgicas. ¿Pero por qué entran a las casas de Nogales? Entran buscando exclusivamente humedad y refugio de calor extremo. Es común hallarlos en baños, en las cocinas, en los sótanos o debajo de las alfombras y macetas. Las mismas medidas para prevenir alacranes como sacudir zapatos, sellar rendijas debajo de las puertas y eliminar escombros del patio. Esto les servirá perfectamente para mantener alejados a los cien pies. ¿Ha visto usted cien pies gigantes en su patio o en su casa? Yo he visto cien pies pequeños y mil pies, tal vez sean esos que son más redonditos. La una de la tarde con 43 minutos. Vamos a escuchar a continuación a Carin León.

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Son 4 minutos para las 2 de la tarde. Vamos a escuchar a Ricardo Arjona y a Gaby Moreno. Fuiste tú, en unos minutos, Discos de Oro.

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0: Ya estamos en Discos de Oro, la música que no tiene olvido, la música que llegó para quedarse. Las 2:06, José José, seré.
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0: Qué bonita canción acabamos de escuchar con ABBA. El ganador se lleva todo. 29 minutos para las 3 de la tarde, a las 3 discos de oro.
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0: Son los 232, éxito de 1975. Diego Verdaguer, Volveré.

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Frank Sinatra, A Mi Manera. 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

Solo faltan cinco minutos para las 3 de la tarde. Amigos, gracias por el favor de su atención. Yo el día de mañana, Dios mediante, después de las 10 de la mañana, estaré nuevamente con ustedes. Gracias, con permiso. Buenas tardes.

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0: Perfecto, los meros tigres del norte, aquí en nuestro programa de esta tarde para dar inicio a lo que es la super hora norteña. Muchas gracias a nuestro compañero amigo Octavio Garavito, quien nos entrega el timón de los micrófonos de Radio Geni para iniciar nuestra super hora norteña.
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0: Ah, sí, sí. Ah, ya me había comentado de eso. Ok. Ok, perfecto. Muchísimas gracias. Nosotros continuamos con más de nuestra programación.

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3: Perfecto, muy bien, muy bien. Bueno, pues tenemos más de nuestra programación aquí en esta super hora, super recontra archi hora norteña.

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5: Muy bien, nosotros continuamos con más aquí en el programa de esta tarde. Tenemos nada menos y nada más que a los tremendos alegres del barranco.

¿Qué tal, queridos amigos? Aquí de nueva cuenta los Sales del Barranco, cantándoles por ahí canciones viejitas, las de antaño, a manera nosotros los Sales del Barranco. Y viene por aquí una aventura, y dice más o menos así, ahora con Troloche, con nuestro buen amigo Parca, aquí con los amigos de siempre, los Sales del Barranco. Y dice más o menos así, una aventura plebes, aquí desde el rancho, y dice...

0: pues, mis amigos, por ahí quedamos, Los Albarranco.
1: Exactamente, aquí quedaron con la canción Una Aventura, Los Alegres del Barranco, aquí en la superprogramación.

Perfecto, pues ahí quedó otro de los temas alegres de la sierra. También las lluvias se van aquí en nuestro programa de esta super tarde norteña.

Perfecto, pues ahí quedó otro de los temas. Cuando abras los ojos, aquí en nuestra programación, nos vamos con más de nuestra música. ¿Y qué le parece si escuchamos este bonito tema, Dos cartas y una flor?

Giselle Gutiérrez, Ever Gutiérrez. Recordar esos temas maravillosos, bonitos de su estado, Guerrero.

siempre te vamos a recordar como aquel grande artista que fuiste. Siempre vivirás en los corazones de la gente que creció, de la gente que amó tu música. Dejas una huella imborrable, por siempre y para siempre, José Manuel Zamacona.

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3: Perfecto, nosotros continuamos aquí a través de nuestro programa de esta super tarde. Atención, mucha atención, se participa a familiares y amistades el sensible fallecimiento del señor Sergio Camarillo Guzmán. Será velado en funeraria municipal de las 5 de la tarde hasta las 22 horas, las 10 de la noche. Descanse en paz el señor Sergio Camarillo Guzmán. Continuamos con nuestra programación.

Perfecto, pues ahí quedó otro de los temas a través de nuestro programa de esta tarde norteña para usted. Ah, cómo me gusta esta canción, sí, señor.

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4: Perfecto, vámonos con más de nuestra programación aquí en el 760 Radio Geni, con la super música norteña para usted. Sí, nuestra música de acordeón y bajo sexto, aquí en el programa de esta tarde. Vámonos, aquí está más de lo mejor.

compadre. Gracias. Isabel Gutiérrez, Isabel Gutiérrez. Gracias por esa oportunidad que siempre nos dan también para cantarle a la gente. Con mucho cariño para todos ustedes. Por la que siga, viejo.

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